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3: Iniciamos, amigos y hermanos, con toda la actitud positiva. 513-400-9298. 513-400-9298 es la línea que ya está habilitada al inicio de este programa para que ustedes se comuniquen y encuentren la solución a cualquier dificultad, a cualquier problema. La reflexión de hoy, amigos y hermanos, el éxito consiste en ir de fracaso en fracaso sin perder el entusiasmo. Es decir, la aptitud con la que nosotros enfrentamos los fracasos van a condicionar nuestro éxito en el desarrollo personal y también en la superación de los fracasos que se presenten en nuestra vida. Por tanto, ver los fracasos como un aprendizaje por y para la vida es beneficioso para nuestro bienestar. Lo importante es evolucionar tal y como nosotros queramos, amigos y hermanos. ¿Eso qué quiere decir? Que a veces nosotros de una dificultad encontramos una oportunidad, de un problema hay de pronto también una solución y una oportunidad de avanzar según como nosotros queramos mirarlo, amigo y hermano. 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Cuando ustedes tengan la consulta conmigo aquí, en mi casa de sanación, les voy a regalar el cuarzo rítico. Es un cuarzo rezado y sellado que va con su nombre y su fecha de nacimiento. Un cuarzo tipo amuleto para su protección. Pero lo más importante, amigos y hermanos, ese cuarzo deben traerlo a mi centro de ayuda espiritual cada 3 meses para limpiarlo y volverlo a energetizar, para que usted lo vuelva a portar, a cargar, a llevar consigo. ¿Para qué? Para que usted sea una persona protegida y no sea víctima de personas envidiosas, no sea víctima de personas que de pronto quieran hacerle daño a usted, no sea víctima de personas que a usted quieran verlo fracasado o en ese pozo profundo llamado fracaso, amigo y hermano. 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Además, amigo y hermano, recuerden que yo a ustedes no les voy a cobrar ni por mi ayuda ni por mi trabajo, simplemente unos materiales que les voy a pedir, con los cuales voy a buscar la forma y la manera de que usted encuentre la solución a ese problema. Recuerde, siempre hay una luz al final del camino, siempre hay una luz al final del túnel, amigo y hermano. 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Adelante, platíqueme, regáleme su nombre.
4: Soy Almira del 29 de octubre de 1977. Yo tengo problemas de salud. Tengo muchos problemas en mis riñones. Ya estoy en un tratamiento médico. La verdad no dudo que los doctores estén haciendo todo lo debido, pero yo la verdad es que yo me siento cada vez peor. Cada día me siento mal, peor. No siento que esté mejorando después de todos los tratamientos que me han mandado. Mi cuerpo se está deteriorando más y más y no, yo por eso le llamo para saber si hay algo más que los médicos no hayan encontrado en mí.
3: Mi querida amiga Almira, gracias por su llamado telefónico, gracias por su confianza, Dios me la bendiga. 29 de octubre de 1977, ¿correcto?
4: Sí.
3: Perfecto. Bueno, según estoy viendo acá a través de su carta astral, amiga mía, efectivamente, los médicos están haciendo la labor que les compete a ellos, la labor que obviamente es lo más lógico que realicen con respecto a los problemas y a las dificultades que se les están presentando a usted, mi querida hermana Almira. La cuestión es la siguiente: que esos tratamientos no van a ser positivos, usted no va a ver ningún adelanto o ninguna mejoría debido a que la persona que la quiere ver a usted completamente mal es alguien muy cercano a usted, entonces esto sería, mi querida amiga, como que usted se tomara una pastilla con un litro de whisky. De nada valdría eso, mi querida hermana. ¿Por qué? Porque obviamente el whisky le quita justamente las propiedades a los medicamentos. Esta persona está muy cerca a usted. Ella sabe, y cuando digo ella, hablo es porque es una persona, y no estoy hablando de que sea una mujer o que sea un hombre. Esta persona está muy cerca a usted. Ella sabe, y cuando digo ella, hablo es porque es una persona. No estoy hablando de que sea una mujer o que sea un hombre. Esta persona sabe muy bien qué es lo que están haciendo por usted. Sabe muy bien dónde usted va, a que obviamente le hagan sus tratamientos médicos. Y como esta persona la quiere ver a usted sufriendo, la quiere ver mal, entonces le hace un ritual de magia negra para contrarrestar el efecto de los medicamentos y de las terapias médicas que obviamente los galenos hacen por usted. Quédese ahí en línea, por favor, que ya le voy a dar una lista de materiales para hacer una liberación, mi querida amiga. Recuerden, amigos y hermanos, que a veces nosotros pensamos y decimos, pero ¿por qué me hacen mal a mí si yo no le hago mal a nadie? Ese es el decir que a veces tenemos. Yo soy una persona buena, soy una persona que no le hago mal a nadie, mucho menos me interesa de hacerle mal a otra persona. Pero amigo y hermano, eso suele suceder cuando usted es buena persona, y entre más buena persona es cuando usted despierta esa envidia en las otras personas, es cuando usted despierta de pronto como esa cosa de que la persona dice, wow, esa persona está prosperando, esa persona le va bien en la chamba, a esa persona le va muy bien económicamente, ya ha comprado sus cositas desde que llegó acá a los Estados Unidos, y yo que llevo un año, dos años, no he podido comprarlas. Entonces eso genera de que esas personas busquen la forma y la manera de hacerle un daño a usted. 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Amigos y hermanos, recuerden que hoy en día, desafortunadamente, se practica más la maldad que la caridad. Hoy la raza humana se encarga de eso, de hacer más el mal que el bien, amigo y hermano. Por eso existimos personas idóneas y capacitadas que le podemos brindar una mano amiga para que usted encuentre la solución a cualquier problema. Usted que ha sido víctima de una enfermedad psicosomática extraña o desconocida y que a través de la ciencia médica no ha sido posible encontrar una mejoría en su salud, ha tomado medicamentos, pastillas, jarabes y no ha visto la mejoría, es el momento, amigo y hermano, de pensar que su enfermedad no es normal, no es orgánica, sino un mal postizo, una porquería o un trabajo de brujería. Yo por eso lo invito, amigo y hermano, a que me dé la chance, a que me dé la oportunidad de poderles brindar mi experiencia y mi mano amiga a través de esta línea telefónica. 513-492-98, 513-492-98. 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Una alternativa exclusiva para ustedes, amigos y hermanos, como esa luz al final del sendero, como esa luz al final del túnel, para que encuentre la mejoría en su salud y para que usted encuentre la solución a ese problema que lo está atormentando. Ya tengo por acá una nueva comunicación. Esta llamada es de aquí de Cincinnati. Voy a agarrar esta llamada. Adelante, platíqueme. Antes que nada, regáleme su nombre.
5: Soy Gustavo Martínez, del 7 de julio de 1970. Desde hace casi un año tengo un obeso de grasa que huele horrible. Me la drenan, pero nunca sana. Y pues no sé qué será o por qué estará pasando eso. Quiero que me ayude, por favor.
3: Gustavo, gracias por su llamado telefónico. Dios me lo bendiga. Y por lo que veo acá a través de su carta astral, usted hace poco regresó de México. ¿Es así o me estoy equivocando, amigo mío?
5: Sí, exactamente.
3: Perfecto. Bueno, veo que usted es una persona que viene, trabaja, pues gracias a Dios es de los muchos que tiene la posibilidad de ir y venir a México. Usted tiene sus papeles al día y eso es algo que obviamente en muchas ocasiones despierta en muchas personas cierto tipo de envidia. Hay personas que llevan 20, 30 años acá en los Estados Unidos y no han podido arreglar sus papeles. Cuando alguien sí lo puede hacer, pues a veces terminan originando obviamente pues cierta carga de envidia. Gustavo, ese exceso de grasa que usted está teniendo, que los doctores te drenan y que después lo vuelven a hacer y que después empieza a tomar cierto olor nauseabundo, eso es porque a usted le están quemando unas velas de sebo de muerto, que en muchas ocasiones nosotros decimos, y eso se puede llegar a pasar, y eso realmente lo fabrican. Sí, en Guatemala se fabrica más que el pan. Mejor dicho, Guatemala es uno de los países donde el ejercicio de la magia negra es de alta calidad y de alto poder. Y allí justamente, a veces en los cementerios o donde preparan a los difuntos antes de meterlos al cajón, al ataúd, a veces los drenan la grasa, les quitan la grasa y obviamente son cosas que a veces la propia familia ni siquiera se pone a revisar y estas personas terminan vendiendo esa grasa de difunto para fabricación de velas. Yo los invito, amigos y hermanos, para que ustedes tomen la firme decisión, para que ustedes, amigos, tomen esa decisión correcta de poder encontrar la ayuda a su problema, marcando esta línea telefónica 513-492-98, 513-492-98. Recuerden que, amigos y hermanos, esa línea está habilitada a las 24 horas del día, los 7 días de la semana. Pueden llamar a cualquier hora, en horas de la mañana, en horas del mediodía, en horas de la tarde, en horas de la noche. Inclusive hay personas que lo pueden hacer en horas de la mañana, a las primeras horas de la mañana, en la madrugada. A esa hora le vamos a contestar, amigos y hermanos. Y cualquier día, lunes, martes, jueves, viernes, domingo, feriado, porque para eso estamos aquí, amigos y hermanos, brindarles esa mano amiga justa y necesaria para que usted encuentre la solución a cualquier problema que esté atravesando. Recuerde que todo problema tiene solución. Recuerde que toda enfermedad tiene curación, tiene sanación. Yo, el psíquico vidente Miguel, trabajo con la holística, es decir, cuerpo, alma y espíritu, amigo y hermano. A través de la holística, yo le hago un estudio generalizado y profundo, cuerpo, alma y espíritu, y le voy a decir qué es lo que acontece, si su enfermedad es orgánica o normal, si usted es víctima de un trabajo de brujería, hechicería o magia negra, si es víctima de un amarre o si es víctima de un chalinazo o de un amarre blanco, amigo y hermano. No lo voy a engañar, ni le voy a decir mentira, no le voy a prometer cosas que no le voy a cumplir, mucho menos le voy a prometer milagros porque no soy Dios. Yo me caracterizo porque hablo con la verdad, trabajo con el ver para creer, pero sobre todo tengo ética profesional al momento de atender a mis amigos, a mis clientes. Yo los invito a que me visiten acá en mi centro de ayuda espiritual en la ciudad de Cincinnati, aquí en el estado de Ohio. 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Me dicen que ya estamos finalizando. Recuerden que el tiempo en la radio es oro, amigos y hermanos, pero recuerden que mañana a la misma hora estaremos en una nueva audición en un nuevo programa de psicoorientación. Recuerden, soy el psíquico vidente Miguel y estoy para brindarles esa mano amiga.
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11: Hola, ¿qué tal? Muy buenos días, les saluda Eli Venegas y este es el breve informativo del bueno, la mala y el feo. Las reservas de petróleo alcanzan su nivel más bajo en 43 años, mientras Trump busca contener el alza de los combustibles.

0: El programa de acción diferida para los llegados en la infancia para proteger a los Dreamers, quienes ahora enfrentan la persecución de la Agencia de Migración y Control de Aduanas. Reportes de la organización United We Dream indican que la administración del presidente Donald Trump ha detenido a más de 300 personas con DACA, de las cuales han deportado al menos a 90, mientras complica la defensa de los delitos. Gavin Newsom declara que es investigado por el Departamento de Justicia. El gobernador de California, Gavin Newsom, declaró este lunes que tanto él como su esposa están bajo investigación por parte del Departamento de Justicia en los Estados Unidos. Newsom publicó un video en las redes sociales en el que aseguró que agentes federales intentaron hablar con su familia, amigos y ex empleados, exigieron documentos y revisaron años de archivos. Hasta aquí llegamos con el breve informativo del Bueno, la Mala y el Feo, les informó Eli Venegas. En redes sociales, Eli Venegas Radio. Buen día.
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2: ¿Qué creen, chavos?
3: What happened?
2: ¿Les ha pasado que de repente ven el reloj y dicen, son las 11:11? Oye, hoy pide un deseo.
4: Sí, sí, lo veo muy seguido.
2: Pues, ¿qué crees?
4: ¿Qué pasó?
2: Que te voy a decir el número que supera al 11:11.
4: ¿Cuál es?
2: Y no es el 12:12.
3: Es el 6:9.
2: No. Bueno. ¿Eh? No voy a hablar de ese, voy a hablar de otro.
4: ¿Eh?
2: Ahorita les platico este número.

0: y ver 11-11. Digo, oh my God, me va a ir re bien hoy.
1: ¿Ah, sí?
0: Ya triunfé.
1: O sea, ¿tiene que ver esos números o qué, Pau?
0: Claro que sí. ¿Por qué existe tú? Algo que se llama la numerología, que según el número que veas, tengas, atraigas, asiste, tiene un significado. Y cuando te sale 11-11 en el reloj, es que pidas un deseo.
1: Ah, ok, ok.
2: A mí 12-12, porque ya de ahí digo, ya me voy a la casa. Ya acabó el show.
1: Y es hora de comer. Eso.
2: Sí, bueno.
0: ¿Eh? No, real, feo. El 11-11 es un gran deseo. Pero dicen...
1: Gran deseo.
0: Sí, así que te digas, ay, Diosito, que me vaya bien. Ay, Diosito, que mi esposa ya no me regañe. Ay, Diosito, que mis hijos se porten bien. No, tampoco hace milagros. Yo dije un deseo.

0: Yo he escuchado gente que dice 11-11 pide un deseo y no sé qué. Y puede ser de la mañana y puede ser de la noche también, ¿o cómo?
1: Pues sí, pero en la noche casi no. O sea, puede ser 11-11, puede ser la mañana o la noche, pero pues como que yo siempre lo veo más en la mañana que en la noche.
2: Esa hora ya estás dormida.
0: ¿Ya estás dormida?
1: Ojalá, debería dormirme antes.
0: Como las viejitas, a las 7 de la noche.
1: No, yo rezo algún día por dormirme a las 7 de la noche.
0: Cuando nosotros los jóvenes, a las 11 apenas estamos saliendo al pori.
2: Es que usted no puede dormir. ¿Qué? Ya, don Tena.
1: Exacto, ya ni con, duerme. Ya ni con el clonazepam.
2: Está como yo.
1: Oigan, pero bueno, hay un nuevo número que es más ganador que el 11-11.
0: ¿Cuál es?
1: Y dicen en la numerología que es el número de la suerte.
0: Ah, ya sé, el 77.
2: No.
1: No.
2: Las 12:69.
0: Oye, por cierto, Pao, ayer firmé un papel. Y dije, ¿qué día es hoy?
1: No me vienes contando lo que haces en el baño.
0: No, bueno, aparte.
2: Llenó papeles.
0: No, ahí firmé varios, ¿no? Olvídate. No. Pero ayer sí firmé uno y yo le digo a la persona, me dice, fecha, me dice, ponle la fecha. Le digo, ¿qué estamos? Me dice, 6-16-26. 666, güey.
2: Y yo le dije, ¿qué soy? Eres un idiota. No, digo, ahora. Ahora, ayer y mañana y siempre.
0: No, siempre. Sí, claro.
1: Pero bueno, no es el 6, no es el 7, no es el 69, feo.
0: El 4.
1: ¿Por qué? El 4 es el...
2: El 2.
1: 13-13.
0: ¿13-13? ¿Cómo?
2: La nariz te crece.
1: Sí, es que el reloj lo puedes ver de 1, 2, 3, 4, 11, 12, 13, 14, 15, ¿así?
2: Sí, es hora militar, güey.
1: Puedes verlo a las 13-13.
0: O sea, la 1 de la tarde,
2: La 1 de la tarde es hora militar, 13-13.
0: Oh.
2: Es la 1 con 3.
0: Ahora, 13. Caigo.
1: Ah. Ok, no caigas, levántate. Les va, porque el 13 está relacionado con transformación.
0: ¿Transformers?
1: Con cambios importantes de vida.
0: Transformers.
1: Dejar algo atrás. Ustedes ya lo dejaron atrás.
2: Dejó los papeles de que fue a llenar ahí atrás.
1: Algo que ya cumplió tu ciclo. Te abre nuevas oportunidades. Ahora, chavos. 1 más 3.
2: 4.
0: 4.
1: Más 1.
2: Pues 3.
0: 5.
1: Más 3.
0: 8.
1: Ese número, el 8, está asociado con abundancia, con éxito,
2: infinito,
1: con poder personal.
2: ¡Órale!
1: Entonces, cuando a ti te aparezca un 13-13, significa que algo nuevo viene para ti, que tienes que confiar en ti mismo, independencia, confianza, nuevos proyectos. Es un recordatorio de que sí se puede. Como dice la Chayo.
0: Sí se puede.
1: Feo, se puede.
0: La Chayo dice, no se pudo. No,
1: después del sí se puede. No.
2: ¿Pero ella, qué crees con este número ahora?
1: La Chayo al 13-13 está en el sí se puede. 13-14 ya es cuando canta. No se pudo.
2: 13-13 también es el número de este año.
1: ¿A la de este
0: año? ¿Cómo? Mismo, ¿por qué?
2: Súmalo.
0: Ah, sí, cierto, 26. Oye, no, pero... ese número a mí, el 13-13.
1: Sí.
0: O sea, la 1 de la tarde con 13. Siempre me ha traído mala suerte, pa.
1: ¿Ala, por qué?
0: Sí, porque yo tenía una chamba que me daban lunch a las 12, tenía que regresar a la 1. Una vez regresé a la 1 con 13 y ya me habían corrido. Hey.
2: Por estúpido.
1: Sí, pues no te estoy diciendo que son inicios nuevos.
0: Ah, pues sí, cierto. Ah, con razón.
3: Enseguida volvemos con Puro Show. En el bueno, la mala y el feo. Y esto.
0: A ver, chavos. Hay canciones de películas o de telenovelas.
1: Sí.
0: Que se quedaron en nuestra mente, se quedaron en nuestro playlist para siempre.
1: Sí.
0: ¿Qué canción de película o novela vive contigo todavía? Se te hace la más perrona. 1-855-370-3100. Ahorita regresamos, ¿eh?
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1: Lo buscamos de repente ahí en playlist. Sí. Pregunta para ti que nos escuchas, ¿qué rola, de qué película, qué telenovela se quedó para siempre? 1-855-370-3100.
2: Y me gustó mucho la que se quedó, güey.
1: ¿Cuál?
2: Están tararán, tararán.
3: Ah, está re buena esa.
1: ¿Cuál es esa?
3: La de Bonanza.
2: No. ¿Eh? La de tan

0: series o novelas que fueron tremendos éxitos y sí, que tal vez viven todavía ahí en nuestro playlist. Pregunta
1: y
0: para ti que
1: nuestro corazón.
0: Ándale. Ah. Pregunta para ti que nos escuchas, ¿qué rola es esa? 1-855-370-3100.
2: La de tan.
1: Alfredo le gusta la de tata.
2: No, la de tata. Era de una película, era la de Sylvester Stallone, güey.
0: ¿Cuál?
2: No, es esa Bonanza, baboso.
0: Es el llanero solitario, güey.
2: No, la otra.
1: No, él quiere la de
0: Órale.
1: Si es de Rocky, es así.
2: Esa.
0: Órale.
1: Es que ni siquiera la digo en el ritmo, pero ya sé cuál es.
0: ¿Dónde está entrenando?
2: Ella.
0: Para entrenar, para estar ahí en el motivador. Está motivadora, ¿no? Está motivadora.
1: Cuando no quieres que así, no quieres, te la pones y todo.
0: Oye, güey, ¿te acuerdas cuando estuvimos en Filadelfia? Subimos las escaleras donde subió Rocky con esas canciones.
2: Pero nomás tú y yo.
1: La diferencia.
2: Tú y yo nomás la subimos, hubo gordos que no la subieron.
0: Sí, no pudieron.
1: Y la diferencia es que Rocky la sube corriendo y ustedes la subieron caminando, nada más.
2: No, el pelón me llevó en el lomo.
0: Sí.
2: Hicimos un challenge.
1: ¿Challenge de qué? Estoy mentiroso.
2: ¿Te acuerdas?
0: El pelón se tropezó con las botas que traía.
1: Le salió callito.
0: Y ya subes a las escaleras, levantas los brazos, volteas a ver a la ciudad y te sientes un campeón, Pau.
1: Sí.
0: Esta canción suena en tu mente. No, es que Rocky fue y es exitazo.
2: Y después fuimos a la casita de Rocky y el día no andaban matando.
0: Ah, no, sí, la casa de Rocky sí está.
1: Ay, qué padre Rocky. Todas las Rocky me gustan. Y ahora las de Creed también.
0: ¿Ya las viste todas, Pau?
1: Claro que yes.
0: Qué padre. Quien no las haya visto, chúteselas. Vale mucho la pena.
1: Oye, una canción de Romantic Style in the World es la del Titanic. Ay, la del Titanic, la de Celine Dion. Ay, siento bien feo. Y digo, ay, Jack. ¿Por qué no? ¿Por qué no agarraste la puerta, otra puerta, animal?
3: Con Lupe Esparza.
2: No, ¿por qué dice Lupe Esparza?
3: Porque Celine Dion.
2: ¿El Indión?
0: No,
1: no sea grosero.
0: Celine Dion.
3: Oh. Ah, yo pensé que.
1: Me encanta esa canción.
0: Sí, esta rola está perrona.
1: Me da ganas que alguien se ponga atrás de mí y me haga la señal de la cruz. Así, de que estoy. I'm flying.
0: Imagínate, en la lancha, ¿no?
1: En la lancha de pesquera. Qué bonito.
3: Está Rose. Se pasó. En la tablita sí cabían Rose y Jack.
1: Pero imagínense que hubiera estado
0: Rose
1: y el pelón. ¿Cabían?
3: No, el pelón la baja.
2: No, iba
1: Rose
2: así, no,
1: yo y sí el la veo. ¿Caben?
2: Yo
0: la jalo.
2: Yo agarro el pelón de lancha. De la quijada.
0: No, y con tu cabezota, yo creo que sí cabemos como medio Titanic ahí cabemos. Si esta canción se quedó, Pau.
1: No, qué machina. ¿Y sabes cuál otra? La de Dirty Dancing. ¿Mm? La de I
3: Es una nada más. Es una nada más por persona.
1: Pero usted no sabe usar la computadora, por eso no le hablo a usted.
3: Es one person, sorry.
2: Ok, la de usted, pues, ¿dónde la?
0: Dirty Dancing, yo nunca la he visto.
1: Cállate la boca.
0: Jamás.
1: ¿No?
0: Pues no.
1: Es un super clasiquísimo, vela, te va a gustar.
0: Dirty Dancing.
1: Sí.
0: Con John Travolta, ¿no?
1: No. Patrick Swayze.
0: ¿Quién?
1: Patrick Swayze.
0: Ah, el del Ghost.
1: El rey del baile.
0: Órale, no sabe, no.
1: Y aquí ella corría y él la cargaba. Y ella como que volaba así. Es un clásico, vela, te va a gustar.
0: Sabe.
1: Vas a querer cargar a tu mujer.
0: ¿Tú la viste, Beo? ¿Tú la viste?
2: ¿Eh?
0: ¿Tú la viste, David Dancy?
2: No, traté, pero se cayó la chayo. Casi me
1: trató de. Se le rompió la columna. Qué buenas canciones.
0: No, para mí definitivamente la que sí se quedó. Es más, y cada año suena.
2: ¿Cuál?
1: La qué buena.
0: La de los cazafantasmas.
1: Ghostbusters.
0: En Halloween, este es tema de Halloween siempre.
2: Sí, todo el tiempo.
0: Cada año.
2: En las calles, ahí en las casas.
0: Mira. Que por cierto, el otro día entre partido y partido.
1: Ghostbusters.
0: Puse la película de los cazafantasmas. Dije,
2: ¿qué?
0: Mientras se prepara el próximo partido, órale. No manches, clasicazo. En nuestro nuevo. Suena Ghostbusters.
4: Me encanta.
1: Esa canción me recuerda a mi papá.
3: Son of the Scrunch. Pelón, te dijeron viejo.
1: Ah, no, perdón. Esa canción me recuerda a mi abuelo.
0: Ay, chale. Chale. Ya fallecido. A ver, tenemos a Juanito.
1: Hace algunos años.
0: Hola, Juanito.
4: Hola, amigo, ¿cómo estás?
0: Muy bien, compadre. ¿Qué rola o qué película, novela, qué rola se quedó en tu mente?
4: Man, una rola que se quedó en mi mente es la de... Pues ni sé cómo se llama, pero sabes que empieza...
1: ¿Cuál?
4: Vale más un buen amor
1: que mil costales de oro.
0: Fue de una telenovela, ¿no?
2: Sí. Es una mentira esa canción. Ajá. Mentiras
4: esa canción. Me enamoré de una de las hermanas. Eran tres hermanas y tres hermanos.
2: Ajá. Está gorda esa rola.
0: ¿Y de cuál hermano te enamoraste?
2: ¿El hermano?
4: Pues el mediano.
2: Ay, porque el grande me lastimaba.
1: Que un buen amor.
2: Esa es pura mentira, güey.
3: Que mil costales
1: de oro.
0: ¿Por qué es mentira, feo?
2: ¿Cómo va a valer más un buen amor que, güey, que una bolsa de oro? Y aparte mil costales, no manches. ¿Tú sabes qué tuviera yo en mi vida con tanto así?
0: Pero es que un buen amor no lo encuentras.
2: Ah, con ese costal de oro. ¡Ah! Hasta 30 buen amores con un costalito de oro.
1: A ver, imagínate, ¿qué prefieres?
2: Y puras monedas del centenario mexicano.
1: ¿Una de 23 o un fajo de billetes? No, y de monedas de oro.
0: Pero de 23 no, pulgadas.
1: ¡Ay, te va! Dice el pelón.
0: ¿Qué canción o película? ¿Qué canción de película o novela se quedó en tu mente para siempre? 1-855-370-3.

0: feliz para siempre. 1-855-370-3100. Ahora tenemos a Jorgito, ese es mi Jorge.
1: El George.
0: ¿Qué rollo, carnal?
1: ¿Qué onda, chulo? ¿Qué rola no sale de tu cabeza ni de tu corazón?
2: La de Scarface.
1: ¿Cuál de Scarface, papi? ¿Qué? La Say Hello to My Little ¿cuál? Friend Baby.
0: No, pero esa es frase, ¿no? Esa es frase.
1: ¿Pero cuál canción estoy preguntando?
2: Sí, la de la película.
0: Esta rola, güey, esa rola. Su mecha.
3: Ni me acordaba tanto que me gustó la movie.
1: Yo tampoco. De la canción no me viene.
4: Y al heroísmo de una religión.
0: ¿Eh? O sea, nada más lo pones.
3: Ah, lo que dijo Fidel, no manches.
0: Así que suene nada más, Jorgito, ¿o qué? La rola.
2: Sí, pa. Ahí saludes al Sobas y a don. Y a don Dinosaurio.
3: Al Sobas.
0: No, pero es que hay gente nada más de escuchar.
1: Sí, como el soundtrack.
0: Ándale, el soundtrack de tu película. Te emocionas. Te sientes sí. Scarface.
3: No, yo tengo Scarface. ¿Mm?
1: La de Narcos, ¿te acuerdas que había una de Soy el fuego que arde en tu
0: esa
1: piel?
0: Esa está chida.
1: Por lo menos con música se me hace más atractiva.
3: Es la de Escobar, esa.
1: Ah, esa está bien buena, te prendía nada más de escucharla. Que siempre te saltas el intro, pero ¡qué rolón!
3: Hasta la quieres bailar en lambada.
5: Hasta se sienten que están repartiendo kilos
1: de manteca.
0: Es que, ¿sabe qué pasa? La música lo transporta
3: lo
0: uno.
3: Lo identifica, güey.
1: Pero esta rola se me hizo una joyita.
0: Sí, les quedó muy bien.
1: Ay, neta, qué belleza.
3: Pero que sea de película, el amor, la rola.
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3: Camelia la Tejana.
0: A ver, tenemos a José con nosotros. ¡Hola, Pepe!
3: ¡Edo, José!
0: ¡Hola, José!
7: ¡Buenos días!
0: José, chulo. José,
3: bueno,
0: a las dos.
3: José,
0: José, a las tres.
3: ¿De qué serio?
0: Tenemos película. A Julio con nosotros. Hola, Julio. ¿Qué metió? Hola, Julio.
3: Julio.
8: Bueno, buenos días.
3: ¡Ey, buenos días! ¡Qué rola! Se te quedó en la mente. ¿Y de qué película?
8: ¡Saludos!
3: ¿Y de qué
1: ¡saludos, ¡saludos, mi amor!
8: Mi canción favorita que nunca se me olvida es de la época del viejito este.
1: ¿Cuál? ¿Del feo?
3: Hay dos aquí.
8: Dice, yo te quiero más que mis ojos.
1: Yo te quiero más que mis ojos. Te quiero.
3: Sí. Yo te vieron.
0: En la película de Pedro Infante, ¿no?
3: No, güey, de la.
0: María Félix.
3: María Félix y el otro güey, ¿cómo se llama?
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0: Tizoc, sí, cierto, sí.
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0: sobre todo aquella revestida de amor, Pedro.
1: Sí. Sí.
2: De un, para que vea que sí,
0: De
2: sí.
0: Tizoc, el indio Patarrajada.
3: Sí, don Tela.
4: Dijo que, sí. Que romántico.
2: De ahí salió la película, El indio quiere llorar.
3: Oye, Julio, y tú la veías de niño esta con tu mamá, tu papá. ¿Qué recuerdo te trae, Julio?
5: Tiquero.
6: Me daba. Cuando miraba las películas esas, miraba también las de Cantinflas.
3: Ay, cómo no. Sí, bien bonito, güey.
6: Jorge Negrete.
2: Ay, no, tú estás bien viejo.
3: Es que, ¿sabes qué pasa? Sí. Esas rolas salían gratis en la tele, güey. Entonces...
4: Ahorita también las puedes ver.
3: ¿En dónde?
4: En la plataforma de VIX. Hay muchas películas mexicanas de la época de oro, en blanco y negro.
3: Oye, hay de Cantinflas ahí, Pau.
4: Hay de todo.
3: Bien perrón, ¿eh? A ver, tenemos a Lalito. ¡Oh, Lalo! ¿Qué meteo? Eduardo, a la una.
2: No, pues es que está oyendo nomás el radio.
4: Lalo, mi amor, ¿cuál es la rola que te recuerda esa película, esa serie, esa novela bonita?
7: La de Corazón Encantado de Dragon Ball.
3: ¡Ah, cómo no, papi!
0: Ya van a salir con sus canciones de niños.
4: ¿Cuál era esa?
3: Mi Corazón Encantado. Esa salía, era el final, ¿no, Eduardo? ¿De Dragon Ball GT o era el principio?
7: No, era el final, cuando se acababa.
3: El final, sí, se acababa. Es que pegaban, Pao, pegaban.
4: Ese no, mi primo veía Dragon Ball.
3: Pero ese es de GT.
4: Ah, que a lo mejor
2: ¿qué
4: por
2: es eso de GT? ¿De qué?
4: ¿Qué? Ay, como feo. Cuando tú te enojas.
2: ¿Qué es eso?
4: Te pones,
2: sí. GT.
4: ¿Te pones? No me le agregas la O.
3: Oye, ¿qué te recuerda esto, Lalo?
7: Ojo, la niñez.
4: Wow, very beautiful.
0: Cuando tío como al pelón le traía juguete.
3: Qué bonito. Qué bonito que familiares te regalen cositas.
4: Ay, qué bonito. Ay. Cositas y o cosotas.
3: A ver, tenemos a Silvia. Hola, Silvia.
2: Al tío. Mira la carita que.
4: Mi chiva hermosa, preciosa. ¿Qué rola te recuerda? Así que dices, ay, qué bonita, la escucho y me encanta.
8: Ah, sí, de la película Last of the Mohicans.
3: Ah, órale.
2: ¿Qué?
8: Ay, sí, esa canción siempre que la escucho,
2: De los nativos.
3: El último de los mohicanos.
2: De aquí, de los nativos. The Last of the Mohicans.
4: A ver, Last.
2: Así me decían a mí de morro, mojica. Cuando era mojarra. Sí.
3: Oye, esa película nunca la vi tampoco.
4: Yo no la he visto.
3: ¿Qué tal
4: tampoco
3: está?
2: De ahí viene el mohawk.
8: Tienen que ver. Yes, la tienen que ver, es hermosa, de este papá y sus dos hijos, uno de ellos es de sangre, pero en los tiempos que peleaba Inglaterra con Francia y ellos estaban en medio de todo, pero es una canción que hasta quiero llorar nomás de pensar un momento.
3: Qué bonito.
4: Sí,
3: mira,
4: qué bonito.
2: Oye, Silvia, de ahí viene el estilo de pelo ese de moja, un corte.
3: Los mohicanos.
2: Hey.
8: Ah, ¿verdad? Pues sí, él lo traía.
2: Sí.
8: Puede ser.
2: Sí, él lo traía, así.
3: Y chido.
4: Ay, mira qué bonita. Sí, sí. Ay, ¿te motiva a estar bien o te motiva a estar así como tristona?
8: ¿Te
2: deprime?
8: Pues las dos cosas. No me deprimo. Bueno, sí, es triste, pero me recuerda mucho porque mi hijo, él es mucho de que le encanta estos sonidos y él fue el que me la enseñó, me dijo, escucha mamá, escucha y apenas ahorita fue a Yosemite y él grabó un pedazo en Yosemite y luego puso esa canción y me impactó mucho de ver cómo, verdad, viendo pues toda la
3: escenografía, la naturaleza.
2: Fíjate que fue una película bien impactante y muy muy fuerte.
3: ¿Tú sí la viste, feo?
2: Nunca la vi, güey.
3: El último de los mohicanos.
2: No, hay que verla, tata. 90s, 80s.
3: Palomera, hay que preparar.

0: Fea.
1: Chavos, se viene la pregunta, no difícil, sino dificilísima.
2: A ver, ¿cuál es?
1: ¿Qué creen? Que hoy me salió un post en social media diciendo que no se les hacía justo y correcto que le hayan perdonado a Messi la tarjeta roja. Pues está, ayer fue el partido y dicen que le metió un santo patadón que le recordó al abuelo, al bisabuelo, al señor de Argelia. Y todos se hicieron de la vista gorda. Que nadie,
2: bueno, es que sí
1: nadie vio nada.
2: Sí, sí se aventó una plancha fuerte.
1: En la pantorrilla.
2: Yo no la vi. Fuerte.
1: Antes tenía pantorrilla y después el jugador terminó sin pantorrilla.
3: ¿Eso ocurrió al principio del partido?
2: No, no, feo, no. Ya estábamos más allá de la mitad.
3: Yo no la vi, yo vi casi la mayoría del partido.
1: Todo el mundo aplicó la del feo.
2: Cuando te quedaste dormido, ahí fue cuando...
3: 30 minutos... Después de que empezó yo
1: Oye, pero haz de cuenta que mucha gente dice no es justo, se la perdonaron,
3: pues tienen
1: siempre
3: que...
1: le regalan todo a Messi, pues... y otras dicen no era amarilla, no era roja. La pregunta difícil, ¿le perdonaron la tarjeta no roja a Messi? 1-855-370-3100.
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2: Ay, chavos, se viene la pregunta dificilísima.
3: A ver, ¿qué pasó, Pau? ¿Qué pasó?
2: Ay, ando en redes sociales y unos aman a Messi y otros no, y lo detestan. ¿Por qué? Dicen que le dio un patadón a uno de Argelia, que bueno, casi le revienta la pantorrilla.
3: Fue una plancha dura.
2: Es que si digo, es que imagínate que si digo, Messi planchó duro a un hombre de Argelia, la gente va a decir, ¿qué andaba haciendo Messi?
4: ¿Lloró el vato?
2: Lloró internamente.
3: Es un pisotón fuerte, feo, en la pantorrilla.
4: ¿Lo sacaron porque lo lastimó o qué?
3: Se tuvo que recuperar un ratillo, claro.
2: Se sobó. Pero bueno, dicen que le perdonaron unos la tarjeta, otros dicen que no.
3: Sí, amarilla sí, mínimo amarilla. Yo digo que sí.
2: ¿Qué habrá sido? ¿Le perdonaron la tarjeta, sí o no?
4: Amarilla sí.
2: 1-855-370-3100.
4: Que no le den nada, tienen que cuidar.
3: No le dieron nada, güey.
4: Tienen que cuidar.

0: qué se va a enojar Omar?
1: No, es
2: Montela.
1: Es Argel el país.
2: Cinco.
0: Ah, pensé que era el de.
2: Lo van a correr.
0: La que trabajaba aquí.
2: El de Omar Argelia.
1: No.
3: Che, les quiero hacer una pregunta difícil. Que hoy me meto a las redes sociales y empiezo a ver toda la onda de lo, sí, de lo del partido de ayer, que estuvo re bueno. Y bueno, hay unas publicaciones que dicen.
1: Pero entonces, ¿no lo viste el partido,
3: Pablo? Sí, lo vi, pero te metes a redes y te sale todo lo del partido.
1: Ah, ok.
3: Y aparte reviví los goles, todo del Messi. ¿Cómo mueve la cadera al patear el balón?
1: Sí, claro.
3: Corría, ¿cómo festeja?
1: Sí.
3: Amanecí más motivada al triunfo. ¿Y qué creen?
1: A ver.
3: Que hay unas personas en unos medios que ponen: le perdonaron la tarjeta a Messi, como siempre, le perdonan todo.
1: Sí.
3: Y me metí a los bonitos comentarios. Le dio un patadón al de Argelia, casi le rompe la pantorrilla. No, Mouse, Mickey.
2: ¡Chale!
3: Y luego veo otros.
1: Ajá.
3: El dios Messi.
1: Pues es que sí.
3: Triunfando en el mundial.
1: No puede, no hat-trick. O sea, metió los tres goles.
3: Todo lo hizo bien.
1: Lo hace prácticamente. O sea, es un talentazo. No lo puedes negar.
3: La pregunta difícil es
1: ver, venga.
3: ¿Ustedes qué creen? ¿Si le perdonaron la tarjeta a Messi?
2: ¿Tienen qué?
3: ¿Roja o amarilla?
2: ¿Tienen
3: o
2: qué?
3: No pasó nada. Era una mala toma. No,
2: ni le
3: fue un
2: pegó
3: patarón.
2: Recio. De todos modos, no le pegó recio.
1: No, ¿cómo no, feo?
2: No,
1: por menos que eso.
2: No lloró el vato.
1: Por menos que eso, hubo expulsiones en el México-Sudáfrica, güey.
2: Por menos que eso.
1: Por menos que eso. Para mí, o sea, la neta.
3: Sí, hubo falsa.
1: Basándonos en lo que hemos visto en este mundial, Pau, era roja directa.
2: No.
1: Sí. Roja, mínimo amarilla, mínimo.
3: Sí.
1: O sea, era un cartón.
2: No.
1: Pero no le hicieron nada.
3: Ay, nah, ¿qué opina
1: no le hicieron
3: el
1: nada.
3: Público?
2: No pueden porque se caen los ratings, se cae la vendimia. Sin Messi no se va a vender el partido tan bien como se vende normalmente.
3: Sí.
2: No va a haber tanta audiencia.
3: ¿Qué dice el público?
1: No.
3: 1-855-370-3100.
1: A
3: ver, tenemos al César.
1: Hola, Césarín, bienvenido, ¿qué peteo?
3: Que hable el César.
2: César.
4: Hola, buenos días, ¿cómo están?
1: Muy bien, César.
3: Buenos días, papito. ¿Se la perdonaron o no?
2: No era.
4: Mira, primero les voy a decir, les hablo de forward de Texas, soy argentino, miré el partido por supuesto anoche. Para mí es como mucho una tarjeta amarilla.
1: Claro.
4: Fue al balón, fue a marcarlo, fue con ímpetu, lo toca así, pero tampoco fue con agresividad para una tarjeta roja, no fue directamente a pegarle. ¿Sabes qué es una cosa? Una reflexión, ¿no? Lo triste es que el hate por un jugador o por una selección haga que la gente no vea, ¿no?, con un poco más de objetividad. O sea, como les digo, soy argentino, creo que podía haber sido amarilla.
2: No era ni amarilla, hijo, ni amarilla le deberían de verdad.
3: César, aquí tenemos a nuestro argentino también, feo, por favor.
2: Sí, mira, cuando pibe me acuné a mentar con la canción materna y escuché el rezongo de los bandoleones bajo el emparrado de mi patio viejo. ¿Vos creés que le van a dar una tarjeta amarilla al dios del fútbol? Estás equivocado, amigo.
3: Oye, ¿cómo César, te parece, César? ¿Cómo te quedó el loco?
1: Lo que pasa es que basado en lo que hemos visto en este mundial, César, por menos que eso ha habido rojas. ¿Estás de acuerdo?
4: Mira, yo no vi las rojas del partido de México, pero supuestamente.
3: ¿Estás diciendo que no viste el partido de México?
0: ¿Cómo el argentino se va a rebajar a ver jugar selecciones piratas?
3: ¿Cómo rebajar si México es la mejor selección?
0: ¿Cómo un argentino se va a rebajar a ver selecciones invitadas?
3: Ay, buena
1: pregunta. No,
3: chaval.
4: No,
1: así. Órale, César.
4: No vi las rojas, pero sí, incluso el árbitro ha considerado uno de los mejores árbitros del mundo.
1: O sea, César.
4: El Martín,
1: ¿me estás diciendo que te perdiste la inauguración del mundial?
2: Ay, sí.
0: Con invitados.
5: es sencillito, es argentino. ¿Qué te puedo decir?
4: Estaba trabajando.
0: Pelón, entiende que el mundial empieza en cuartos de final.
2: Cuando juega Argentina.
1: No.
3: Y miren,
1: no.
3: César dijo que no vio todas las tarjetas. Nada. O sea, no vio nada del partido porque todo el partido estuvieron dando tarjetas. ¿Qué pasó, César?
1: Me agüita, César.
2: Parecía juego de la lotería.
4: Estaba manejando a esa hora. Manejo Uber, entonces estaba manejando a esa hora.
3: Pudiste haber puesto el partido y escucharlo. No hay justificación.
1: Nah. Wow.
3: ¿Qué opinan en la pregunta difícil? ¿Le perdonaron la tarjeta a
2: Messi?
3: ¿O no? ¿O como dijo acá el señor argentino?
2: César. ¿Qué estás hablando Cesarín, de mí? Wow.
3: El señor argentino César y el feo, que no, no pasa nada.
1: No puedo creer cómo se pierde en la inauguración.
0: ¿Qué? El mundial no empieza hasta que se van los invitaditos.
3: En México va a ser el futuro campeón.
1: A ver, ahorita regresamos. Conéctense en YouTube, arroba bueno, malo, feo. Ahorita regresamos, ¿eh?

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1: Okay. ¡Ah! ¡Sí! ¡Ayer Argentina ganó! ¡Sí! ¡Pobre los de Argelia, ni la vieron venir! ¡El Messi, que gol!
2: ¡Que gol! ¡Dejá de hablar así, que se está enojando el productor! ¿Qué gol? ¿A él no le gusta?
1: Se viene la pregunta difícil. Me salieron unos posteos en redes sociales.
2: A mí me salieron unos en el
1: baño. Unos decían, le regalaron a Messi la tarjeta. No hicieron nada.
3: Se la perdonaron.
1: ¡Ey! No sirve para nada. Lo ayudan, lo apoyan, le regalan todo por el patadón que le metió al de Argelia, ¿no? Dicen que le planchó tanto la pantorrilla que nunca va a volver a ver arrugas. Y hay otros que dicen, no era para tanto, si ni siquiera era amarilla, apenas si lo rozó.
4: No, amarilla sí era, sí era.
1: ¿Qué dice el público?
4: Sí era, güey.
1: ¿Le perdonaron la tarjeta a Messi? No.
4: Machín.
1: ¿Sí o no?
4: Machín.
1: 1-855-370-3100.
4: Y saludos a toda la bandera que ya está con nosotros en YouTube. @ bueno, mala, feo. Dice por acá, Amor Vázquez comenta. ¿Cuántas le han hecho a Messi? No, también, le pegan mucho.
2: Sí, mucho.
4: También a Messi le pegan y no pasa nada.
2: También lo tumbaron adentro.
3: Le dan si le pegan, siempre es así. El árbitro llega y lo protege.
2: Ayer
3: y lo cuida.
2: Lo tumbaron.
4: Que la ley de la ventaja.
1: Gelatina.
4: ¿Y el madrazo qué?
3: Pero ya.
1: ¿Y mis 50,000 pesos?
4: ¿Qué? A ver, tenemos. Hola, Juanito.
5: Hola, buenos días. Saludos desde Chicago.
1: ¡Chicago! Juanito, ¿qué opinas? ¿Se la dieron o no?
5: Mira, la verdad no han estado bien estrictos con todo.
4: Sí.
5: Y esta no la marcaron, la neta sí era amarilla.
4: Mínimo.
2: Ah, pues amarilla.
4: Juan, si me dices roja, te la creo,
1: Sí.
4: Te la creo.
2: No, yo no.
5: Sí, es que sí estuvo
3: un patadón por detrás y luego una plancha.
4: Oye, ¿qué
5: tal? Sí, a otros se los han sacado por cualquier cosa y a este no más falta.
4: ¿Qué faltaba? ¿Qué faltaba, papi? ¿Que lo quebrara? O sea, ahí sí, para que le sacaran. Güey.
2: No puedes sacarle tarjeta roja a Messi. Se va la gente del estadio.
4: Hoy no más.
2: Se va la gente del estadio.
5: ¿Sabes qué le faltó al otro? Remolcarse más o hacerla más dramática. Para
4: exacto.
5: Que se la sacaran porque
4: exacto.
5: Quiera.
4: Sí, le faltó venderla. Es que también es como la vendes.
2: Ay.
1: Sí. Tienen que aplicar la de Neymar. Que y luego, apenas si lo veían y se tiraba y giraba.
4: Si hubieran ido al bar o algo. Y yo creo que ahí sí, ¿verdad, Juanito?
5: Mira, es que en los de fuera de lugar están que ya hasta por una uña le sacan fuera de lugar.
2: No, y hasta
5: ¿y
2: por
5: esta
2: otras
5: no
2: cosas.
5: La marcaron, en serio?
4: Ya ve la de Lukaku.
1: Yo ya vi a Lukaku y como dice el pelón, sí.
2: Por la cabeza, ¿no? ¿Cómo?
1: Sí, entró al área. Oye, tenemos al Nico. Nico, ¿qué opinas, chulo?
2: ¡Ese Nico! ¡Nicolás! ¡Contesta, güey!
4: ¿A la una?
6: ¿Qué tal? Buenos días.
4: Buenos días, Nico.
1: Nico.
6: De Chicago.
4: Chicago. Andan activados, Chicago.
1: Que viva Chicago. Oye, mi vida, ¿qué opinas? ¿Que se hicieron los de la vista gorda o no había nada que perdonar?
6: Se hicieron de la vista gorda. Lo están protegiendo a Messi desde el mundial pasado. Esa era en roja directa porque fue entrada por atrás.
4: Sí.
2: Y no le dolió, no se quejó tanto.

0: la entrada por atrás es roja.
1: No, fue intencional. Oye, dime, sin él no juega así, güey.
2: Dice Uriel, limpio. Comenta en YouTube, dice, ¿no vieron a Infantino celebrando los goles de Messi?
1: Claro.
2: Ustedes juzguen. Sí, no, la verdad, oye, Infantino se estaba aventando todos los partidos aquí en Los Ángeles.
3: Sí.
2: Por muy gachos que estuvieran, el Nueva Zelanda, Irán, se aventó el Estados Unidos, Paraguay. Pero juega Argentina, voló hasta Kansas.
1: ¿Cómo te lo vas a perder,
2: güey? Hasta Kansas City.
1: Pues hasta yo, si tuviera el dinero para comprar el boleto.
2: Mira, ¿qué hay en Kansas City, güey?
3: Saludos
2: a la gente de Kansas City.
3: El partido. ¿Qué hay en Kansas City?
1: Estaba el partido de Argentina, eso es lo que había en Kansas City.
3: Dice Moncho Vargas. Ajá. Bueno, ya dice Santana. Messi es bien puerco.
2: No.
3: De jugador. Ajá. Si hubiera sido cualquier otro jugador, roja directa.
1: Juega muy, muy técnico, muy limpio juega. A él lo quieren quebrar a cada rato.
3: Él que también ya está chiquito. Ah, por eso a lo mejor lo pueden romper más sencillo. Mira. ¿Qué opina el público? ¿Se la dieron o no? ¿Se hicieron de la vista gorda o no? Aquí el pelón dice que se hicieron de la vista gorda.
2: Sí, Pau.
3: Y el feo dice que no.
1: No se la pueden dar.
2: Es que la verdad, mínimo así. Ok, ¿se la quieres perdonar a Messi? Disimúlala, dale amarilla. Píntale de amarillo.
3: Sí.
2: No lo vas a... no lo condicionas tanto para el otro partido. Messi no es un jugador cochino.
3: Sí.
2: Yo estoy de acuerdo
1: claro
2: que fue...
1: no es.
2: Fue limpio, un accidente. Fue un accidente. Sí. Pero píntalo de amarillo. O sea, basado en lo que hemos visto, mínimo.
1: Si le da la roja, ¿se pierde el partido que sigue?
2: Roja sí.
3: Sí.
1: Entonces, no,
2: pero ya,
1: güey.
2: Espérame, pero el partido que sigue ya está vendido, güey. No,
1: no, no le hace.
3: Pero no es por venta también. Imagínate que tú pagaste un boleto y estás pagando muchísimo por ver a Messi y que de repente no esté Messi. Sí, sí, estaría fuerte para la afición.
1: Y los ratings de la tele también se te caen, güey.
2: Ah, pero yo difiero. O sea, no pagas un boleto para ver a Messi. Sí, es un plus verlo jugar.
1: ¿Cómo no?
3: Sí pagas un boleto para ver a Messi.
1: Sí pagas.
3: Y también ves a Rodrigo de Paul cuando lo abraza y mete gol.
1: Tú mismo, güey. Compraste unos boletos, ¿no te acuerdas?
2: ¿De qué?
1: Tú me compraste unos boletos para llevar a mi nieto a ver a Messi.
2: Ah, sí, sí.
1: Si no hubiera jugado Messi, no los compro tan caros, güey.
3: Así es.
2: ¿Qué?
1: I'm sorry.
2: Pero bueno, ¿y el juego? ¿Y Argentina? ¿Qué?
1: Yo no quería
2: el accionar del 11.
1: Quería verlo nomás.
3: Dice por acá la doble P, si fuera Ronaldo, lo sacan del Mundial. Pobre Cristiano Ronaldo.
2: Tenemos a Nelson. ¡Hola, Nelson!
4: Mandela. Saludos, ¿cómo estamos? Buenos días.
2: Buenos días.
1: Saludos.
2: ¿Qué piensas, Nelson? ¿Se la perdonaron o no?
4: Sí, saquen ese feo, no sabe de fútbol.
1: Oye, más respeto para Messi. Aparte no está feo.
3: Pero si feo no es mexicano, es argentino.
1: Ayer vi argentino.
4: Saquen ese argentino de la cabina, por favor.
2: Sobre todo la cara.
4: La raza mexicana.
1: Che, cállate vos, quejando una tarjeta.
2: Ahora, ya no eres de Ciudad Obregón, Sonora.
1: Soy de Pueblo Yaqui, Sonora.
2: Ahora eres de Buenos Aires, eres de Mendoza.
1: Soy de Mendoza.
3: ¿No ves que ya se trajo su mate en vez de su café?
2: A ver, tenemos a Beto. ¡Hola, Humberto!
5: ¿Qué tal? Buenos días, ¿cómo están todos?
2: Buenos días.
3: Hola, mi vida. La pregunta difícil, ¿le perdonaron la tarjeta a Messi, sí o no?
5: No creo. Mira, para ser más específico, el árbitro, lo que ve en el partido es también la intención. Entonces, ve que la quiere sacar. Si el árbitro solamente ve eso, marca una falta. Ya el VAR no puede intervenir, al menos que ellos tengan la certeza de que podría ser una roja. De otra forma, si ellos piensan que es amarilla, el VAR no puede llamar al central. Entonces tenemos que ver esa parte también,
1: Che, Humberto, te quiero felicitar, vos, porque tú sí sabes de fútbol.
2: ¡Cállate, no, che!
1: Esto no sabe, ignorantes,
2: ¿de cuándo acá?
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3: feo.
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3: Así es
1: lo bueno de las nuevas plataformas, güey.
2: Sí, la
1: neta. Ya no te puedes perder nada si le haces rewind y
2: te escuchas de mi viejito.
3: Próximamente voy a tener a un argentino en el Chal.
1: Ah, sí, mira, ¿serio? Que yo no estoy disponible en este momento, pero si me pagaron alguna lana, la guita me llama. Yo les quiero
3: Ahí te va.
1: Hay cuatro comidas que en tu perra vida deberías de probar. Hay cuatro comidas que deberías de probar en tu vida.
2: ¿Cuatro comidas?
1: Cuatro tipos de comidas, cuatro platillos que las tienes que probar. Mucha gente dice, ¿cuáles
2: son?
1: ¡Ay, no, asco! ¿Cuál? Una de ellas es el cordero, que a muchos no les gusta.
3: A mí no me gusta el cordero. Digo, el pelón.
1: No me gusta. Porque deja una catinga hediondita así en la mano.
3: Sí, güey, sabe como a chivo. Dice.
2: No tan fuerte.
3: Es como si te pongo muchísima atención.
2: No tan fuerte, pero sabía chivo.
0: Riquísimo.
1: Güey, no sabe, es borrego para empezar.
0: Borrego.
1: No es chivo. Riquísimo. Aparte, es una de las carnes más saludables en el mundo.
3: ¿La del borrego?
1: La del borrego. Y las otras te las voy a explicar cuando regresemos.
3: ¿Y las otras carnes saludables? Te las va a enseñar en YouTube, cáiganle para allá.
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2: Platillos que debes de tratar en tu vida, debes de probarlo de perdida una vez en tu perra vida.
3: Ay, ese
2: no. ¿Tú has probado una rata ahí en Perú? ¿Cómo se llama esa madre?
4: Ay, oh, el cuy. Cuy. Ay, cuy. No, no coman cuy.
3: Ay, no. ¿Por qué no?
4: Pobrecito. Porque son mascotas en México.
3: ¿Qué?
2: Mejor
4: el cuy es mascota.
3: Pero es platillo nacional en Perú.
2: Yo nunca he visto cuy cuy en México.
4: En México los cuyes son mascota. Un
3: ¿sabes qué comí también?
4: Pero más grande.
3: Llama. Probé llama.
4: Ay,
3: llama.
4: Pero esos son animales preciosos del Perú.
3: Era, era alpaca, muy rico.
2: Alpaca.
3: No canguro, manches. He comido canguro, pa.
4: No Isa, le presenten su mascota al pelón que se la come.
2: El pelón
4: he comido
2: va a comer
3: también.
4: Se la come toda la mascota.
3: Bueno, ¿qué quieres?
2: Ahorita les digo qué que platillo.
5: No hagas cara fea.
2: Para que lo vean en YouTube también allí.
3: Uno que le gusta la comida exótica.
4: Oh. Sí.
3: Vecino, quiero sashimi.
4: Qué asco. No me arruines mi sashimi, porfa.
3: Si conocieras a mi vecino, no dirías eso. ¿Te parece a David Beckham, pao?

0: rico.
1: ¿Qué pasó?
2: A mí me gusta estar tragando todo el día. Fíjate que hay un platillo.
1: A mí me gusta vivir de noche.
2: Hay un platillo, una carnita que se llama la carne lamb chop, que le llaman
0: la carne
2: el lamb chop. Esa carne es de cordero. Y mucha asco. Gente le tiene asco porque
1: el cordero con una cremita o con un aderezo de menta, eso es ahora, de la realeza.
2: Dicen que huele y sabe a chivo, que es muy diferente el chivo que del cordero.
0: Asco.
2: Pero deberían de probarlo para que vean. Y dicen los
0: yo
2: doctores.
0: Yo lo he probado, güey. Ya lo he probado.
1: A mí sí me gusta el cordero.
2: Dicen los sabe doctores. Feo. Es saludable la carne.
1: Sí, sabe riquísimo.
2: Es más saludable que
0: tiene
2: la de vaca.
0: Un dejo a.
2: ¿Un dejo?
0: A chivo.
2: Sin pen.
1: No le hables así, por
2: un
1: favor.
2: Un dejo sin pen.
1: Oye, pero ahora, el cordero a lo mejor sí lo cocinan de forma diferente al horno y todo
0: lo he probado,
1: sabe diferente.
0: Lo he intentado, créeme. Hasta en países donde se come puro cordero.
1: Sí.
0: Y digo, a ver. Por ejemplo, tú en Monterrey, vamos a probar el cabrito. Yo sé que el cabrito es diferente.
1: El cabrito es delicioso, ¿no?
0: ¿El chivo? No, el sabor.
1: ¿No te gusta el cabrito?
0: Te digo, el sabor es el dejo a cabrito. No me gustó. He probado la birria en Guadalajara. Dije, a ver.
2: ¿Y no te gustó?
0: No. Israel.
1: ¿No te gusta la birria?
0: A ver, venga el cordero de aquí de Israel. Oh, no, nada, nada.
2: ¿Qué?
0: Thank you.
1: Ah, pero otro tipo de carne te la comes toda.
2: Cruda.
0: Bueno, esa es diferente.
2: No la mastica. La sabores que no fea.
1: El cordero a mí sí me gusta, sabe rico. Yo sí he probado el cordero así con la salsa de menta y todo y sabe espectacular.
2: La salsa de menta nomás te la dan para el olor que dicen que tiene. Y luego te dan una cosita que va en el huesito para que no lo toques. Pero pues te lavas las manos.
1: Sí.
2: Está bien rico el cordero y es bien saludable, pelón. Te conviene, güey.
0: Le di la oportunidad y no gracias. Entonces, hay que probar cordero. ¿Hecho de qué manera? ¿O cómo? ¿No más asado o cómo?
2: En el ¿cómo se llama? Ajá. Ahí en la parrilla,
0: brasas, a las brasas.
2: En las brasas.
1: Qué rico,
2: en la
1: parrilla. Cordero.
2: La chayo me la hace así en una cazuela. Y es Miriam Rare, medio rojo. ¡Ay, qué sabroso
3: está el cordero! Jesucristo comía cordero.
2: ¿Cordero? Sí.
1: El cordero de Dios que quitas el pecado del
0: exacto.
1: mundo.
0: Exacto.
1: ¿Qué vive el cordero?
2: ¿Es la comida?
1: Sí, el cordero sabe bien rico. A mí sí me gusta. Jalo
2: no,
1: bien.
2: No, pues en la Biblia, ¿no? Sí, el cordero de Dios.
0: Se dice, pero sí, pero el sabor, te digo,
2: mira,
0: no lo
2: YouTube,
0: supero.
2: Mira, en YouTube, arroba uno malafeo, ahí está el corderito, las costillitas de cordero.
1: María tenía un corderito. Hasta nomás. Le han inventado canciones. Qué rico.
2: Ay,
1: es el cordero.
2: Qué sabroso. También otra, las quesavirrias. ¿Tú has probado quesavirrias y dices que no te gustan?
0: Sí, pero no me gustan mucho, ¿sabes por qué?
2: Ay, mira nomás.
1: No, ¿por qué no te gustan?
0: Lo caldoso, no me gusta mucho lo caldoso.
1: Pero puedes, ahora sí que, chopearlas o no chopearlas.
2: Pues claro. Sí.
1: Sabe bien rica, la quesadilla es deliciosa.
2: Y luego trae su quesito ese, hay unas que le ponen queso asadero, queso Oaxaca.
1: Ay, Oaxaca.
2: Y luego le ponen
0: ahora,
2: la birria
0: ¿la birria es de chivo o de
2: y la metes así en la salsita, el consomé que te dan.
0: Ajá.
2: La birria es de chivo.
1: Pero ya también hacen la birria de res.
0: Por favor,
2: ¿también hay birria de res?
1: Ahorita están haciendo como modalidades del tipo de platillo, ya lo manejan con diferentes tipos de carne.
2: Birria de gallina van a querer hacer, no manches.
0: No, pero
1: hay
0: res,
1: veces que
0: todavía.
1: Sí hacen cosas con el pollo, nada más los sazonan diferente.
2: En esa quesabirria te dan un consomecito y luego le tomas un traguito y. ¡Ay, papá!
1: Qué
2: con
1: rico.
2: Una caguama bien helada.
1: No, comenta
0: Ramiro Gómez ahí en YouTube. Estamos en vivo, @ bueno mala feo para que vean los platillos.
2: Está pronto,
0: comenta Ramiro, dice, el cabrito y la barbacoa son imperdibles manjares.
1: Claro.
0: No.
1: Claro, o sea, que echarte unos buenos tacos de barbacoa con su consomé. Al consomé le echas limoncito, su cilantro y su cebollita. Remojas tantito el taco.
2: Con una caguama bien helada.
1: ¡Mi vida! ¡Qué rico!
0: Y a pesar de chivo todo el día.
2: Para la cruda.
1: ¿Sí?
2: Porque te la bajas con una caguama y la cruda te empieza a salir por los poros.
0: ¿Ah, sí?
2: Ay,
0: ¿A qué horas entra la cruda a ti?
2: A la tercera cerveza.
0: ¿Eh?
2: Ay, ya me fregué, ¿verdad?
1: A la...
2: Otro platillo que tienes que probar es con el que me puedes envenenar.
0: ¿A qué?
2: La langosta al mojo
1: al
2: de ajo.
1: Al feo le gusta la langosta.
2: No, y la ancha.
0: No, y la ancha y la delgada.
2: ¿Nunca has comido colita de langosta?
0: Sí, pero es el sabor también está muy gacho. Está muy gacho.
1: ¿Por qué? ¿Qué
3: te queda tarde de comida? En Chihuahua no llega nada, que comen pura tierra.
2: Dile los frijoles de charro. Pero
1: la langosta es espectacular, ¿eh?
2: No, pero
1: es deliciosa.
3: También la he probado.
2: Y es que es bien cara, Pablo. Este güey no va a probar.
1: Oye,
2: ¿cómo va a comer la
1: ¿no te gusta un mar y tierra?
2: Cara. ¿Cuánto cuesta una cola de langosta?
3: Vergüenza la gente.
2: $40.
3: Eres lo que
2: no va a comer langosta.
3: Chihuahua.
1: No, oye, pero un mar y tierra, o sea, langosta, camarones, carne, pollito.
2: Ese rico.
1: Qué ricura.
2: La langosta al mojo de ajo y la pura colita.
0: Sí.
2: A mí no me gusta el de más cuervo porque andas mendigando.
0: Veo que le ponen mantequilla, feo, también a la langosta.
2: Mantequilla, sí. Le ponen rosemary, no sé cómo se dice en español, romero.
0: ¿Qué?
2: Romero encima. Limoncito, mantequilla, ajo.
0: Wow.
2: Y te chupa los dedos. Mira.
1: ¿No les gusta la sopa de langosta? La crema de langosta es espectacular, es deliciosa.
2: Casi no me encanta, no me gusta a mí, me gusta más la mantequillita.
1: Sí, me encanta.
2: Pero, ay, la colita, yo le abro la colita atrás. Al último, cuando ya sacaba la carne,
0: ¿qué?
2: Allí traen la colita más carnita.
1: Mira, ya le empezó a llamar la atención el
2: y
1: tema.
2: Y se la chupo.
0: ¿Qué crees? Yo soy Terian y me identifico con langosta.
1: Oh. ¿Qué momento tan bizarro acabo de vivir?
2: Me quitó el gusto de la langosta.
3: ¿Qué te dije? Este de seguro es de Juárez.
1: Ya cámbiale el alimento, sí. Porque el pelón ya se está emocionando. Le veo brillo en sus ojos.
2: ¡Ahí está! ¡Otro platillo! No te puedes morir sin probar. El ceviche peruano.
1: Delicioso, 10 de 10. La comida peruana, 10 de 10.
2: Viene con un plátano seco para que lo sopes.
0: ¿Pero qué platillo? ¿Qué platillo? ¿El ceviche?
2: El ceviche peruano.
1: Qué rico es el ceviche
2: con
1: peruano.
2: Con choclo, que es el este. Es como nixtamal, el granote así bien rico. Es un elote, un elote de Perú. Que tiene un grano bien grandote.
1: Oye, tienen mucho maíz y mucha papa en Perú.
2: Tiene papa,
1: es bien rico.
2: Sí. Viene con bastante limón.
1: Sí.
2: Viene con una cosa que le llaman ellos ají, que yo le llamo chile. Y está, pero súper sabroso. Bien curtido
1: bien
2: el limón, güey.
0: Muy sabroso.
2: Y saludable a
1: delicioso.
2: Morir.
1: Delicioso.
0: Sí.
1: A mí me encanta el marisco así, crudo. Uh-huh. O sea, en ceviches, en tostadas.
2: ¿El sashimi te gusta a ti?
1: Me encanta el sashimi, pero el ceviche peruano me fascina. Cuando tuve la oportunidad ya de ir a Perú y todo, y la primera vez que fui y probé la comida, dije, ¡qué locura! ¿Qué es esto?
0: De hecho,
1: todo el aguacate siempre le ponen morir y le dicen palta.
2: ¡Ay, ay,
1: aguacate!
2: Ay.
1: ¿Cómo se llaman estos, los cositos, los chanchitos, estos que comen con sal nada más?
2: Chicha. Chicha.
1: Eso que está en la imagen.
2: Sí, es maíz,
0: choclo.
2: Es maíz.
1: No, choclo. El que está de botana, nada
2: más. Es maíz
1: más.
2: De palomita, pero le llaman chicha.
1: Ay, qué rico.
2: Qué rica
1: es,
2: la chicha.
3: Que no son cucarachas, lo
2: no.
3: Que.
0: No,
2: no sea grosero, no. Tela.
1: No, que viva la comida peruana.
0: Ay, muy rica,
1: Lidl,
0: ¿eh?
1: Lidl.
0: Yo siempre que voy a un restaurante, pero no, me pido la jalea.
1: La jalea, sí, cierto.
0: Que son puros.
2: Quiero que me la jalee.
0: Mariscos fritos. Sí.
1: Oye, el feo y yo siempre pedimos helado de lúcuma.
0: ¡Ay, lúcuma,
2: sí. Qué rico!
0: A ver, pregunta, paisano, para ti que nos escuchas, comadre, toda la gente que está conectada en YouTube, ¿qué platillo tienes que probar antes de morirte? ¿Qué le recomiendas a la gente?
2: ¡Púrate, pelón!
0: Ahorita regresamos con tus llamadas y también tus comentarios en YouTube, @bueno mala feo.

0: platicando de platillos imperdibles que tienes que probar antes de morir. Nos está diciendo que el borrego, nos estaba diciendo que
1: las quesabirrias, el ceviche peruano.
2: La langosta, el ceviche peruano. Güey, el borreguito, qué rico. Me pueden envenenar con ese también. Y aparte me han dicho que es la carne más saludable, mejor que la vaca. Dicen. ¿Neta? Dicen.
0: A ver, ¿qué platillo? Coméntanos en YouTube, estamos en vivo, arroba bueno mala feo. Israel comenta, la víbora de cascabel frita.
1: ¿Qué? Pero tienes yo nunca he comido víbora.
2: Tienes que hacer un ritual antes, te puede hacer daño.
0: Yo sí.
2: Tienes que hacer un ritual.
0: Sabe apoyo.
1: ¿Sí?
2: No, tienes que hacer un ritual.
1: Oye, pero
2: tienes que cantar a la víbora, víbora.
1: De la mar, de la mar. Pregunta de la víbora. ¿Te la sirven así completa en la mesa y tú la abres o cómo te la sirven?
0: En pedacitos. De hecho, si no te digo que es víbora, no piensas, sabe a pollo.
1: Se lo dan como desmenuzado o así.
2: ¿Te acuerdas que la comimos ahí en el, ¿cómo se llamaba?
0: En Chicago. Sí, en el Nuevo León, creo que era.
1: O sea, ¿ustedes se comieron la víbora juntos?
0: Sí.
2: Y luego el pelón agarró un lado y yo lo
0: sí.
1: Y luego ya se juntaron sus bocas.
0: Como
1: final.
0: Los perritos de la película. Sí. Simón. Dice por acá Moncho Vargas, dice tostadas de caguama.
2: ¿Caguamán?
0: Está prohibida la caguama.
2: Se llama caguamanta en Sonora, la hacen de mantarraya y con consomé y caldo de camarón.
1: Es una mantarraya,
2: pero
1: literal.
2: Bien rico, sí.
0: Literal.
2: ¿Nunca has comido?
1: No.
2: ¿Mantarraya?
1: No he comido mantarraya.
2: ¡Wow!
1: Oye, ¿y cómo te la sirven? O sea, ¿cómo te la preparan?
2: En caldito, así como la birria.
1: Sí.
2: Haz de cuenta que es la birria, pero se llaman tacos de caguamanta. Le echan un camarón grandote cocido y luego le echan la caguamanta, que es mantarraya, porque la caguama es ilegal.
0: Sí.
1: ¡Hala!
3: Yeah. Ay, ¿y tú cómo sabes tanto de mariscos si cuando creciste eras niño de la calle descalzo?
2: Pero sí robaba mariscos.
0: ¡Ah, que a toda!
1: Dice, los tacos de marlín. Qué ricos son los tacos. Y los tacos de mariscos se me hacen espectaculares.
0: Marlin, mi vecino, se llama Marlin.
1: No, el lomo saltado.
0: Ah, qué rico.
1: Qué rico.
2: Es peruano. Así lo tiene el cookimonter, mira, es joroba.
1: Lo tiene saltado para el revés.
0: Lo tiene como espinilludo.
1: Sí. Mira, aquí habla la gente y dice chicharrón con salsa verde. ¿Les gusta el chicharrón con salsa verde?
0: Me encanta.
1: ¿Prefieren el chicharrón así crujiente con aguacatito?
0: Como sea.
2: ¿El chicharrón de bolsita, dices tú? No, ¿o el chicharrón normal de la carnicería?
1: Es
2: porque
1: que
2: hay unos güeyes que te dicen chicharrón de salsa, a ver, y le echan una bolsa ahí de
1: del chicharrón.
0: Mira, tenemos a Alex.
2: ¿No me gusta? No.
0: Hola, Alex, ¿qué peteo?
4: ¿Qué dice? Saludos a todos allá en el estudio.
1: Saludos, Alex, mi amor.
0: ¿Qué platillo recomiendas antes de morir?
4: No, ahí tienes al Feito. Cuando trabajaba en la ferretería, bro, pura sopa maruchan. Y nada más trabajan con usted si es de la high.
1: Sí. Así es.
2: ¡Ay, ya sé!
1: ¡Oye!
2: Ya me acordaba de
0: ti. ¡Ay, pura langosta!
1: Exacto.
2: Este güey era cliente mío. Era mi cliente.
1: Alex, hemos ido a restaurantes y el Feo dice, quiero huevitos, pero con langosta.
2: Sí.
1: Esto es real, ¿eh?
2: No, sí.
1: Esto es real.
0: Mira.
2: ¡Ey! ¡Me debes, si güey! ¡No te hagas!
4: Mira, si uno va al restaurante, es para comer lo que no te pueden hacer en tu casa, bro.
0: Claro.
4: Es más finito, bro. ¿Ahí tienes al Feo? Traeme unos huevitos con chilaquiles.
2: ¡Qué rico, güey!
1: Y langosta.
0: Me
1: y
0: gustó.
1: Langosta.
0: Esa frase me gustó, Alex.
2: No, el
0: salir
2: otro día
0: al restaurante es comer lo que no
2: te pueden hacer.
1: El único problema, Alex, es que la Chayo cocina absolutamente todo.
2: Sí, pero no le gusta estar haciendo la langosta. Dice que no. Dice, no, ya no voy a hacer la
1: cosa. Dice, langosta ya no sirve aquí en la casa.
0: La ancha, tenemos a Brian. Hola, Brian, ¿qué peteo? Brian a la uno.
2: Brian
0: a las dos.
1: Brian.
2: ¿Qué comida tienes que tragar antes de petatearte?
5: El pescado zarandeado al estilo Nayarit.
1: ¡Qué rico!
0: ¡Uy, papá!
2: ¡Ay, Nayarit!
0: Rico, ¿eh? Y lo he probado ahí
1: al
0: en
1: estilo
0: Nayarit.
1: Nayarit.
6: Sí, pero no le gusta estar
2: regalando. Vale, radio, loco, y escúchenlo en el celular. ¿Cómo es el pescado zarandeado en Nayarit?
5: Es preparado con una salsa de salsa huichol. Mantequilla, ajo. A las brasas.
2: Ay, papá.
1: Ay, qué
2: rico.
1: Delicia.
0: ¿Sabes dónde lo probé? Lo probé ahí en este cerquita de Nayarit. ¿Cómo se llama este lugar?
2: Puntamita.
0: Puntamita, gracias, weón. Sí, muy bonito. Y obviamente me pedí de tomar también mi margarita de tamarindo.
2: Ay, con una cherry extra.
1: Pero dijo, si no me traes el paraguas rosa, no la quiero.
0: Lo devolví tres veces.
1: Yo sé.
0: Porque el paraguas era color azul.
1: Y yo quiero popote. Así dijo el pelón.
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0: Guerreros Mundiales está con todo y garra contra veneno. Se está poniendo ya de peluche. 24 participantes atléticos y dispuestos a todo, poniendo a prueba su fuerza física y agilidad mental en retos extremos. No se lo pueden perder, ¿eh?
1: Ay, me encanta porque este es un show de riesgo, de controversia y la emoción al 1000%. Y bueno, este también es un fenómeno international.
0: Oh, yeah.
1: Porque ha conquistado toda Latinoamérica.
2: Oye, no te lo pierdas, ¿eh? Garra contra veneno, hoy por Unimás, 7-6 Centro, 8 Pacífico, y el domingo, la gala por Univisión, 8-7 Centro, ¿eh?
0: ¿Pero por qué gritas, bro?
2: Pues que para que me digan más. Es,
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2: ¿Tú no sabes?
1: El chisme es...
2: ¡Mira!
1: Ay, ¿ahora ¿Qué creen?
0: ¿Qué pasó?
1: Que la Shakira... ¿Qué? Primero que dijeron que en la inauguración del Mundial no era ella. Después que sí era ella y todo. ¿Y qué creen, mis chavos?
0: ¿Qué pasó?
1: Que ahora dicen, sí es ella la que vi con un macho alfa.
0: No.
1: Se dice, se rumora que Shakira ya tiene dueño. ¿Y qué creen? ¡Que es mexicano!
2: Sí, ya mecha. Sé quién es.
1: Arriba México, señores.
2: Es un abogado, el vato.
1: ¿Y qué creen? Lupillo, no es abogado feo.
2: Sí, sí es.
1: Lupillo. Sí. Rivera.
0: Sí.
1: ¿Ven que estaba en demanda con la Beli?
0: Ah, sí, sí.
1: La Beli le dijo, oye, ¿qué tal si tú y yo nos arreglamos?
2: ¿Cómo?
1: ¿Y qué creen que le contestó? Ahorita se los platico porque el chisme es...
0: ¡Vida! Y atención porque el día de hoy se van a poder ganar hasta $1,000. Ahí viene la lana del golazo más adelante, ¿eh?
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2: Ajá. El chisme es
3: vida.
2: Oigan, ¿qué creen?
3: What happened?
2: Shakira trae nuevo hombre. Macho alfa.
3: Espérame.
2: Pero en pecho.
4: Te rayó la
3: ya
4: morra.
3: Dicen que ya andaba que con un conductor del
2: De la F1.
3: Y luego que
4: de Uber,
3: con
4: wey.
3: Alguien más.
2: Pues ahora trae uno. Y es mexicano. Ey. Arriba México, oh, señores. Yeah.
3: ¿Quién será?
2: Ahorita les cuento. Y Lupillo anda peleándose con la Beli. ¿Qué pasó?
3: ¿Qué pasó?
2: Siguen peleando, pero la Beli dijo, oye, y hay que llevar la fiesta en paz, ¿no? Uh-huh. Y Lupillo le contesta, ahorita les cuento, chismes vida. Oh my God.
3: Cáguenle a YouTube, estamos en vivo, @buenomalafe.

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1: El chisme es vida. El chisme es vida, ra, ra, ra, ra, ra. ¡Que vive el amor! ¡Que vive el love en esta vida! Y cuando una mujer o una pareja, un hombre, esté enamorado, todo es mejor. La vida a la vez más sencilla.
0: Sí.
1: Te estás riendo.
0: Claro.
1: Disfrutas todo. Solo estás pensando en esa persona.
2: El dices, sol brilla más.
1: Oh my God, oh my goodness, qué feliz soy. Y hay algo más importante. Así. Y no quiero presumir.
0: ¿Qué?
1: Pero esto es cierto.
2: A ver.
1: El mexicano es una excelente opción de pareja.
2: ¿Ah, sí?
1: Claro que yes. El mexicano es dicharachero, es divertido, es cotorrón, es caballeroso.
0: Casi siempre.
1: ¡Ay, los mexicanos! Sabrosos, hay altos chaparros morenos, buenos barbones, bigotones, hay de todo en la casa del señor. Mujer, si tú eres colombiana, si tú eres argentina, si eres venezolana, de donde seas, búscate un mexicano, te va a hacer la vida muy feliz.
2: Sobre todo los de Chihuahua, vende los de Chihuahua, pa.
1: Los de Chihuahua. Ah, espérame, no
3: sirven,
1: permíteme.
3: No sirven para nada.
1: Todos los de México, menos los de Chihuahua.
2: Ah, chale.
1: Espérame.
2: Chale.
1: ¿Eh? Que con apellido Molinar no sirven para nada.
2: Oh, pues.
1: Con nombre Raúl. No es cierto. Son los más top del mundo.
2: Con dirección 3003, Avenida Terrazas, Colonia Independencia.
1: Número de seguro social. No, no es cierto. Que viva Chihuahua. Ahí las mujeres están espectaculares y los hombres son muy guapos.
2: Güeritas altas.
1: Oigan, ¿y qué creen?
3: Nalgonas.
1: Que la Shakira.
3: ¿Qué dijo?
1: Se le vio con un macho alfa, pelo en pecho mexicano.
2: ¿Quién es?
1: Bien feliz.
3: Paisa.
1: Mira, la Shakira siempre se esconde. Siempre anda bien escondida. Y aquí, jajaja, jejeje, jiji. Parecía que este muchacho le andaba contando unos chistes, pero re buenos, porque en todas se le ve una sonrisa.
2: Uy.
1: No solo en la boca, también en los ojos.
2: Oye, y el vato, ay, le anda abriendo la. Mira, estamos viendo imágenes exclusivas.
3: Está guapo el vato.
2: YouTube, arroba bueno, mala feo. Mira. Jajaja, el vato pagando.
1: Claro,
2: él está pagando.
1: Todo un caballero, un gentleman, ajá, baby. Ajá.
2: Luego están como que en un carro.
1: Él manejando.
3: Y pero nomás se le vio una mano en el volante, quién sabe dónde traiga la otra.
1: Sí. Oye, ve, le abre la puerta.
2: Caballero abriéndole
1: les
2: la puerta.
1: Digo, así son los mexicanos. Y bueno, ¿quién es este muchacho? Es un actor mexicano que se llama Manuel García Rulfo. Y
3: actorazo.
1: Ahorita está haciendo una serie que le gusta mucho al feo y está muy popular, por
3: si
1: la quieren ver. The Lincoln Lawyer.
3: Es
1: efectivamente.
3: Un actorazo el vato.
2: ¿Neta?
3: Sale Angélica María también ahí, la mamá de esta muchachita.
1: Oye, ¿y qué crees? Que este hombre tiene 45 años.
2: ¿A neta se ve más ruco?
1: Ay, cállate, claro que no.
2: No, neta, pausa, se ve más
3: aquí el velón que.
2: No, no, se ve acabado.
3: No seas envidioso
2: de el vato se ve de unos 65 más o menos. Míralo.
3: No, pelones.
1: Él, no manches, pelones.
3: Lo que pasa es que no le gusta andar maquillado así en la calle. Él anda como se levanta, como se baña. Y
1: aparte,
3: no,
1: acuérdate, la luz, la posición de la foto.
3: Pelón envidioso.
1: Tiene 45 años. Es uno de los actores mexicanos de Hollywood mejor pagados en este momento.
2: Sí,
1: cierto,
2: pues la Shakira también anda con unas greñas.
3: Está bien.
2: Aviéntale un peine a Shakira.
1: Así Shakira siempre ha sido así.
2: Siempre ha sido así, don
3: ¿Y para qué maquillarse tanto? Tanto filtro así, como tal.
2: Se ve muy bien, Shakira, ¿eh?
1: Yo quiero invitarlos al YouTube, arroba bueno mala feo, para que vean estas imágenes, porque algo que está llamando en redes sociales mucho la atención es que dicen que se parece mucho a Gerard Piqué y que se parecen físicamente el uno con el otro y que a lo mejor por eso la Shakira anda enamorada de
2: él. El vato está peludo.
3: Ahí está,
1: que viva el pelo en pecho.
2: Espérame, pero tiene pelos hasta en los dedos el vato.
1: ¿Tú no tienes pelos en los dedos?
3: No,
1: pero de los pies dice.
2: No, yo no.
1: Es que tú no tienes pelo en pecho, pero la mayoría de los hombres que son velludos tienen vellos en los
2: dedos.
1: Claro.
2: O sea, un grado más y ya es hombre lobo este güey.
1: Está ahí, se ve super hot. Véanlo a ver si se parece a Gerard Piqué. Que vive el amor. Ojalá la Shakira se quede con un mexicano para que sepa lo que es la salsa que sí pica.
2: Oye, feo. ¿Tú tienes pelos en los dedos?
3: En veces. que me los arranco.
1: No manchen. Oigan, ¿quieres Lupillo o no? Rivera.
2: Porque no quieres, chiquito.
1: Ya dije, si hoy han andado muy enamorados. Les digo que hoy un iris.
2: Luego te digo en Talamata.
1: Oigan, Lupillo Rivera. Lupillo Rivera anda en demanda con la Belinda por todas las declaraciones que dijo esta mujer, ¿no? Y este hombre también habló, hizo su libro, mencionó a la Belinda y todo. Se fueron a demanda. ¿Qué creen? Que la Shakira, la Belinda un día dijo, ya le voy a bajar .com a este rollo, porque están demandas, porque está esto. Quiero evitar el conflicto. Y busca su team de abogados al team de abogados de Lupillo. Oigan, díganle que ya que vamos a llegar a un punto, porque ya tenemos que parar esta demanda. Ey, ¿y qué creen?
3: ¿Qué pasó?
1: Que el equipo de Lupillo habla con Lupillo y Lupillo dice, no.
2: ¿Qué? No.
1: Yo no quiero arreglar absolutamente nada.
2: ¡Ándale!
1: Vamos adelante.
3: ¿Quién está demandando a quién?
2: La Belinda a Lupillo.
1: Belinda a Lupillo.
3: ¿Y para qué sigue el güey?
2: No quiere.
1: Dice, no es justo. No es justo.
2: Oye, te voy a decir algo. De seguro ha de tener... Ahora sí que disculpen que vuelvo con lo de los pelos, pero hay que tener los pelos de la burra en la mano para decir nel pastel, o sea, yo las tengo de ganar.
1: Claro. Él piensa eso, pero sí. Él habló de Belly en su libro, él ha hablado muchas cosas en entrevistas,
2: dijo cosas íntimas, ¿no?
3: ¿De veras?
2: ¿No?
1: Y eso es difamación.
3: ¿Que le gustaba a la Belinda cosas así?
1: No, que dijo cuando tuvieron intimidad y que le regalaba las bolsas, o sea, no, habló de su vida íntima.
2: Dijo quería un hijo con Lupillo, al parecer, algo así, ¿no?
3: Eso que se conversó en la intimidad, no sean así.
1: Pues eso no es de caballeros. Ya ves, pero ya fue la persona, Belinda, el equipo, y él dijo, no, voy con todo, porque si él pierde la demanda, él tendría que cancelar su libro, quitarlo del mercado, porque ahí habla de ella, y ese es el punto que ella quiere. Pero si ella cedió y le dijo, ya... A lo mejor con lo que quiere negociar, él no quiere.
3: ¿Para qué empieza una demanda si no la va a terminar?
1: Porque están hablando mal de ella, ¿no le pareció correcto?
3: No, si nomás cuando le convenga, no.
2: ¡Aviéntese! Le sacan los trapitos al sol a la enmaizada esta de la Belinda, a luego ya no le gusta, ¿verdad?
1: No lo sé, Rick, pero Lupillo sigue con la demanda. Y vamos a ver esto, ¿dónde para? Dice la Chayo. Ojalá que pare, ojalá, por favor.
3: Hágale un ritual. No, ya.

0: La Chayo.
1: ¿Qué le pasó a la Chayo, Feito?
0: ¿Se enojó?
2: ¿Por qué?
1: ¿Ahora qué le hiciste?
0: Todo el tiempo cocina.
1: ¿Qué le hiciste? En la casa. ¿O qué no le hiciste?
3: Siempre.
1: Otra vez.
3: De las dos. Sabemos que siempre es tu culpa.
0: De las dos. Estaba sentado yo y como que la comida no traía ni mucha hambre.
3: Vamos.
0: Y lo me dice, ¿qué? ¿No te gustó la comida que te preparé?
1: Con ese amor te habla el así me habla. Rosario.
0: Dije, ¿la neta, Chayo? No. Y me dice, ¿sabes
3: cálmate.
0: Qué?
4: Híjole.
0: ¡Si me muero! ¡No te vas a encontrar otra mujer como yo! Y le dije, sí, cierto, Dios no castiga dos veces.
3: ¡Qué gacho!
0: Y le escupió la comida.
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1: Vamos con la enchufada, tenemos el teléfono. Dale. Este vato es bien celoso, feo.
0: Dale.
1: Está a punto de casarse. Mira, vamos Dale. A marcarle. Ey. Pregunta por ahí.
0: Espérame.
1: Dile, Angelina, pregunta por ahí.
6: Hello, bueno.
0: ¿Con Angelina, por favor?
6: Sí, que necesito hablar con ella.
0: ¿Usted es Angelina?
6: No, yo soy José.
0: ¿Perdón?
6: José.
0: No, lo que pasa es que ella me dejó un encargo y no sé si... ¿Usted quién es, perdón?
6: Yo soy el esposo de ella, o sea, el futuro esposo de ella.
0: El futuro esposo... Ah, bueno. ¿Y ella no está en el caso ahorita?
6: No.
0: Ah, no, entonces me puedo comunicar con usted para lo de... del evento que vamos a tener.
6: ¿Qué evento?
0: Lo que pasa es que ella, yo soy agente de talentos.
6: Ajá, diga.
0: Para eventos así como despedida de solteras.
6: ¿Cómo así?
0: Y ella dijo que iba a tener una despedida de solteras.

0: solteras con 45 amigas y me pidió a las personas que van a hacer el entretenimiento, que son tres strippers.
1: ¿Cómo? Pero si ella no me ha dicho nada de eso.
0: No, pues no sé, ella me dejó el encargo. Yo soy el agente Andrés Maldonado, agente de talentos, y ya tengo lo que ella pidió. Me pidió un bombero, un muchacho muy muy fortachón, y luego también me pidió un policía.
1: ¿Cómo va a ser eso? No, si yo no, eso no lo hemos hablado con ella. Ella no me ha avisado nada de eso.
0: Como ella me lo pidió, el policía moreno y fortachón de más de 6 pies, tenemos a Jairo, es un policía. Él es un entretenedor espectacular.
1: No, yo ahorita le voy a marcar a Angelina a ver que cómo está eso de que no me ha dicho nada de eso, si eso no, conmigo no va.
0: Hay una cosa que se me hizo muy extraña, no sé por qué. Ella también pidió el servicio de uno de los bailarines que fuera un viejito. Entonces, fue bien difícil conseguirlo. Y tuve que ir a un asilo.
1: No, yo ahorita voy a ver, ahorita me comunico con ella porque yo no, eso no, esas cuestiones así no me gustan a mí.
2: Pero a mí ya me había tocado entretener a Angelina 2 veces. Es bien golosa.
0: Sí, dice,
2: bien golosa.
0: El señor dice... el stripper viejito dice que ya le había tocado. ¿Sí le oyó?
1: Ya, sí, no, yo lo escuché ahorita mismo me comunico con Angelina a ver que, ¿cómo es eso que con un viejito y un morenazo que se llama Jairo? No.
2: De buenas propinas que deja la Angelina.
0: Sí, digo, el bombero dijo lo mismo, que porque la agarró a manguerazos.
1: Ah, no, ya va a ver Angelina, no, ya no me caso con ella yo. Y me está haciendo esas vueltas así, no, eso no. Ahorita mismo le hablo yo a Angelina, ya va a ver, ya me lo voy.
0: Jairo, policía.
3: Pues,
0: a ella le gusta que le esposen, ¿verdad?
3: Le gusta el macanazo en la cara.
1: Ay, Dios mío, no me está haciendo sudar usted ahorita. No, ya va a ver. Ahorita yo le hablo a Angelina.
4: Oye,
1: y
4: José,
1: le voy a decir,
4: no les hagas caso a todos. Esto es una enchufada, es una broma que te querían hacer, mi vida. Ella te ama.
5: Nos pidieron que te hiciéramos la enchufada, mi carnalito.
0: Ya los querías partir, el morenazo.
1: Ya me estaba asustando, ya me estaba pegando casi un paro al corazón.
4: No, mi amor, no, ella te no, ama no, y no. Te adora.
2: Paro al corazón el que le dio Angelina cuando le bailé.
1: Ay, ya voy a ver yo ya.

0: Hay un fenómeno que se da a cabo en muchas partes del mundo, pero el gobierno no los esconde.
1: ¿Qué?
0: Se llama psicofonías.
1: Oh, he escuchado de eso, güey.
0: ¿Qué son las psicofonías?
1: Pero eso tiene que ver con los fantasmas, ¿no?
0: Son mensajes del más allá. Pero son mensajes así nomás, pelón. Son grabados.
1: ¿Qué?
0: Electrónicamente hablando, se graban. ¿Y qué dicen esos mensajes? E inclusive unos vienen del infierno.
1: Oye, yo he visto películas. Hay una que se llama White Noise.
0: De la televisión.
1: Así de que se graban cosas ahí. Y todo el rollo. Está fuerte.
0: Así son. Pero existen, será cierto, hay evidencias. Para darnos más detalles, vamos a regresar con un experto periodista.
1: Ajá.
0: Investigador que investiga.
1: Ah, ok, vamos con lo bueno.
0: A la psicofonía. Sí. Horacio Ontiveros, al regresar. No te vayas, no nos crean nosotros, no sabemos de ese tema. Yo jamás lo había tocado, ¿eh? Pero él sí sabe.
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2: Vamos a regresar platicando acerca del fenómeno
3: de tu cara.
2: Psicofonía.
3: Ah.
2: Mensajes del más allá.
3: ¿Qué?
2: E inclusive.
4: ¿Del más allá?
2: Mensajes infernales. Ay, Horacio ay. Ontiveros se dedica a investigar todo eso que es paranormal. ¿Eh? Y están grabados electrónicamente hablando.
4: ¿Qué?
3: ¿Y si es paranormal o no?
2: A regresar platicamos
4: acerca de esto. No has oído la chayo.
3: Cáiganle a YouTube, @ bueno mala feo. Hay una película feo que yo recuerdo mucho hablando de esto de las psicofonías que se llama White Noise. ¿Las has visto? No, bueno, a Pablo no le gustan las de terror.
4: No, a mí no me gustan.
2: Está, Tonino Blanco.
3: Está de que no duermes. No, la ves y no duermes. Sobre todo nosotros locutores con la radio y todo.
2: Pero
3: tiene que ver con eso. Un locutor.
2: ¿Qué es el White Noise?
4: Se oye como
2: White Noise es cuando la tele ya se va a la transmisión y queda.
3: Sí.
4: Qué miedo, sí.
2: Ah, ahí existe
3: no,
2: la psicofonía.
3: Está de miedo esa película.
4: No, la voy a ver.
2: Pero
4: no,
2: Horacio Ontivero no lo va a explicar a la perfección, no. Perfecto. Te vayas. Él sí sabe.
3: A llamar.
2: Yo no.

0: El fenómeno de la psicofonía.
1: No, el fenómeno de tu cara, güey. Hablemos de eso.
0: Registrado en los archivos estadounidenses.
2: ¿What?
0: E inclusive mantenido como un secreto. Hay que aclararlo, porque mucha gente no lo cree. Mucha gente piensa que los mensajes del más allá son de mentiras. Pero no, señores. Es algo verídico, comprobado. Está grabado electrónicamente hablando. E inclusive dicen que son espíritus. Y también
2: chocarreros.
0: Son mensajes infernales. Para que nos lo detallen a la perfección, vamos a invitar a un periodista investigativo de nombre Horacio Ontiveros, que se dedica a investigar las investigaciones paranormales. Vamos a darle la bienvenida a él. ¡Horacio Ontiveros!
1: ¿Qué tal, Horacio? Bienvenido, ¿cómo estás?
2: ¡Horacio!
3: Me quedé aquí esperando la porra, pero bien, todo bien, muchachos.
1: Güey, es que estamos escuchando las psicofonías y...
2: ¿Qué es eso? Algo raro. ¿Qué
1: no,
2: es eso?
1: No, no dan ganas de gritar tanto.
0: Yo jamás había escuchado eso de la psicofonía.
1: Yo sí, feo.
3: Fíjate, Andrés, Pau, Raúl, qué gusto saludarlos como
1: igualmente,
3: siempre, muchachos.
1: Gracias. Un abrazo.
3: Es bien interesante esto de la psicofonía y tiene mucha relación precisamente con lo que tú hablabas hace rato, Raúl. O sea, la psicofonía son estos ruidos, estas voces que se captan. A lo mejor como esto que estamos escuchando, un white noise, o sea, este ruido, el white noise, pertenece, como bien decías tú, Andrés, a la televisión. Y la película que mencionaba Raúl se llama White Noise, con Michael Keaton, del 2005.
0: Tienes que verla.
1: Buenísima.
3: Básicamente trata de esto: contactar a entes o a nuestros familiares en el más allá a través de estas grabadoras que se han vuelto muy de moda, las famosas EVP. Bueno, ¿qué tal? ¿Qué dijeron?
2: Vibrando. Y tengo que ponerme los audífonos para trabajar.
1: Es que se capturan como...
2: Ay, no sé, se me pone la piel chinita, quita eso.
1: Sonidos. Niños, de repente, voces de mujeres, se escuchan. ¿Pero por qué es esto, Horacio?
4: Ahí está la grabadora.
2: Ay, no, qué miedo.
3: Fíjate. Ahí, efectivamente, les estamos compartiendo unas grabadoras. A ver, las grabadoras son desde las famosas de reporteros de los años 80 hasta las más nuevas, que ya tienen como un teclado que tú puedes preguntarle a este qué es lo que le pasa, cómo se llama, si está bien, si quieres que ores por él. ¿Por qué? Porque normalmente este tipo de energía, Raúl, se quedan atrapadas. Por ejemplo, cuando hay algún accidente o algún evento traumático y la persona muere, esa energía, ojo, no la persona, la energía se queda ahí.
1: ¿Qué?
3: Es más, el claro ejemplo, no sé si se acuerdan de El Sexto Sentido, de Sixth Sense.
0: Sí, sí, sí, claro.
3: Él está grabando y de repente empieza a subir el volumen y se da cuenta que en el fondo hay estas voces de niños, de personas que están pidiendo auxilio. Entonces, esto es bien interesante porque cualquier persona, y eso siempre yo los invito, si tú sientes que en tu casa hay alguna vibra rara, pon tu celular en la noche grabando y seguramente el siguiente día vas a escuchar alguna cosa.
1: A ver, señores, cáiganle a YouTube. Estamos en vivo, arroba bueno mala feo, y ahí estamos viendo imágenes de estas que se les llaman Spirit Box. Ajá. Como son como
0: grabadoras.
1: Son grabadoras para
2: capturar estas voces. Oigan, es que ustedes, porque ya están un poco más adultos, las comprenden. Pero a toda la chaviza, cáigale a YouTube, arroba bueno mala feo, porque a lo mejor nunca las habían visto. Porque eso ya no se usa, la neta.
1: No, sí se usan, Pau.
0: No, esto es moderno, Pau. Existen,
3: y son unas reliquias, Pau.
2: Exacto, son unas reliquias. O sea, no significa que todo el mundo las usamos.
1: Oye, yo he visto un vato que va... Sí, no. Por ejemplo, el vato es tiktokero.
2: Sí.
1: Y su
2: sí.
1: rollo es ir a limpiar...
0: Cementerios,
1: tumbas,
0: ¿no?
1: A los cementerios.
0: Sí lo vi,
1: entonces, wey, se lleva una de estas cajas, spirit boxes, y los fantasmas le hablan a través de las cajas, y por ejemplo, le está limpiando la tumba a un niño, y de repente se escucha, thank you. Oh, no, de nada. Sí.
0: ¿Qué?
2: Dad.
1: No.
2: Ay, no.
1: Y el vato, no soy tu papá, pero mira, estoy limpiándote aquí.
0: Ay, no, cállate, me está dando miedo.
2: Oye, pero ¿no se supone que cuando uno fallece y lo entierran todo, tu alma va al cielo? O sea, ¿cómo estás comunicándote con este sonido si se supone que tu alma ya está
0: con
2: Dios?
3: Lo que pasa, exactamente, Pau, aquí estamos hablando de que una cuestión se queda atrapada, esa energía se queda atrapada, o de repente alguien necesita esa luz para poder pasar al otro lado. Ahora, también esto está muy relacionado con los multiversos. Y les voy a contar un poquito de historia porque mucha gente piensa que esto es nuevo. No, esto por primera vez, la grabación que existe fue en 1901 en Siberia, cuando un antropólogo norteamericano estaba estudiando una tribu de los Toho Chi. Él pone esta, imagínense nada más el tipo de tecnología. Pone este ¿cómo se llama? Megalófono o megáfono. Viene como una forma de corneta. Y todavía grababan en cilindro. Él está, digamos que escuchando a todos los chamanes, está grabando y se da cuenta cuando lo reproduce que detrás de estas voces de chamanes y ruidos del bosque y de animales se escuchaban otras voces a lo lejos. Digamos que es la primera psicofonía como tal que queda registrada en 1901.
0: Pregunta, ¿hay un hoyo en, ¿cómo? En Rusia donde han soltado un micrófono a miles y miles de pies de profundidad y se han grabado voces infernales de
1: ¿qué?
0: Psicofonía?
3: Fíjate, André, eso es bien interesante. Es el famoso agujero de Sarichina, que se dice que no son entes infernales como tal, sino allá abajo hay tecnología extraterrestre. Pero eso es un tema alucinante porque hasta la famosa vidente Baba Vanga dijo que allá abajo hay un ente que viene de otra galaxia. Pero sí, lo que tú mencionas, Andrés, es bien interesante porque se perciben estas voces e incluso hay un estudio que se hizo que es la famosa psicofonía del infierno, donde este personaje español va a una casa y pone, bueno, lo invitan precisamente por eso, porque dicen, ¿sabes qué? Aquí en la casa se escuchan ruidos muy extraños, no sabemos qué es lo que está pasando y queremos que investigues. Entonces, digamos que este Germán de Argumosa y Valdés, como se llama, llega con toda su tecnología en ese momento de alta gama, pone esto y logra una grabación de 10 minutos que casi nunca ha sido escuchada completa porque precisamente, tal como su nombre lo indica, dice que se escuchaban lamentos, voces de demonios, o sea, chillidos, aullidos. Y decía que cuando tú la ponías en determinados momentos, podías atraer todas estas malas energías. Y de hecho, nunca se ha escuchado completa. Según algunas personas, dicen que por ahí hay algunos fragmentos en el internet y demás. Pero, a ver, muchachos, esto no es nuevo. Hasta el mismo Vaticano lo ha hecho. ¿Qué? Ahora, fíjense nada más.
2: Horacio,
3: aquí hay una cuestión. Dime.
2: ¿Qué pasa si en tu casa, como dices esto, dejas el teléfono y empiezas a escuchar estas cosas? ¿Te mudas, no? ¿O cómo arreglas esta situación?
1: ¿Le llamas a los cazafantasmas?
3: No, fíjate, aquí lo más interesante del caso, cuando la gente es muy sensible a este tipo de cuestiones paranormales, yo te diré, lo más recomendable, si tú escuchas algo, prendas una veladora, prendas incienso, o incluso eches agua bendita para que esa entidad que esté ahí logre encontrar la luz y logre pasar
0: al siguiente nivel. ¿Qué ibas a decir del Vaticano que grabó?
3: Fíjate, en este caso, Andrés, es bien interesante porque ellos han hecho innumerables ejercicios, experimentos, como lo platicábamos con el cronovisor. Entonces, han hecho estos experimentos donde precisamente contactan a ciertos profetas. Ellos dicen que a ciertos profetas, ojo, se han mencionado los experimentos, mas nunca se mencionan los resultados. ¿Por qué? Pues porque es una cuestión muy privada. Pero como les decía, si tú vas a algunos lugares donde han sucedido guerras o algún accidente, y esto va muy de la mano de lo que tú decías, Raúl, algunos tiktokeros van a una carretera donde a lo mejor quizás se salió un automóvil o perecieron algunas personas en un autobús, ahí se escuchan, reza por mí, no encuentro la luz, estoy perdido, no sé qué hacer. O sea, estas cosas suceden más de lo que mucha gente pudiera creer.
1: A mí lo que me llama la atención es cómo utilizando la tecnología se pueden grabar voces, sonidos de otras dimensiones. Es que al final del día seguimos siendo eso, energía, ¿cierto, Horacio?
2: Bueno, algunos tienen más que otros.
3: Acuérdense, la energía no se crea ni se destruye, solamente se transforma, entonces se quedan ahí. De hecho, acuérdense que hay algunos experimentos con radios de onda corta que han percibido transmisiones de 1960, de 1980, que se quedan, digamos que, volando en la atmósfera. Entonces, esto es muy común. No, muchas veces dijera la gente, no tiene nada de paranormal. Paranormal es cuando ya te contesta ese espíritu a través de esta.
1: Allá va.
0: Ahora, ahí tú recomendaste que dejen grabando. Horacio, la gente se va a paniquear machín porque pasan cosas en la noche. No graben, sí, pero fíjate, yo no le recomiendo a la gente que grabe.
3: aquí la gente que quiere experimentarlo, y como te decía, si tú sientes, a ver, si es una vibra que es un poco pesada, a ver, no lo hagan. Pero si tú sientes que de repente a lo mejor hay la presencia de alguien que necesite esa ayuda, yo lo he hecho y es impresionante.
1: No.
2: Oye, Horacio. Cuidado.
1: ¿Has capturado voces, Horacio?
0: Espérame, ¿qué capturaste?
3: Sí.
1: No.
3: Les cuento una historia.
1: Ver, dale,
3: esto es verídico. Yo soy una persona muy sensible a estas situaciones. Sí, durante la pandemia, bueno, mi esposa trabajaba en el consulado mexicano. Entonces nos tocó ir a recoger las cenizas de una persona mayor que tenían que regresarse a la Ciudad de México. Fuimos a la funeraria, nos entregaron estas cenizas, las tuvimos en la sala de la casa como, no sé, 3-4 días. Pero en el tercer día yo me despierto.
2: Sí.
3: Y fíjense, había un niño. Un teenager como de 14, 15 años parado en la puerta de mi cuarto.
2: O sea, ¿lo viste?
3: Te lo puedo describir, traía unos jeans, una camisa blanca con un chaleco.
0: Ay,
3: ¿sabes? No te dieron las cenizas del señor. Entonces, pues nos pusimos a grabar. En ese momento yo te voy a decir la verdad, no percibí nada. Nos pusimos a orar, nos pusimos a rezar y le dije, ¿sabes qué? Regresamos estas cenizas o a la funeraria porque se equivocaron, o mejor llévatelas al consulado.
0: Uy, no, ¡ay, no!
3: A los 2 días se las llevó y el niño desapareció completamente de mi casa.
1: Ok.
2: Wow. Dios mío.
0: ¿Hay algo que pasa aquí en el estudio?
1: No.
0: Y tenemos al Cookie Monster de testigo.
1: No, sí es cierto.
0: Porque él ha llegado, él llega muy temprano. El Cookie Monster llega a las 2:30.
4: Yo llego una hora y media antes que todos. Cuando yo llego no hay nadie aquí todavía. Yo estoy aquí solito en cabina. Mm. Y últimamente, te voy a decir que unas 2 o 3 semanas, hay un ruido que de repente sale y yo no sé de dónde sale un ruido. Y volteo y me hace voltear a ver. Y dije, bueno, ya estuvo. Pero solo suena 1 o 2 veces y ya, deja de sonar.
2: Pero debe ser un ruidazo, porque el Cookie Monster no escucha muy bien. La verdad.
0: Aparte tienes audífonos, ¿no?
2: O sea, tiene que ser algo fuerte, ¿eh? ¿Y cómo se escucha?
4: Se oye un ruido, más o menos así como white noise.
1: Y o sea, como un suspiro, un algo.
4: Sí, pero luego se escucha como una interferencia de... Y se va.
2: ¿Pero lo escuchas con audífonos o sin audífonos?
4: No, sin audífonos. Yo estoy trabajando en la computadora. Ay, y de repente el ruido y me quedo así como... Ay, hijo. Bueno, ya yo sigo, termino.
3: Aquí lo único que te puedo decir, Francisco, es quizá es alguien que está ahí, que está tratando de comunicarse. Acuérdense, no necesariamente tiene que ser una persona que ya no está en este plano. Puede ser un multiverso, porque muchas veces eso pasa. Sí, acuérdense que de repente tú vas caminando y de repente te dicen, Andrés, Raúl, Pau. Y te paras y en ese momento no se pasa un carro o se cae algo. Estamos hablando también de esa parte donde tu yo cuántico, tu doble cuántico, te está previniendo de algo que pudiera suceder. Entonces aquí en este caso quizá hay un mensaje para ti o te dicen, hey, aquí estoy, puedes orar por mí, puedes rezar por mí.
1: Pero eso ha pasado, Jesús. Que de repente te hablan, volteas.
2: Y no hay nadie.
1: Nadie. No, y ves en la casa de repente. ¿Qué pasó? ¿Qué? Nadie.
2: Wey, yo luego escucho ruidos y así de repente dice, pa, tun, así cosas. Fíjate, pero paso, no le doy la energía porque me malvibro.
1: Porque no tienen miedo. Cuando estás sola en tu casa.
0: Pero no hay que tenerle miedo.
2: Ya no le tengo miedo, te lo juro. Yo, como que intento vivir en paz y todo. Y si escucho cosas raras, digo, sabe, y ya. O digo, a lo mejor dejé una puerta mal cerrada, o esto está así. O sea, porque si imagínate, si me empiezo a mal vibrar,
0: cuidado.
1: Tienes que ver la de white noise.
2: No, ni loca. ¿Qué pasa con estos sonidos, Horacio?
0: Ey, no, Pau, vela.
3: No, mira, Pau, lo que yo siempre les digo es, a ver, no tengamos miedo. Como les decía, de repente puede haber un mensaje detrás de todo esto. Si lo hacemos con miedo, entonces sí, estamos en una cuestión de que estamos abiertos y estamos un poquito susceptibles a que nos pueda suceder algo. Como yo les decía, podemos prender un incienso si de repente esta cuestión nos da miedo y dejarlo pasar. Ahora, hay una cuestión que sí quiero comentar, Raúl. Esto cuando nosotros escuchamos una voz que nos dice nuestro nombre o algo... Por ahí hay muchos memes en el internet, pero es muy real y se llama mimics. Estas voces que no deben existir, que son seres de bajo astral, que yo creo que valdría la pena platicarlo, porque te dicen, Raúl, Raúl, ven. Y cuando la gente dice, escuché la voz de mi mamá, tengo que ir allá abajo. Y la mamá dice, espérate, ¿a dónde vas? Me hablaste allá abajo. Cállate,
0: me ha pasado.
1: Sí, sí, sí.
3: Sí. Eso es muy común con la gente que tiene esta sensibilidad.
2: A Raúl le han hablado.
3: ¿Y sabes qué?
2: Y Alfredo también
3: se habla. Y quiero cerrar con esto, muchachos, porque no sé si vieron la película de Black Phone.
1: No, esa no la he visto.
2: A ver.
0: ¿Black qué?
3: Se la recomiendo.
1: La voy a buscar.
3: Black Phone, el teléfono negro.
1: Ajá.
3: Black Phone. Es increíble, pero cierto. No les voy a hacer mucho spoiler. Es una persona que se dedica a raptar muchachos.
1: Está fea.
3: Y uno de ellos empieza a recibir llamadas en un teléfono que no tiene línea, que está desconectado, con mensajes de las personas que lo quieren ayudar. Esto ha sucedido en innumerables ocasiones. O no sé si han de repente escuchado. En lo personal, yo tengo un amigo en México que le dijeron, ¿sabes qué? Es que yo vi a tu hijo hace una semana y él les dijo, no, es que mi hijo tiene 15 días fallecido.
1: Sí, sí, sí.
3: No puede ser. Me lo encontré en la calle, estaba vestido así con una ropa muy antigua y me dijo que los papeles que estaba buscando están en tal, tal, tal lugar. Entonces, estas cuestiones, white noise, la cuestión del EVP y todo esto, se relacionan mucho con algunos pues espíritus, algunas cosas que de repente necesitan ese cierre para poder continuar.
1: Increíble. Horacio, ¿dónde la gente te puede seguir en redes sociales? Ay, escuchar tu podcast también, por favor. Muy interesante.
3: Claro que sí. Bueno, me pueden seguir en las redes sociales como Código Misterio. Estamos en Facebook y en Instagram, y escuchar el podcast con todos los temas de investigación, más de 500, en Apple Podcast, Spotify, iHeart. Muchachos, como siempre, yo feliz de estar con ustedes. El tema que ustedes se les ocurra, que quieran que investiguemos aquí, con mucho gusto se los traemos.
1: Perfecto, gracias. Horacio Antiveros, gracias por estar con nosotros, carnalito. Oye,

0: regresar a continuación con La Trampa. Tenemos con nosotros a Alejandra. ¿Quién? Alejandra, bienvenida aquí al programa. ¿A quién le quieres poner la trampa, corazón?
1: Sí, a Ernesto.
2: ¿Quién es Ernesto, mi amor?
1: Ah, pues es un muchacho que estoy conociendo ahorita desde hace un año y pues quiero saber cómo está él económicamente, porque honestamente yo tengo un buen trabajo.
0: Ya nada más.
1: Tengo mi apartamento propio, gano bien.
3: ¿Pero eso qué tiene que ver? Si el amor existe, el neto, aunque no tenga dinero, te puede hacer feliz, chiquilla.
1: Sí, yo sé, pero pues creo que merezco a alguien que esté pues a mi nivel, ¿no?
0: Ándale. Ok, a ver, ahorita regresamos con La Trampa. No te me vayas, Alejandra. Creo que es la primera vez que vamos a investigar a alguien el dinero.
2: El billullo.
0: Sí, a ver.
2: Ahorita ustedes regresamos. Han dicho que es importante. Hay pregunta el seguro, cuánto tiene de crédito. Hay pregunta si tiene deudas. Ustedes son los que han dicho esa recomendación.
4: El 300% de las enmaizadas son interesadas.
0: A ver, ahorita regresamos.
2: Consejos cuando les conviene.
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2: A ver, chavos, vamos a regresar con la trampa. Tenemos con nosotros a Alejandra. Le quiere poner la trampa a un vato con el que, el Ernesto, ¿no? El Neto. Un vato con el que ella anda y quiere saber cómo está de billucho.
3: Pues recomendaciones aquí me han dado de hay que preguntar el seguro, cuánto tiene y que el crédito y que si tiene lana y que si no sé qué.
4: Lo normal, el 300% de las pajuelonas son interesadas.
3: Pero no es por interés, porque ella tiene dinero. Claro. Ella trabaja, ella sí genera. ¿Quieres saber si ella se va a ser responsable de una persona o no? A ver, o si le están diciendo la verdad.
2: Ahorita regresamos con la trampa. Enseguidita estamos en vivo en YouTube. Cáiganle @bueno mala feo, ¿eh?

0: al momento de solicitar tu participación en la trampa. El bueno, la mala y el feo no se hacen responsables de las consecuencias o acciones como resultado de la misma. Se recomienda discreción.
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2: Con la trampa tenemos a Alejandra con nosotros. Le quiere poner la trampa a Ernesto, un vato con el que está saliendo y quiere saber cómo anda en las finanzas.
3: Oh my god, oh my god.
4: Pues no, que no son interesadas las pajuelas.
3: Pues no es por interés. Pues lo que ustedes recomiendan que preguntemos. Oye, Ale, a ver, una pregunta. O sea, cuando salen, cuando van a comer, una cita, un date, lo que sea, ¿tú pagas o él paga todo? ¿Cómo está la onda?
5: No, a veces o... me ofrezco a ayudarle, pero porque miro como que él no puede, pero
2: hombre,
5: está segura.
6: Te voy a decir una cosa muy interesante. Cuando yo estaba con mi ex, ella trabajaba y yo cuidaba a la bebé y yo le mantenía toda la casa limpia. Fuimos muy felices por 3 años hasta que me torció con otra vieja, pero
3: cállate, vamos.
5: Yo no quiero algo pasajero, yo quiero formalizar, pero quiero estar segura también de su estatus. O
2: Pero ¿por qué sospechas eso? O sea, ¿porque batalla a la hora de pagar las cuentas nada más o cómo?
5: Es que hace poco estábamos cerca y él abrió su cuenta.
2: Ajá.
5: Sí. Y como que se la vi ahí un poco baja, ¿no? So,
3: no ¿y no mucho. Le preguntaste nada, mi amor, de oye,
5: No, me dio pena.
3: Sí, es que pero, es que hablar de dinero es difícil.
2: A lo mejor es una cuenta de ahorros o a lo mejor manda todo a la cuenta de ahorro. Digo, uno nunca sabe, Alejandra.
5: Pues sí. Right. Pues, pero por eso quiero estar seguro.
2: ¿Ya te está gustando como para formalizar este chavo?
5: Sí, porque ya tenemos un poquito más del año.
3: Ajá. Oye, mi amor, y si te gusta tanto y todo y a lo mejor pues no tiene lana, la pueden construir juntos, ¿no?
5: Sí, yo pienso sí, pero hacer un equipo, pero él habla mucho.
2: O sea, ¿cómo que habla mucho?
5: Habla mucho de que tiene esto y lo otro y no veo.
3: No ves claro.
6: Dime un farrón.
2: Dime lo que presumes y te diré de qué carece. Dice el dicho.
5: Claro.
2: ¿Ah?
5: Claro. Okay,
2: vamos a marcarle, Alejandra. ¿Qué pasaría si nos damos cuenta que el vato está fregadón?
5: Pues honestamente yo lo dejo porque no merezco, la verdad, algo así. Alguien así.
2: Ok, pero ahí le vamos a marcar, mi vida, nomás no haga ruido, ¿eh?
4: Ya nada más. Oh, ¿y dónde God quedó el verdadero amor? ¿Cuánto tiene? ¿Cuánto vale? That's right.
7: Sí, bueno.
3: Hola, disculpe, ¿se encuentra Ernesto?
7: Sí, sí, él habla.
3: Hola, Ernesto, le hablamos del banco. ¿Cómo está?
7: ¿Qué tal? No, pues muy bien aquí. Voy a agarrar lonche apenas.
3: Perfecto, es un gusto y un placer saludarlo. Le marco porque le queremos ofrecer la última tarjeta de crédito que ha salido en el banco, que tiene muchísimos beneficios. Les da puntos dobles, le va a dar viajes, todo pagado e incluso le vamos a dar regalos anuales y no tiene ningún fee por contratarla.
7: Ok, me parece bien, pero me parece raro porque la verdad ando endeudado y mi crédito está por abajo, creo.
3: En usted no se tiene por qué preocupar porque pues esta tarjeta ya fue preaprobada. Nada más necesito ciertos datos, cierta información para poderlo constatar y que se la podamos entregar en la puerta de su casa.
7: Ok.
3: ¿Cuál es su gasto mensual aproximado?
7: Viene siendo como unos 8,000.
3: Ok, 8,000 de gastos es bastante alto, la verdad. ¿Y cuánto es lo que gana, perdón?
7: Mensual, pues puede ser como unos... No, la verdad está muy bajo ahorita. No hay mucho jale, pero pues mínimo unos $5,000.
3: Ok, $5,000. Entonces usted gasta más de lo que gana, entiendo. Disculpe, aquí me requiere pedir el crédito. ¿Qué crédito tiene? ¿Cuál es su puntaje?
7: Ya como unos 375 más o menos por ahí.
3: Híjole, 375 está muy bajo. Yo pensaba que me iba a decir mínimo unos, no sé, 600, pero ¿por qué tiene el crédito tan bajo si no es pues mucha molestia mi pregunta?
7: No, pues es que la verdad pues me han drogado mucho y pago por aquí, por allá y estoy más torcado que la...
3: Okay, entiendo. ¿Y usted, aunque tenga el crédito así, si yo le consiguiera esta tarjeta, le gustaría utilizarla?
7: Pues probablemente.
3: ¿Para qué la utilizaría? ¿Cuáles son sus compras básicas o sus gastos recurrentes?
7: me gustaría para pagar otra tarjeta que debo, pero pues no, para eso no nos sería.
3: Ok, perfecto. Le tengo otra noticia además de su tarjeta.
7: Dígamelo.
3: Aquí tengo a su novia que le quería hacer la trampa para saber cómo está usted en eso del puntaje del score. Y manita, ¿ya escuchaste cuánto tiene, cuánto gana y todo? Ya sabes si te lanzas tú.
5: Oye, Ernesto, pero pues la verdad no me habías dicho, no pensé que estuvieras así tan mal, o me has dicho otras cosas, pero siempre miro que hay batallas para pagar y todo. Creo que no hay coherencia con lo que me dices y lo que haces.
7: No, Alejandro, ¿pero qué pasó con eso? ¿Qué me estás haciendo ahorita? Pero estábamos saliendo bien. ¿A poco nada más por eso me vas a dejar de querer?
5: No es eso. Simplemente que así comienzan las mentiras, ¿no?
7: Ah, lo siento mucho, pero no, es que me daba vergüenza decirte cómo estaba mi estado económico.
5: Me lo habías dicho en confianza antes de seguir y todo eso. Tal vez hubiese sido diferente. Yo te hubiera apoyado.
7: Pero si estoy así, ¿me piensas a seguir conmigo, apoyarme o no sé?
5: Mira, Ernesto, la verdad yo no tengo tiempo así como para perder. Yo me ha costado mucho estar en la posición que estoy, trabajar, dejar de salir por mantener mi, no sé, mi estatus, no sé, tengo mis cosas y la verdad sí no creo que funcione esto.
7: No, pero Alejandro, yo te quiero por cómo eres, qué tipo de persona que eres, no más por lo que tienes. Quiero salir contigo, seguir saliendo y pues no más te voy por eso.
5: No, pues la verdad, ¿sabes qué? Tú enfócate en lo tuyo primero y la verdad hasta aquí la dejamos y no me busque. Yo, me ha costado mucho estar donde estoy ahorita y no es por interés, simplemente me merezco algo mejor.
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0: 1-855-370-3100. Mi vida, te puedes llevar hasta $1,000. Tres preguntas, nivel feo, que es facilita, facilita. La mía es intermedia, pero tirándole a la fácil. Y la del pelón es la más complicada, pero si tú adivinas o dices absolutamente todas, o sea, las tres, te llevas este dinero a tu casa para lo que tú quieras, te lo puedes gastar, invertir, pagar lo que sea.
1: Paisano, es la primera vez que te van a pagar por ver fútbol, por saber de fútbol.
0: Qué chido, Juan. ¿Qué
1: hasta a tu morra le vas a decir, ¿qué hubo?
2: No que no sabía, no que chiquita.
1: No, más es por mis compas.
0: Me
1: no.
0: ha molestado toda sí. la vida. Está valiendo la pena.
1: Claro.
0: Claro que yes.
1: A ver, ahí te va el teléfono. Es el 1-855-370-3100. Bueno, ¿cómo te llamas?
0: Hello, Luis.
1: What's your name?
3: Bueno. Buenos días.
1: Sí, buenos
0: Hola,
1: días.
0: Papito.
1: Buenos días. ¿Cómo se llama usted?
3: Buenos días, me llamo Isaac.
0: Isaac, mi vida, ¿de dónde eres, papito chulo?
3: Soy aquí de San José, California.
1: ¡San José!
2: ¡Ay, San José!
0: ¡Papito! Que voy el cierto, fin de semana, para que me vayas a ver. Allá voy a andar.
1: El que sale el sábado, ¿no?
0: Este sábado voy para allá.
4: Dale la dirección de una
1: el
4: vez.
1: El zapato.
0: Ahorita te la doy en el YouTube.
1: Ay, órale, ya
0: para
1: está.
0: Para que la cheques.
1: Carnalito, ¿qué harías si te ganas hasta $1,000, Isaac? ¿Para qué te sirven?
4: Ay, qué bonito hablas.
0: Pobre de la transmisión.
1: ¿Qué año es tu carro, carnalito?
3: 2016, una GMC Denali.
4: Sí. ¡Oh! Te doy $200 por ella.
0: Nah. Ojalá te lo lleves, papito. Son tres preguntas facilitas. Tienes que ir contestando una, la otra. Si quieres llegar a los $1,000, o puedes renunciar en cualquier momento.
4: ¿Estás listo, loco? ¿Por $200?

0: Sí.
1: Va bueno. Ahí te va. En el partido de ayer, donde jugó el dios del fútbol, Lionel Messi, ¿cuántos goles metió el joven Messi? Inciso A, 3. Inciso B, 2. Inciso C, 1.
0: Hizo un hat-trick, metió 3 goles.
2: Se prepara, apunta y... ¡Gol!
3: ¡Felicidades! $200, primo.
1: Ahí va.
4: Papito, ¿quieres continuar conmigo o te quieres retirar, amor?
0: Vámonos, recio. Continuamos.
4: ¡Eso! ¡Eso, mi chulo!
1: Esos vatos me llaman la atención.
4: La pregunta es la siguiente. ¿A qué equipo le ganó Argentina? Opción A, Argelia. Opción B, Brasil. Opción C, Inglaterra.
0: Alergia, no sé pronunciarlo, pero alergia.
4: Di opción A, di opción A.
1: Alergia a la que alergia me están a
3: las
1: dando,
3: que tiene el pelo.
1: Sí, me están dando alergia.
3: ¿Cuál? ¿A qué equipo, güey?
0: Alegría, algo así.
2: Alegría, al equipo Alegría.
4: Opción A, opción B u opción C, papito. Opción A es Argelia. Opción B es Brasil. Opción C es Inglaterra.
0: Opción A.
4: ¡Bravo!
2: ¡Argelia! ¡Qué golazo!
1: Alergia.
3: ¿Qué cómo se llama? ¿Qué cómo se llama la opción A, Isaac?
0: Alegría.
4: No se burlen, animalator.
1: Escríbelo, googleale, güey.
3: ¿Originario de qué parte eres, Isaac?
1: Para no ordenar más de esos.
0: No, yo soy allá del Distrito Federal.
1: Con razón.
3: ¿De dónde?
5: ¿Del DF?
1: No, ¿de dónde?
3: ¿Del distrito qué?
4: No escuché.
0: Federal, de Zagualcoyo.
4: Nezahualcóyotl de arriba, Nezahualcóyotl, mi vida.
3: No, ni federal le sale federal.
4: Déjenlo en paz. Ustedes también se traban.
3: Bien, mi hermano, ya te ganaste $500. Ahora, ¿le quieres estúpido, le quieres seguir o te detidas?
1: Cállate los cinco, pero
3: lo puedes perder todo, aguas.
0: No, pues le seguimos.
3: Le sigues, ¿seguro? Muy bien.
1: Hey.
3: Carralito, la siguiente pregunta por otros 500, todo o nada. Quiero que me digas, ¿cuándo juega la Selección Mexicana de Fútbol?
4: Ya cállate, dilo bien, animalator.
3: ¿Cuándo juega México de nuevo?
1: O sea, sí, dilo.
3: Inciso A, no. ¿Mañana jueves?
0: No.
3: ¿Hoy? Inciso B, ¿o C, el domingo? ¿Cuándo
0: el
3: juega
0: jueves,
3: México?
0: Jueves, mañana.
2: ¡Chutea!
1: ¡Tierra!

0: ¿cómo te sientes?
1: Viendo todo más.
2: Pues me siento muy feliz, la verdad.
3: Eso, carnalito. ¿Y a qué equipo le ganó Argentina?
2: No, ya no me digan eso.
3: Isaac, felicidades, te acabas de llevar $1,000. Otra oportunidad
4: te
3: mañana.
4: Mucho, te queremos.
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3: Te queremos, Isaac, te queremos. Seguimos a regresar con el último en deportes. Hoy juega el bicho, el capitán. Hoy.
0: El bicho ven.
3: Cristiano Ronaldo. Debuta.
4: No creo que supere a lo que hizo Messi.
6: Hoy no juega Colombia también, señores.
3: Hoy juega Colombia. Hoy juega Harry Kane. Hoy hay partido, señores.
0: Va a estar todo.
3: Además de la CONCACAF también juega Panamá. Ojalá y nos represente bien. Ahorita regresamos con el último en deportes. Estamos en vivo en YouTube. Cáiganle arroba bueno mala feo, ¿eh?
0: Cáiganle para allá. Estamos platicando, lo estamos pasando a gusto. Y nos están enviando sus videos de la chamba. Mi primera chamba. 310-908-4646 a nuestro WhatsApp. Mándenlo porque estamos echando aquí el chisme. Y el chisme es vida.
3: Ahí comenta Pedro, dice, ay, cállate, pedón.
4: Cállate.
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4: Juega Cristiano Ronaldo. Además, Harry Kane. Inglaterra contra Luka Modric.
5: Oh my God.
4: Sí, señores, contra Croacia. También Panamá nos representa el día de hoy. Colombia juega el día de hoy.
5: Colombia.
4: ¿Qué partido dio Messi ayer? No, hombre, ahorita lo platicamos todo en deportes. Cáigale a YouTube, estamos en vivo.

0: Cristiano Ronaldo. Y creo que la vara la tiene alta, ¿eh?
1: No sé, chequéasela.
0: Creo yo.
2: Trae la vara alta. ¿Por lo que pasó ayer?
0: Me dijo Georgina. Yo creo que tiene la vara muy alta porque Mbappé metió dos goles ayer en el debut de Francia. Messi se aventó un hat-trick. Tres en el debut de Argentina. Yo digo que el bicho tiene mínimo
1: está comprometido,
0: dos.
1: Comprometido.
0: Comprometido, yo creo, para dar un buen espectáculo.
2: Lo va a hacer, él es un campeón, es un ganador.
0: ¿Será, tú crees?
1: Sí. ¿Cuánto va a meter según tú, Pau?
2: Yo digo que si se echa mínimo unos dos.
1: Yo pienso que nomás mete uno. ¿Tú?
0: Pues mira, yo he platicado con Georgina y dice que cinco. Yo digo que hoy sí tiene Cristiano como para meter unos. Y luego van contra el Congo.
2: Tres.
0: País africano tres. También,
1: pero
0: difícil. Yo
1: sucio.
0: Creo que unos dos.
1: Los muy fuertes.
3: Los africanos están muy fuertes, viejo.
1: No, güey.
0: Antes de Argentina.
2: Pero es Cristiano Ronaldo.
1: Pero quieren quebrarlo, patean.
0: Antes de Argentina, solo México le había ganado un equipo africano. Todos los demás eran empates.
3: España, mira.
0: Hasta perdieron. También, pero bueno. Señores, tenemos con nosotros. Especialista en deporte. Tenemos allá mi compita Gabo.
4: ¡Soy Gabo! ¡Gabo! ¡Gabo!
0: ¿Qué pasó, Gabito? ¿Cómo estás?
5: ¿Qué pasa, muchachos? ¿Cómo están? Buen día. Oye, pues bueno, para saludarlos y para platicar de lo que viene el día de hoy en la Copa. Obviamente lo que va a entrar Cristiano Ronaldo en actividad contra la República Democrática del Congo, también el conjunto de Inglaterra que va a enfrentar a Croacia, Colombia que juega contra la selección de Uzbekistán, eso en la Ciudad de México, por cierto, el técnico de Uzbekistán es Fabio Cannavaro, no sé si se acuerdan de Fabio Cannavaro,
0: sí, campeón no.
5: con amigo, Italia amigo. En el 2006, así que bueno, él es su técnico. Gana contra Panamá, o sea, no gana Panamá, sino el país de Ghana va a jugar contra Panamá, porque luego se confunden. Entonces, ahí están los partidos para el día de hoy. El día de ayer, bueno, los resultados que terminaron por pasar. El conjunto de Noruega ganó por 4-1 a la selección de Irak, y dos goles de Erling Haaland. Francia le ganó 3-1 a Senegal, dos goles por parte también de Kylian Mbappé. Que en ese momento se ponía con 14 goles.
0: Wow.
5: Empatando a Gerd Müller y a un solo gol de Ronaldo Nazario y a dos goles de Miroslav Klose para ser el máximo goleador de este tipo de torneos. Pero bueno, no contaba con que Messi iba a jugar contra la papita del campeonato, que es Argelia. Que es Argelia, le regalan todo a Messi, terminó espérame. Haciendo tres goles. Y luego aparte, espérate. 1-0, 1-0 iba y al minuto 31 le perdonan una tarjeta roja. El Cookie Monster, el señor productor, tiene la foto. Si la puede, podemos ver. Es una tarjeta.
3: Una tarjeta roja. Gabo, no se puede poner las fotos de esas imágenes en. Nos tiene prohibida ahí la FIFA de que no podemos poner nada. ¿Qué?
2: Infantino ya.
5: Según yo, fotos sí se puede,
1: cuesta?
5: Pero.
1: Que no.
5: Pero bueno, igual, ya la vio y que pásaselas. Pásaselas para que la vean. Entonces,
2: Infantino
5: en el celular,
2: le marcó al Cookie Monster y le dijo esa foto.
5: Es increíble.
0: Sí, aquí no podemos andar con pobrezas.
5: Es increíble que le perdonen.
1: No, hombre, tiene
5: que perdonarle. Si esa patada la hace Pepito, Juanito, el Pelón, claro, o el Feo, se van expulsados del partido.
1: Claro,
5: eso es una realidad.
1: Pero
5: a mí me parece que es una tarjeta roja.
1: Si van a defender,
5: a mí me parece terrible. Es una tarjeta roja increíble. Pero bueno, el tipo ya se puso en el empate con Klose. Ya están empatados, tienen 16 goles cada uno. Jugador alemán, y pues bueno, yo creo que va a ser una carrera entre Kylian y Messi en este torneo. Obviamente también, bueno, tiene todavía por delante Messi partido con Austria y contra Jordania. No, pues ya de una vez que le pongan 400 goles.
2: Oye, ¿no platicaron nada al respecto referente a esta falta? La gente, ¿cómo, qué escuchabas tú con tus demás colegas y todo?
5: Claro, todo mundo estamos en que era tarjeta roja, la verdad es que mucha gente.
0: Mínimo amarilla.
5: Obviamente.
0: Mínimo,
5: pero a ver, es por detrás, arriba del tobillo, le pegan la pantorrilla, con los tachones.
1: Sin querer. Pues
5: es una tarjeta roja en cualquier parte
1: sin
5: del mundo.
1: Querer.
5: Y a mí me... Sin querer, por favor.
1: Messi no juega por favor, así, güey.
5: Por eso eres tan melolengo.
1: Tú lo odias igual que el Cookie Monster, no lo quieren. Si paran a Messi roja, se acaba el mundial, güey.
5: Bueno, entonces por el espectáculo tenemos que perdonarle lo que hagan.
1: Claro, a él
5: sí. Estás mal. No, estás
1: completo.
0: Él sí.
5: Fíjate lo que estás diciendo.
1: Ya lo he dicho muchas veces.
3: Cállate, me lo leo.
5: No, no, es terrible. Es terrible lo que estás diciendo. Pero bueno, ahí está la selección mexicana, como bien lo decía nuestro productor. La verdad, ya está en Guadalajara. Llegó ayer, ya por la tarde, noche, muy tarde, prácticamente a las 9. Los estaba esperando el gobernador de Jalisco, Pablo Lemus. Lo recibió. El hotel donde están es una plaza comercial. Entonces, bueno, imagínense toda la gente que estaba por ahí. Había muchísima gente esperando a la selección mexicana. Llegaron, salieron algunos jugadores, firmaron playeras, se tomaron algunas fotos, un poquito de contacto con la afición. Hay boletos al día de hoy porque celebraron terriblemente, porque obviamente iba a jugar la selección, porque ganó su primer partido.
1: Claro.
5: Y están en los 125 mil pesos.
2: Ay, cállate.
5: Categoría 1, categoría 2, categoría 2 y categoría 3. De verdad, $7,400 más o menos. Un boleto, categoría 2, categoría 3, para el partido del día de mañana. De verdad, están muy caros. Subieron. Al contrario, y si ustedes se han dado cuenta, en los estadios ha estado prácticamente llenos todos los partidos, hasta el Irán-Nueva Zelanda, hasta el Austria contra Jordania, que no eran partidos que llamaban mucho la atención, pero se han elevado por lo mismo, porque la gente pues no deja de ir. Al contrario, están llenando los estadios.
3: Están más caros en México que aquí en Estados Unidos los boletos.
5: Completamente, mucho más caros en México.
2: Oye, Gabo, ¿y cómo ves a la gente? ¿Sí ves mucha gente mexicana viendo, yendo a ver a México? ¿Son más extranjeros? ¿Ves que hay más flujo de dinero? ¿Qué ves por allá tú que estás ahí presente?
5: Mira, hay de todo. Se espera, por ejemplo, que en la ciudad de Guadalajara haya 25 mil coreanos. Obviamente no van a ir todos al estadio. Eso es una realidad, porque pues no tienen boleto todos, pero se les ven en los fanfest, que está abierto prácticamente desde muy temprano, que puedes ir, ingresar y pues ya saben ustedes, poder comprar la comida y estar ahí viendo los partidos en las zonas importantes de la ciudad. Están, bueno, aprovecharon y bueno, vienen a conocer la ciudad. Hay mucho alemán, he visto mucho de Estados Unidos, muchos ingleses también. Y bueno, pues obviamente colombianos también, tiene copada la ciudad. Colombia está también arrastrando muchísima gente en Guadalajara.
3: Peligro.
5: Entonces, bueno,
3: peligro.
5: Hay muchísimo. Pero sí, de verdad, se ha puesto así. Hay mucho mexicano, pero lo que vimos en el Estadio Ciudad de México, que hubo muchísimos influencers que de repente estaban pendientes y con el celular y todo, y eso es lo mismo que vamos a ver en el Estadio Guadalajara. Eso, que no se nos quite de la cabeza, está haciendo. No sé si desde Qatar también fue así un poco, pero ahora este mundial está siendo muy marcado por el tema de los influencers. No digo que esté mal, no tengo nada en contra de ellos, pero me parece que son otro tipo de mercado y a veces ellos no ponen mucha atención a lo que pasa el partido. Eso es una realidad.
0: Sí.
5: Entonces, de repente, creo que sí los vamos a ver. Están marcas llevando a estos influencers y bueno, con eso ya pues terminan haciendo su contenido. Pero sí, hay muchísima gente. El estadio va a estar repleto, eso lo tenemos completamente claro. Por cierto, el día de hoy en la Minerva habrá un concierto. Ese lo organiza el gobierno del estado. Del estado va a tener este concierto y creo que hay otro con Alejandro Fernández más adelante. Eso todavía no se ha confirmado. Pero hoy se presenta Maná en la Minerva. Es gratis el concierto. Entonces, ¡ándale!, imagínense quién va a caber en esa, en la Minerva. Absolutamente nadie.
0: Oye,
5: nadie va a caber en la Minerva. Desde ahorita yo creo que ya están ahí formándose la gente.
0: Y quién pasa por ahí todos los días y las desviaciones y todo el rollo. ¿Cómo está Guadalajara también con el tráfico? Han de decir, imagínate, así. ¿Y yo qué culpa tengo, maldita sea?
5: Sí, la verdad es un tema pelón, porque a ver, no estamos como LA, es una realidad, que tiene un tráfico también terrible, como la Ciudad de México, que tiene un tráfico terrible, no estamos así, pero sí ya empieza Guadalajara a tener complicaciones. Antes eran las horas pico que llama la gente, ¿no? Hoy en día ya en Guadalajara, de verdad que no piques nada, pero bueno, no, qué cosa. Pero a ver, de repente
0: dijo la Chayo,
5: el tráfico en sí, oye, qué cosa. Exactamente, pero bueno, a ver, empieza a hacerse ya complicado. Y ahora con esto, lo único que hizo el gobernador, y que bueno, lo hizo también la semana pasada, el día del partido de México, suspendió clases y suspendió el trabajo en el tema público. En la empresa privada no se puede meter en la empresa privada, pero en el tema público sí la suspendió. Para el día de mañana, que es el partido, también está igual. suspendió el tema de las clases y también obviamente el tema del trabajo en el tema público. Las secretarías y demás que tengan que estar abiertas por atender a la ciudadanía van a permanecer abiertas. Las que no tengan necesidad no lo van a hacer. Así que bueno, si es un tema, la gente empieza las desviaciones, luego por ahí hay una avenida que se llama López Mateos, que por suerte no lleva para el estadio de Ciudad de Guadalajara. Tuvo un socavón tremendo, sí, se cayó parte de la calle. Sí, ¿qué? Está una construcción a un lado, wow, y se cayó prácticamente en un carril. Entonces, bueno, ya había pasado, ya había pasado hace, no sé, creo que un año por ahí. Se cayó y se abrió toda la avenida. Por suerte no había pasado absolutamente nadie en ese momento, pero de verdad se cayó y se terminó haciendo un hoyo bastante grande. Entonces, no, el tema de la circulación, hay muchos baches en la ciudad de Guadalajara, digo, no es lindo decirlo, pero es una realidad. Y sea complicado. No, yo no paso por las calles.
2: Pues ojalá que con no todo aguantan el dinero que se metan del mundial, hagan una mejor Guadalajara, una mejor Ciudad de México, un mejor Monterrey.
1: ¿No? ¡Qué bonito sueño!
2: Ojalá.
5: Yo lo dudo demasiado.
0: Para que México gane el mundial, Pau.
2: No, porque el dinero está entrando.
0: Oye, Gabo.
2: Hay dinero.
0: Y nada más como actualización, por si alguien está con el pendiente. Le acaba de pegar a 12 millones de seguidores. ¿Quién? Bocinha, el portero de Cabo Verde. El que hizo historia en contra de España, que ya le han hecho memes, le han hecho anime, le han hecho todo. Tenía menos de, ¿cuántos, Gabo? 5,000 seguidores en Instagram antes de
5: su debut. Por ahí.
0: Ahorita ya tiene
5: más o menos el mismo caso millones de Tim Payne.
3: No. De hecho, su mamá no pudo venir al mundial por un problema de visado, porque no tenían feria para pagar la visa.
2: Maybe.
0: No, el vato no tiene equipo.
5: No,
0: tiene equipo.
5: Fíjate que hay un tema ahí con Bocinha. Bueno, igual Tim Payne creo que anda por ahí de los 8 millones, también tenía como 2,000 seguidores. Bocinha, bueno, ya exactamente 12. En este momento tiene esa cantidad. Pero bueno, a lo que voy es que hay un tema que incluso dijeron recientemente que podría llegar a México a jugar. Ya tiene más de 40 años, Bocinha, pero hay un acercamiento entre gente de Atlético La Paz. Atlético La Paz es un equipo que juega en la Liga de Expansión, que no tiene ascenso ni descenso a la Primera División en México, pero hay un acercamiento y por ahí soltaron de que podría llegar a Atlético La Paz. Habrá que esperar, por ahora solamente un rumor, pero digo, la actuación que tuvo Bocinha fue monumental, terminó sacando prácticamente todo lo que le llegó de España, y eso te catapulta para que te vea.
1: Ahí está para América. Tío,
5: quién sabe si vuelve a tener un partido igual, la verdad, resulta muy complicado que pueda tener un partido igual, la neta. Pero bueno, por lo menos ahorita ya es famoso.
0: Lo mismo o más le hubiera pasado a Memo si hubiese existido todo esto de la viralidad y todo el rollo. 2014, ¿se acuerdan? Que también
2: Todo a Brasil
0: le tapó.
5: Sí, claro.
0: Gabo,
5: claro.
0: ¿Dónde la bandera te puede seguir en redes sociales, estar bien al tiro en deportes y sobre todo que mañana juega México ahí en Guadalajara?
5: Estaremos, así que bueno, pues obviamente dando toda la información. Mañana lo más seguro es que estemos en la Glorieta Minerva, así que bueno, dependerá también de cómo deja Maná esta situación, así que bueno, pueden seguir en el ex, en el Twitter, @GaboSainz, en el Instagram y TikTok, GaboSainz1, en Facebook, GaboSainz, ahí para que nos acompañen. Y bueno, ¿dónde vas, mi querido Feo, para vivir el máximo?
1: OnlyFans, ahí pone fotos de su fat toe, el dedo gordo. Claro. Sin
0: las
1: nada
0: patotas,
1: de nada.
0: Gabo, tenemos un mensaje para ti, pero solo en YouTube. Cáigale @bueno malafeo.
5: Venga.

0: lo malo y lo feo. Es traído a ti por Señores, bienvenidos a lo bueno, lo malo y lo feo de Argentina contra Alegría. ¿Qué dijo nuestro compañero?
1: No,
0: ¿qué dijo contra Argelia? Señores, lo malo y lo feo de Argentina contra Alegría. ¿Qué dijo nuestro compañero?
1: No,
0: ¿qué
1: dijo contra Argelia?
0: Señores, lo bueno, Alexa, es que vimos el debut del más grande del fútbol. Campeón del mundo, el actual.
2: Dios de todos los tiempos del fútbol.
0: Ahí, con la mano, donde las arañas tejen su nini.
2: Mejor Lionel que Pelé. Messi,
0: 3 hat-trick, eso es lo bueno.
1: Oigan, lo malo, pues pobre Argelia, nunca encontró cómo llegarle pues, al campeón del mundo, ¿no? Planeta.com, hubo mucho error defensivo, no hubo tanto ataque, y pues muchas Messi fallas. Triunfó, sí. Y pues ya ni modo, no sirve para nada.
0: Metieron un gol, pero pues fuera de lugar.
1: Se los anularon, no sirve.
2: Y lo feo es que mucha gente está quejando que porque le hubieran dado tarjeta roja a Messi por la patadita que le dio al de Argelia.
0: No, amarilla.
2: Y eso está
0: amarilla.
2: A lo mejor amarilla, pero roja no, señor. Porque si no, se acaban los ratings del mundial. Si no está Messi, no va a haber mucha gente viendo.
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3: Enseguida volvemos con eso.
2: El Cookie Monster,
3: la mala y el feo.
1: Yo les tengo una pregunta a todas las mujeres del mundo.
0: Venga.
2: Al pelo, échale al pelón también.
1: ¿Qué hacen?
4: ¿Qué pasa?
1: Si de repente ven a su marido coquetearle a otra mujer. ¿Qué? En su cara.
0: No.
1: Pero él no se da cuenta que tú estás viendo.
2: ¿Cómo no se da
1: ¿qué
2: cuenta?
1: ¿Qué harían? ¿Lo colgarían? ¿Mm? Ustedes, hombres, que de repente
2: es
1: su
2: normal.
1: Mujer no se da cuenta que están por ahí presentes y ella coqueteándole a otro hombre.
2: Ah, ya lo he hecho.
5: Esto está peor. Una mujer coqueteando a un hombre.
2: Sí,
5: es
2: coquetea.
5: Peor.
1: Ahorita les cuento absolutamente todo lo que le pasó. Este compa ya está muerto.
0: No más, no. Lo han enterrado. Saludos al compita Isaac de San José Bay Area. Se ganó el día de hoy $1,000 en la lona del golazo. Hay otra oportunidad mañana.
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0: Oigan, mandela y conéctense con nosotros en YouTube, @ bueno malo feo, estamos en vivo, se viene el OOT de...
1: ¡Cáigale! Hoy vengo con... ¿Cómo dijiste que se llaman?
2: De bolitas.
1: ¿Cómo se llaman?
0: Pocketats.
1: Pocketats.
0: Se viene el OOT de Pausazo, YouTube,
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4: Oigan, ¿qué les pasaría si cachan a su marido coqueteándole a otra mujer en su cara? Ay. Pero él no se ha dado cuenta que usted está ahí.
5: ¿Qué tal
4: la esposa? O viceversa, la mujer echándole a hielo clayo a un muchacho.
5: Yo le he cachado.
4: Y ustedes ahí viendo. Oh my God, oh my goodness, ¿qué pasó en esta nota?
6: Me ha pasado, Pau.
5: Sí.
4: Yo he cachado a mis compañeros, se les rompe el cuello cuando pasan otras mujeres. No, así no, bien.
5: ¡Ay,
4: mira!
5: A mí no, me
4: a los dos. A los
7: dos.
4: Al
7: pelón con los vatos.
5: Ey,
4: con los dos también. Con los dos. Ahorita les cuento.

0: mundo está loco como esta nota.
1: ¿Qué pasó?
0: Miren, chavos, a mí en lo personal, a mí Paola Sasso, un hombre mirón, yucales, cero me gusta, cero se me hace atractivo, se me hace que pierde absolutamente todo. Esos hombres que van con su mujer y que se les truena el cuello por voltear a ver otras, para mí se me hace horrible, se me hace una falta de respeto. O las mujeres que le hacen lo mismo al hombre, que van con el hombre, pasa un guapetón y voltean, eso para mí es horrible, fuga de esa relación.
1: ¿Qué tal seguirlas en Instagram?
0: No, pues seguir en Instagram puede ser, pero depende de quién, cómo le haces. O sea, hay mucho contexto. Pero ahorita vamos a hablar de los ojos alegres.
1: De los ojos alegres.
0: No de los followeros.
1: De los feos.
0: Eso hacemos otro día. Okay. Pero bueno, este hombre que anda volteando derecha e izquierda para ver a otras o la mujer, para mí me parece completamente incorrecto. Y bueno, ¿qué creen?
1: ¿Qué pasó?
0: Que está el esposo de una mujer, de una señora, y está en su casa y él, ay, qué rico, el solecito, amaneciendo el día. Hay un clima delicioso. Oye. Sale con su cafecito.
2: Ajá.
0: Y de repente pasa una rubia sabrosona en el jogging corriendo. Con un mini top y un mini short. Unos tenis bien bonitos. Y ella empieza a correr, correr. Y el marido ahí con la tacita de café.
1: Nerviosón.
0: Y la ve llegando y recorre el camino con ella con la mirada.
2: ¿Qué?
0: Y de repente le dice: ¡Hello, Luis!
2: Hoy le dijo hello.
0: Y la chava le dice: ¡Hello, Luis, tú! Cuando de repente sigue volteando a ver a la lady y salió el demonio del carro. ¡Cómo estampa! Estaba así la mujer viéndolo de desgraciado.
2: ¡Satanás!
0: Abre la puerta de su carro y dice: ¿Qué le ves? ¿Por qué la saluda, cerdo? Y él dice: Pues como saludaría a cualquier persona. Pero ¿por qué la saluda si ella ni te estaba hablando ni pelando? Púchale play.
1: Espérame, pero entonces, ¿el vato sí saludó o nada más estaba así de good morning, how are you?
0: No, como te dije. Hello, Luis. La saludó, púchale play.
1: A ver, ¿tanto así?
0: Sí.
2: Que le puches, espérame. Desgraciado.
0: Bueno, nomás, si le suele.
1: Ahí va.
2: Mira Satanás ahí, el exorcista.
1: Entonces el vato está saliendo. Ay, nomás, el vato todo
2: saliendo.
1: Le está diciendo, es alguien que está pasando nada más. Y estoy siendo cortés, lo estoy saludando.
0: Ay, por amor de Jesucristo, no estaba siendo cortés. O sea, estaba saludando a una chava que se le pareció guapa y le dijo: hola.
2: Está buena.
0: Él no contaba con que lo estuvieran viendo. Nada más fue eso, que le salió la mujer por la ventana como sticker y al otro se le bajó la presión. Porque miren, vean el video.
1: Wow.
0: ¿Qué?
1: Wow.
0: El otro vio la muerte en vida. Dijo: ¡ay, Jesús!
2: Parecía un fantasma la vieja.
0: Después de ese momento, cada vez que salen, saluda a todas las personas que se encuentran.
2: ¡Ah, no!
1: Oye, pero ya ni saludar puede uno.
0: Oye,
1: hello. Neta.
0: Mira, uno sabe lo que tiene en casa.
1: Wow.
0: Y hay hombres que sabemos que no saludan por cortés o por educados. Por ejemplo,
2: ¿quiere ver un
0: yo
2: nalga,
0: sé
2: uno?
0: Que si el Cookie Monster saluda a una mujer, yo sé que lo hace él con respeto.
2: Qué bueno.
0: Yo lo domino.
2: Un aplauso.
0: Si ustedes dos saludan a una mujer, sé que es porque son unos cerdos marranos porcinos.
1: Hoy no más.
0: ¿Y ya?
2: Pues sí. Yo no voy a decir que
0: él
2: no.
0: Él lo admite.
2: Pues sí.
0: Admítelo.
2: ¿Qué te puedo decir?
1: Yo lo hago por cortés, como nuestras compañeras aquí del trabajo. Buenos días,
2: conquistador.
1: ¿Cómo amaneciste?
2: Cortés.
0: Me da gusto que tú sí seas honesto.
2: ¿Qué me va?
1: No. ¿Estás siendo honesto, Pau?
2: Ey, sí.
0: Ay, sí, tú.
2: El pelón, ¿cómo a la señora de la limpieza no la pelas?
0: Hoy
2: la
0: regañas. El otro día
1: sí la pelo, sí la pelo, ¿cómo no?
0: No, que me dijo no sé qué y no sé cuánto. Pero si alguien guapa le dijera

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Muy buenos días, feliz ombliguito de semana, oye. Número de teléfono para que mandes mensaje por WhatsApp y pidas tu saludo, 513-686-8994. Vámonos con el calendario. Hoy viene con música, naturaleza y mucho reconocimiento.

0: Ahí tienes a Banda Machos en la mega tan latina como tú. Feliz ombliguito de semana.
1: Arre, macho.
0: Oye, el día de hoy tengo un día para ti, para agradecer, para aprender y disfrutar de la buena música y de la buena comida. Pero antes de entrarle con ello, ahí te ve el número de teléfono para que tú mandes mensaje por WhatsApp y pidas tu saludo: 513-686-8994.
2: ¿Quieres mandar algún saludo ahí?
3: A tu mamá.
0: Por cierto, hablando de saludos, saludo para Ariana.
4: Hola, ¿cómo estás?
0: Saludos para ti, Ariana Tello, que me dice ella aquí: buenos días, Abel. Empezando el día bailando y haciendo tortillas a la vez. Hoy nada más, que rico, hablando de comida. No, hombre, eso sí que no haga falta. Gracias, Ariana, por comunicarte. Que tengas un maravilloso día. Vamos a entrarle ya con los días festivos de hoy, día 17 de junio. Y es que el día de hoy arranco con el Día Mundial del Recolector de Basura. Mira, de haber visto esto antes de llegar, hubiera pues saludado, ¿no?, a los recolectores que pasaron esta mañana ya en mi casa. Pero el día de hoy es una fecha para agradecerles a quienes ayudan a mantener limpias nuestras comunidades todos los días. Hoy también celebramos el Día Nacional de Comer Tus Verduras. Bueno, hay un buen recordatorio de que la alimentación saludable nunca pasa de moda. Hoy además es el Día Mundial del Cocodrilo. Dedicado a crear conciencia sobre la conservación de estos fascinantes reptiles. Se suma a los días festivos el Día Internacional del Violín.
1: I like it.
0: Celebrando uno de los instrumentos más elegantes e influyentes de la música. También hoy se conmemora el Día de la Concientización sobre la Igualdad Salarial para la Comunidad LGBTQ+. Una jornada que promueve la equidad y la inclusión en el ámbito laboral. Y cierro con el delicioso... con el rico y delicioso Día Nacional del Strudel de Manzana, un clásico postre europeo perfecto para acompañar con café.

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Atienes a Lisandro Mesa en esta hora de las movidas de la mega, tan latina como tú. Teléfono para que mandes mensaje por WhatsApp 513-686-8994. Más tarde, en la próxima hora, habrá chance para ganar boletos. Así que pendiente de una vez, ahí te va el teléfono para que mandes ese mensaje cuando te lo indique, para que lo anotes en tu teléfono. Si no lo tienes todavía, 513-686-8994. Aguántame, esto será poco después de las 12. Lo que sí quiero invitarte a hacer es ir a nuestra página de internet, lamegacinci.com, porque ahí hay una publicación acerca de la recolecta de útiles escolares para familias de Cincinnati, y esto es hasta el 31 de julio, en el que Radio One Cincinnati impulsa esta colecta de útiles y zapatos para apoyar a estudiantes locales. Tú puedes venir aquí a lo que es Radio One Cincinnati de lunes a viernes desde las 10 hasta las 5 de la tarde. Afuera en el lobby hay una caja donde tú puedes dejar esos útiles escolares, zapatos nuevos para niños y jóvenes de familias locales que enfrentan dificultades económicas. Así que ayuda, ¿no? Ayuda a nuestra comunidad. Aquí tienen la oportunidad, si has estado buscando alguna forma de hacer a través de la donación de útiles escolares para familias de Cincinnati. En fin, los detalles están en nuestra página de internet www.

Oye, ahorita te voy a presentar a mi tocayo. No, para nada. No, te voy a presentar a mi tocayo, el Firulais de la semana. Terminando esa canción.

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1: Te digo de que el día de hoy se trata de un perrito, es mi tocayo, más o menos. Él se llama Abel y él es el Firulais de la semana. No, hombre, en cuanto llega el SPCA Cincinnati me dicen, ¿ya conoces a Abel? Y yo así como, me conozco yo a mí. Dicen, no, es el perrito de hoy. Este es un perro de 2 años que está buscando ese hogar como el tuyo, ¿no? Que tenga, que tiene una misión muy sencilla, encontrar a esa familia que le dé todo el cariño posible. Abel es un perro tranquilo, es muy amigable, así como yo, y muy sociable. Nos llevamos muy bien los dos. A él le encanta conocer gente nueva. Mira, igual como a mí, él se lleva bien con niños mayores de 5 años. De hecho, es tan paciente que disfruta pasar tiempo con toda la familia. Lo que más le gusta a Abel, el Firulais de la semana, es en el mundo son las caricias. Igual a mí, si pudiera elegir un trabajo, no sé, probablemente sería recibir apapachos de tiempo completo. Él también es bastante inteligente y hasta te avisa cuando necesita ir al baño. Yo también, con otros perros, él prefiere tomarse su tiempo antes de hacer amistad. Le gusta conocerlos a su ritmo y sinceramente disfruta bastante más la compañía de las personas. Así que si estás buscando a ese compañero y leal, cariñoso, siempre listo para recibir y dar amor, Abel, el Firulais de la semana. Puede ser el indicado para ti y tu familia. Así que ya lo sabes, para que vayas a conocerlo en el SPCA Cincinnati, en el refugio que está en Sharonville, ellos abren en pocos minutos a partir de las 12 del mediodía. Puedes llamar para más información 513-541-6100. Ellos están en el 11900 de la Conway Road en Sharonville. 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Claro, síguelos en redes sociales para conocer más acerca de esta maravillosa organización que cree en el trato humano de todo animal. Oye, recuerda que hoy, como Firulais de la semana, un perrito cariñoso, amigable y experto en pedir mimos te espera, así que adóptalo el día de hoy, ya lo sabes, como siempre. 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

Tres personas resultaron heridas en un tiroteo ocurrido a plena luz del día. Familiares continúan buscando a una mujer desaparecida desde febrero y un nuevo proyecto busca ofrecer viviendas permanentes y apoyo a veteranos sin hogar. Te platico de ello en los titulares del día de hoy, poco después de las 12.

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0: Desde el corazón del Tri-State, estas son las noticias que impactan a Cincinnati y sus alrededores.
1: Una familia busca respuestas por una mujer desaparecida desde febrero y planean construir aldea de mini casas para veteranos. Antes de platicártelo, te cuento de que la policía de Coleraine Township investiga un tiroteo ocurrido poco después de la 1 de la tarde de ayer martes en un centro comercial ubicado en la intersección de Pippin y Compton Roads. Cuando los oficiales llegaron al lugar, encontraron a 3 personas heridas por impactos de bala, quienes fueron trasladadas a hospitales del área. La investigación se extendió durante varias horas mientras detectives revisaban videos de vigilancia de negocios cercanos. La familia de Mercedes Souther, de 31 años, continúa pidiendo ayuda para localizarla después de más de 4 meses desaparecida. Según la policía de Cincinnati, Souther fue vista por última vez el 3 de febrero cuando salió caminando de una vivienda en Beach Avenue en West Price Hill. Familiares aseguran que a pesar de problemas personales que enfrentó en años recientes, siempre mantenía contacto con sus seres queridos, especialmente con sus 4 hijos. La policía ha realizado búsquedas en campamentos y áreas boscosas sin éxito. La familia ofrece una recompensa de $2,000 por información que ayude a encontrarla. Y en Madisonville, la organización sin fines de lucro Tiny Homes for Humanity planea construir una comunidad de 14 mini casas para veteranos sin hogar. El proyecto estará ubicado en un terreno de la iglesia Gaines United Methodist Church y ofrecerá vivienda asequible junto con servicios de salud física, mental, recuperación y capacitación laboral. La organización ya ha recaudado más de $500,000 y espera iniciar la construcción a finales de este año, con la meta de completar el proyecto en julio de 2028. Ahí tienes los titulares que debes saber el día de hoy. Para más noticias, visita nuestra página de internet, lamegacincy.com.

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0: Como quiera, nosotros también ganamos tu atención. 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

Bueno, nada más a los Tigres del Norte que se escuchan en la Mega, tan latina como tú. Muy buenas tardes, provecho. Si estás en tu hora de lunch, y ahí te va el número de teléfono para que mandes mensaje por WhatsApp, pidas tu saludo, e incluso sabes que de una vez para que participes para la oportunidad de ganar boletos. 513-686-8994. En unos minutos más llega Marco Trujillo, como cada mes, para platicar temas de salud, en este caso un poco más relacionado con el tema de la salud mental. Y es que hay que saber cómo apoyar a nuestros seres queridos, familiares, amistades y más que estén, que sean parte de la comunidad LGBTQ+. ¿Qué servicio de salud hay? ¿Qué recursos? ¿Cómo podemos construir una comunidad más inclusiva y acogedora? Así que vamos a platicar de ello en un momento más con Marco a partir de las 12:30 de la tarde. Y antes de terminar la hora, alguien se llevará 4 boletos para la feria del condado de Boone en el norte de Kentucky. Quiero que participes y así a partir del lunes hasta el sábado tú tengas chance de ir con tus 4 boletos a esta feria que es en Burlington, Kentucky. Así que no dejes pasar la oportunidad de ir. Si no tienes planes para la próxima semana, aquí pues te los tengo con estos boletos. 513-686-8994. 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
1: Claro que sí, arrancando una vez más, como cada mes que nos acompaña Marco Trujillo en Al Servicio de la Comunidad, platicando acerca de el día de hoy, acerca de temas relacionados a la comunidad LGBTQ+. Muy importante el mes que reconoce a personas dentro de la comunidad que pertenecen, ya sean gay, lesbianas, sean bisexuales, sean... Pues hay muchísimo que abarca esto y más que nada hay que empatizar, hay que tratar de comprender y pues vamos a platicar un poco más acerca de ello. Marco Trujillo, él es educador de salud y pues aquí viene a platicarnos acerca de eso, que por cierto, Marco, felicidades, tú eres el Grand Marshal del desfile que se llevará a cabo a final del mes.
2: Sí, oye, muchas gracias.
1: ¿Qué onda? ¿Cómo estás? ¿Cómo te
2: sientes? Pues muy bien, estoy nervioso por ese gran honor, que es algo impresionante. Primero que nada, ¿qué tal? Días. Buenas tardes a todos. Y sí, estoy nervioso porque soy el que abre el desfile, entonces es un honor muy grande, lo cual le quiero agradecer a la organización Cincinnati Pride, uh-huh. Es una organización sin fines de lucro. Y bueno, muchachos, vamos a entrar de lleno en esto. Este programa lo dedicamos así como que el mes del orgullo, pero más que nada vamos a hablar de lo que implica. Uh-huh. No tienes que estar de acuerdo en todo, sé que hay muchísimas personas que no están de acuerdo, pero sí debemos de enseñarnos a tolerar, uh-huh, y a entender.
1: Por supuesto.
2: Ok, más que nada, y de esto vamos a hablar de varias cosas, como lo que viene siendo salud, de, uh-huh, niños, etcétera, etcétera.
1: Muy bien. Bueno, al final Marco dará la información para que te comuniques con él, porque si entre todos los temas que abarca él es especialista en temas de salud. Y vamos a empezar con esos cuidados y la salud integral dentro de la comunidad LGBTQ+, para este mes del orgullo. ¿Qué quieres platicarnos,
2: Marco? Así es, Abel. Pues mira, lo primero que nada, la salud mental. Hay veces que hay personas que le decimos que están en el closet cuando no se atreven, uh-huh, a decir realmente lo que son. Algunas personas dicen, bueno, es que ¿sabes qué? Que se volteó, que se hizo, nosotros como hispanos, pero realmente no sabemos y no nos damos cuenta que a veces la forma en la que crecemos, la religión, la familia y todo eso, a muchísimas personas los tiene adentro y no, uh-huh, pueden salir hasta que explotan, ¿sabes? Entonces es muy bueno buscar un terapeuta para que nosotros sepamos qué es lo que debemos hacer, cómo de que debemos actuar. La salud sexual, también debemos de cuidarnos, debemos de tener a un médico que nos haga sentir a gusto. Uh-huh. A ver, si tenemos un médico con el cual no nos sentimos a gusto, no vamos a decir nada. Lo mismo pasa, como ustedes saben que yo trabajo en el área de salud, lo mismo pasa cuando tenemos un intérprete. Uh-huh. A veces tenemos al intérprete en medio y decimos, bueno, es que sabes que tengo comezón aquí, y no lo quieres decir porque te da pena. Es muy importante que encontremos dónde ir. Uh-huh. También debemos de, bueno, ya lo comenté, de tener personas que realmente nos ayuden. Debemos de tener personas positivas con nosotros. Uh-huh. Si nosotros necesitamos salir del closet, debemos de saber con quién hablar, debemos de hacer eso. Y también, Abel, uh-huh, si nosotros tenemos un hermano, un hijo, el papá, la mamá, uh-huh, y estamos viendo algún comportamiento raro, es muy bueno apoyarlos, uh-huh, hablar con ellos, ver qué es lo que se pasa. Estamos en el año 2026, ajá, por favor.
1: Marco, y creo que a veces que queremos quizás apoyar, quizás tengamos curiosidad y queremos hacer preguntas, queremos, no sé, decir algo y no sabemos cómo hacerlo. Entonces, ¿cómo podemos, o más bien, cuáles son las cosas que debemos evitar decir o hacer para apoyar a esta persona?
2: Así es, mira, Abel, por favor, uh-huh, ustedes saben que ahorita las cosas han cambiado muchísimo, ¿sí? Así es de que no debemos de hacer suposiciones, no debemos de preguntar directamente, oye, ¿cuál es tu orientación? ¿O tú eres el hombre o la mujer de la relación? Este tipo de preguntas son bien incómodas, ¿sí me entiendes? Uh-huh. También acerca de cirugías, oye, ¿tienes cirugías? O hacer preguntas acerca de su vida íntima. Oye, ¿cómo haces esto? ¿Cómo, uh-huh, es lo otro? Yo creo que a nadie nos gustaría. Todas estas preguntas son terribles, ¿eh? También debemos, no nos debemos de referir a alguien. Oye, por decir algo, si su nombre es Edgar, Juanito, uh-huh, María. Oye, Juanita o María. No el este tal por cual, no esto. Estas cosas son cosas que no se deben de decir.
1: Muy bien. Bueno, Marco, vamos a continuar platicando, vamos a pasar al tema de la salud, o más bien con los niños, el tema de los niños. Pero antes de platicarlo una vez más, recordando que cada mes Marco nos acompaña aquí para platicar de temas de salud, y al final, hablando del tema de la salud mental, Marco, para que des el número de teléfono, es muy fácil, yo lo he dado, es muy importante anotarlo, porque si tú estás batallando con algo relacionado al tema de la salud mental, ya sea que seas o no seas parte de la comunidad LGBTQ+, este número es importante y fácil.
2: Es para todos.
1: Vamos a platicar acerca de los niños, ¿no? En este caso, de cómo podemos educarnos
2: para ayudar a los
1: niños. Para ayudar a los niños.
2: Dale. Así es. Ustedes saben, nosotros como padres, como hermanos, como tíos, nos damos cuenta cuando vemos una conducta que es diferente. A veces en la comunidad hispana, a nosotros nos han enseñado que la chancla, que el cinturonazo, que el pellizquito, que esto, que el otro, lo cual no nos queremos meter aquí con ningún tipo de culturas, ¿ok? Pero lo que sí quiero es que sepan que hay muchos niños, muchos niños que son abusados sexualmente. Muchos niños de la comunidad LGBTQ son abusados. ¿Por qué? Porque no tienen el consentimiento del papá, de la mamá, no tienen todo ese apoyo. ¿Y qué es lo que hacen estos niños, Abel? Que se van a buscar alguien que los haga sentir bien. Por ejemplo, si yo soy un niño y yo quiero una muñeca, y mi papá y mi mamá me dicen, no te voy a comprar una muñeca porque tú eres un niño y aquí está un tren. Entonces voy con el tío o amigo de la familia, porque normalmente estos depredadores sexuales los tenemos cerca.
1: Sí, sí, sí, sí.
2: Y ellos se dan cuenta y dicen, ah, ok, bueno, Juanito quiere una muñeca y yo sé cómo puedo entrar en él, cómo puedo llegar a acercarme a él. Entonces yo le ofrezco a Juanito una Barbie. Y Juanito, ¿qué va a hacer? Me va a querer. Va a llegar el momento en que estas personas van a empezar a intercambiar esa muñeca por otras cosas, por empezar a tocar a los niños, por hacer muchísimas cosas que ya hemos hablado y que, por favor, quiero que se pongan las pilas. Hay que enseñar a nuestros niños a decir no. Nuestros niños no deben de tenernos miedo, Abel.
1: Muy bien, Marco. Vamos a terminar aquí porque se nos acaba el tiempo. Lo último que quiero preguntarte, porque no solamente es las personas cercanas, sino también los niños tienen acceso a lo que es el internet.
2: O sea,
1: de varias formas.
2: Muy
1: entonces,
2: buena pregunta. A veces me haces buenas preguntas. Sí, Muchachos, a veces decimos, este chamaco, ¿cómo me da lata? ¿Y qué hacemos? Le damos la tableta, le damos el teléfono, lo dejamos estar en la computadora horas enteras. Nos quedamos dormidos, nos vamos a ver nuestra telenovela y los niños se van metiendo a páginas pornográficas. O también hay veces que ellos empiezan a contactar personas, o ya sea en el Facebook, en alguna de todos estos medios empiezan a contactar a personas. Ellos piensan que están hablando con niños, pero están hablando con depredadores sexuales. Mucho cuidado con eso. Hay que revisar a dónde están metidos nuestros niños.
1: Muy bien, gracias, Marco. Bueno, ya para terminar, lo último que quiero que nos cuentes, aparte del número de teléfono para marcar o mandar texto, cuéntanos el evento que ya está a la vuelta de la esquina del desfile.
2: ¡Oh, sí!
1: Y tú vas a ser, una vez más, el Grand Marshal, ¿no? Tú vas a abrir el desfile. Platícanos un poco acerca
2: así
1: de esto
2: es,
1: para terminar.
2: Oye, pues muchísimas gracias, de verdad. El Grand Marshal, para los que no sepan, es el que abre el desfile. Es la mayor distinción que le hacen a una persona para que pueda abrir un desfile. Vamos a hacer tres, yo soy uno de ellos. Y pues bueno, esto va a ser en junio 27, aquí en Downtown, a las 11 de la mañana. Junio 27 en Downtown a las 11 de la mañana va a ser un desfile padrísimo. Sí, sí, sí, yo ya tengo mi gorra, que estoy, como siempre, yo soy el primer hispano en Cincinnati y en Ohio con esta distinción. Y digo, es una distinción porque estoy súper honrado, ¿no?
1: Sí, sí, sí.
2: Y
1: sí,
2: obviamente tengo que llevar y tengo que proteger a mi gente. Llevo ya, no les voy a decir qué es lo que llevo, pero mis letreros y todo este tipo de cosas, porque yo como hispano necesito defender a mi comunidad.
1: Por supuesto. Ajá.
2: Así es de que los invito para que estén ahí. Los invito para que estén ahí. Junio 27, 11 claro, de la mañana, sí, aquí en Downtown Cincinnati. Oye, y puedo decir nada más rápido, también el 17, perdón, el 17 de julio, Abel, va a haber un evento que hace esta organización Cincinnati Pride para ir al zoológico. Okay. Se pone padrísimo, los precios son más baratos, no hay tanta gente. Increíble va a estar.
3: 17 de junio. Perfecto, uh-huh. Gracias, Marco. Entonces, ya para terminar, si quiere alguien comunicarse contigo, ¿cómo pueden hacerlo? Seguirte en redes sociales para que vayan viendo lo que vas publicando y así se comuniquen contigo a través de las redes. Y el número de teléfono para marcar para temas de salud mental.
2: Sí, miren, muchachos, es mucho más fácil encontrarme en el Facebook como Marco Trujillo-Education. Yo creo que ahí sería la mejor forma de que me encontraran ahí, Marco Trujillo-Education, porque definitivamente ahí me pueden encontrar. Mándenme un mensaje. El número de teléfono, ahorita me están cambiando los números, así es de que pues no me acuerdo bien.
3: De la salud mental, Marco.
2: Y así, pero debemos de también saber, hay una línea de crisis. Ese. A ver, una línea de crisis live para la vida, ¿sí? Es el 988.
3: Así es.
2: 988, podemos mandar texto, podemos entrar a internet, podemos hablar por teléfono. Siempre hay alguien que nos puede escuchar, siempre hay alguien que nos pueda ayudar. Así es de que feliz mes del orgullo. Uh-huh. Les mando un saludo enorme. Por favor, vayan al desfile. Hay que ser más empáticos. De verdad, los quiero mucho. Gracias por todo el apoyo. Recuerden que yo soy Marco Trujillo y yo soy la voz de los que no tienen voz.
3: Gracias, Marco. Nos vemos el próximo mes aquí en La Mega, el tercer miércoles del mes, en el mes de julio. Y pues ya, gracias, que tengas un lindo día y muchísimas felicidades.
2: Cuídate. Gracias.
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tienes a Banda El Recodo en la mega tan latina como tú. Nos vamos con algo de los Tigres del Norte enseguida. Oye, lo que sí quiero es regalar estos boletos para la Feria del Condado de Boone. En este momentito, ya lo sabes, siempre estar pendiente en la mega, y cuando te indiquemos para que mandes ese mensaje por WhatsApp, 513-686-8994. Y la ruleta da vuelta ya para regalarle sus 4 boletos a esta persona. Esto va a ser para a partir del lunes hasta el sábado. ¡Felicidades a Julio Sosa! Mira, Julio justo mandó un mensaje. Le digo, dame tu nombre. Y mira, salió, resultó la persona ganadora. ¡Felicidades, Julio! Te lleva los 4 boletos. Te mando detalles por el WhatsApp en minutos. Muchísimas felicidades.

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Oye, ya que estamos en miércoles de mascotas, ¿sabías que los gatos no nos ven como sus dueños, sino como gatitos enormes, gigantes? Te voy a contar esta curiosidad que me llamó la atención. Ahorita en unos minutos más, no te despegues de la amiga, ahorita te doy los detalles.

Ahí tienes a Banda Cuisillos en la Mega Tan Latina. Como tú, muy buenas tardes. Oye, feliz, feliz, feliz día. Y bueno, vámonos con lo que son las cápsulas deportivas. En minutos voy a arrancar platicándote de los Rojos de Cincinnati, que el jonrón de tres carreras de Sal Stewart en una primera entrada de cuatro anotaciones arruina el regreso de Kodai Senga. Si no sabes de qué se trata esto, pendiente, porque tengo los detalles de este partido y más en las cápsulas deportivas de la Mega.

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1: Y sí, arrancando con los Reds de Cincinnati, que siguen encendidos y derrotaron 5-3 a los New York Mets en el segundo juego de la serie. La figura de la noche fue el novato Sal Stewart, quien conectó un cuadrangular de 3 carreras en la primera entrada para darle ventaja inmediata a Cincinnati. Más tarde agregó una carrera impulsada para terminar con 4 producidas en el encuentro. Spencer Steer también aportó con un jonrón solitario, mientras que Brady Singer trabajó 5 entradas permitiendo apenas una carrera para conseguir su 3ª victoria de la temporada. Los Mets intentaron reaccionar con un cuadrangular de 2 carreras de Mark Vientos, pero el bullpen de Cincinnati respondió en los momentos clave. Tony Santillán cerró la puerta en la 9ª entrada para apuntarse su 4º salvamento del año. Con esa victoria, los Reds aseguran la serie y mantienen el buen momento tras su contundente triunfo del lunes. Vámonos con música de Ryan Castro y Grupo Frontera, y ahorita vamos a ver qué sucedió en el mundial, en los partidos del mundial de ayer. Francia versus Senegal, Noruega versus versus Irak, Argentina versus Argelia. Te tengo los detalles después de este tema.

Y seguimos con más de las cápsulas deportivas de La Mega. Y quedé pendiente en platicarte acerca del Mundial 2026. Me estoy dando cuenta de que también quedé pendiente en platicarte algo diferente. Así que después de las cápsulas deportivas te platico de los gatos. Pero en este caso, la actividad mundialista dejó grandes actuaciones en distintos escenarios. Francia venció 3-1 a Senegal con una noche brillante de Kylian Mbappé, quien marcó 2 goles y llegó a 14 anotaciones en Copas del Mundo, superando la histórica marca de Just Fontaine. Por su parte, Noruega goleó 4-1 a Irak gracias a un doblete de Erling Haaland, quien tuvo un debut soñado en una Copa Mundial y además colaboró con una asistencia. Y Argentina comenzó la defensa de su título con una victoria contundente de 3-0 sobre Argelia. Leo Messi se robó los reflectores al firmar un espectacular hat-trick y alcanzar los 16 goles mundialistas, igualando la marca histórica del alemán Miroslav Klose. Tres potencias que arrancan con paso firme y ya mandan un mensaje claro en el Mundial 2026. Vámonos con música de Javi y Grupo Frontera. También te tengo algo de Shakira y Grupo Frontera. Algo de Mario Lora también. Después regreso platicándote de Serena Williams, que regresa a los Grand Slam junto a su hermana Venus. Te platico de ello, así que no te despegues de La Mega.

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Ahora sí, vámonos con más de las cápsulas deportivas de la Mega. En este caso te platico del tenis, y es que una de las parejas más exitosas de la historia del tenis volverá a reunirse. Se trata de Serena Williams, que confirmó su regreso a un torneo de Grand Slam y jugará dobles junto a su hermana Venus Williams en Wimbledon, gracias a una invitación especial. Las hermanas Williams no competían juntas desde el Abierto de Estados Unidos de 2022 y no jugaban dobles en Wimbledon desde 2016, cuando conquistaron el título. Juntas acumulan 14 campeonatos de Grand Slam en dobles y 3 medallas olímpicas de oro, convirtiéndose en una de las duplas más dominantes de todos los tiempos. A sus 44 años, Serena continúa sorprendiendo al mundo del tenis y ahora buscará escribir otro capítulo histórico junto a Venus en la Catedral del Tenis. Oye, no sé si viste esto del boxeador, el ex campeón mundial Floyd Mayweather, que enfrenta cargos por delitos graves. De eso te platico, terminando esa canción aquí en La Mega.

Y termino las cápsulas deportivas del día platicando del ex campeón mundial Floyd Mayweather, que vuelve a estar en el centro de la polémica. Autoridades de Nevada lo acusan de presunto robo y fraude relacionados con la compra de un reloj valuado en $200,000 mediante un cheque que, según la investigación, no tenía fondos suficientes. De ser declarado culpable, Mayweather podría enfrentar penas que van desde 1 hasta 20 años de prisión, dependiendo de los cargos. El exboxeador no acudió personalmente a la audiencia y fue representado por su abogado. A pesar del proceso legal, se espera que viaje a Grecia para una pelea de exhibición contra Mike Zambidis este 27 de junio y mantiene planes para una revancha ante Manny Pacquiao más adelante este año. Estas fueron las cápsulas deportivas de La Mega, tan latina como tú.

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Ahora sí, vámonos con este dato curioso que me llamó la atención. Dije, hay que platicártelo, porque si tú tienes gatos y crees que tu gato te obedece, quizás tenga otra opinión. Chécatelo. Un estudio sobre comportamiento felino señala que los gatos no nos ven, en comparación, por ejemplo, como con los perros, ellos no nos ven como dueños ni jefes, sino que los gatos nos ven como otros gatos, ¿eh? Solo que somos para ellos gigantes, torpes y, pues claro, sin pelo. Según un investigador de nombre John Bradshaw, cuando tu gato se frota contigo, te amasa con las patas o incluso te lame el cabello. Te está tratando como a un miembro más de su familia. Y esos regalitos que te da, que te deja en la puerta, como presas o insectos, serían su forma de cuidar a un compañero que considera bastante inútil para cazar. En pocas palabras, mientras muchos creen que han domesticado a su gato, el gato está convencido de que él está cuidando de ti.

tuve tantos trabajos. Fui lavaplatos, mesero y cocinero, peón y albañil, ayudante de mecánica, un mil usos cualquiera.

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Hoy, damas y caballeros, es miércoles del Firulais de la semana y más tarde. Más tarde te voy a platicar del perrito de hoy que pues comparte algo conmigo. Y si no sabes qué es, mira, puedes hacer dos cosas. Una, claro, no te despegues de tu radio, la Mega 101.5, porque te voy a platicar de ello. Pero dos, también, chécate lo que está publicado en las redes sociales de la Mega Cincy, en historias y también en lo que son los posts de la Mega Cincy en Facebook e Instagram, porque ya ahí puse en Instagram el video del perrito de hoy y ya se está compartiendo lo que es en Facebook. Así que para que conozcas a este perrito de hoy que busca ese hogar para siempre. Más tarde te platico del perrito de hoy, del Firulais de la semana. Ahorita lo que quiero contar, lo quiero dejarte saber, es lo que nos espera en cuanto al clima. El resto del día de hoy continuará con día nublado, severas tormentas esta noche, lo cual nos da una máxima el día de hoy de 81, mínima 69 grados. Mañana jueves espera un día parcialmente nublado con una máxima de 84, mínima 58, y para el viernes se espera un día mayormente soleado con una máxima de 82 grados. Ahorita temperatura 79 y tienes el reporte del clima en la Mega.

buenas tardes, oye, feliz miércoles 17 de junio, hoy es miércoles del Firulais de la semana. Bueno, eso va más tarde, también lo que te voy a tener más tarde son las notas musicales y voy a arrancar platicándote de Jennifer López, que lanza una sutil crítica a Marc Anthony. Y tiene que ver con sus hijos, con la poca ayuda que recibió. Te voy a platicar de eso para empezar las notas musicales. En otra orden de ideas, chécatelo, noticia triste que acabo de ver del mundo del cine, porque si tú creciste o llegaste a ver o eres fan de las películas de Lilo and Stitch de los años 90, o si eres fan de la película del Aro, The Ring, que salió a principios de los 2000, o incluso si llegaste a ver la película Spirited Away, quizás la conozcas como a ver, aquí la tengo en español, que se me va el nombre de repente, El viaje de Chihiro, quien dio voz a Chihiro. Bueno, la actriz Davy Chase murió a los 35 años. Así que, pues, si estás buscando alguna película que ver este fin de semana, incluyendo Donnie Darko, si es que nunca has visto esta película oscura, un poco aterradora, bueno, ahí tienes opciones para ver el fin de semana, el día de hoy, incluso en su honor. Lilo and Stitch, Samara en el Aro, o El viaje de Chihiro, o incluso Donnie Darko. Ahí tienes bastante que ver con esta actriz que murió a los 35 años. En paz descanse, Davy Chase.

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2: Arrancando las notas musicales de hoy con Jennifer López, que está dando de qué hablar luego de unas declaraciones que muchos interpretan como una indirecta para su ex esposo Marc Anthony. Durante una entrevista en el podcast Smartless, la cantante habló sobre la crianza de sus hijos gemelos Emma y Max, quienes recientemente fueron aceptados en las universidades de su elección y además obtuvieron becas. Eso ya es un punto aparte. Pero al reflexionar sobre esta etapa, J-Lo aseguró sentirse orgullosa de lo que ha logrado como madre y confesó que gran parte de la responsabilidad recayó sobre ella. Incluso dijo que sacó adelante a sus hijos con muy poca ayuda. Una frase que rápidamente generó reacciones entre sus seguidores. La artista recordó que tras su divorcio de Marc Anthony atravesó momentos muy difíciles al grado de pensar en abandonar todo. Sin embargo, aseguró que la resiliencia y la constancia la ayudaron a salir adelante. Hoy, J-Lo celebra el éxito de sus hijos y asegura sentirse más fuerte que nunca. Ok, Doki, tras esa canción de Ángel Aguilar, te voy a platicar de que reviven la demanda contra Ricky Martin por presunto plagio de una de sus canciones. ¿De qué se trata? ¿De cuál? Ahorita te lo digo.

En más notas musicales, en esta nota musical, Ricky Martin enfrenta un nuevo capítulo en una batalla legal que lleva más de una década. Un tribunal federal de apelaciones aquí en los Estados Unidos decidió reactivar la demanda por presunto plagio relacionada con la canción Vida, tema oficial del Mundial de Brasil 2014. Esta demanda fue presentada por el compositor Luis Adrián Cortés Ramos, quien asegura que la canción interpretada por Ricky Martin contiene elementos de una obra que él presentó en un concurso organizado por FIFA y Sony Music. Aunque el tribunal no determinó que exista plagio, sí concluyó que el compositor merece una oportunidad más amplia para presentar pruebas. Por ello, el caso regresa a una instancia inferior donde continuará el litigio. Por ahora, Ricky Martin no ha perdido el caso, pero la disputa legal sigue viva y podría prolongarse aún más. Un conflicto que ya suma casi 12 años y que todavía no tiene una resolución definitiva. Ok, lo último que te tengo en las notas musicales de hoy tiene que ver con los Grammy, que crean por primera vez una categoría exclusiva para canciones en español. No hablo de los Latin Grammy, estoy hablando de los Grammy y te platico de ello terminando este tema.

Vámonos con lo último del asunto musicales, porque hay que platicarte del perrito de hoy, del Firulais de la semana. Muy bien. Fíjate que la música latina acaba de conseguir uno de los reconocimientos más importantes de su historia, y es que la Academia de la Grabación anunció que para la edición número 69 de los premios Grammy en 2027 se estrenará la categoría Mejor Canción Latina. Por primera vez los Grammy reconocerán específicamente, no los Latin Grammy para aclarar, los Grammy reconocerán específicamente a los compositores de canciones escritas principalmente en español. Esta nueva categoría premiará a temas inéditos con al menos un 51% de sus letras en español, dando protagonismo a quienes crean los éxitos detrás del regional mexicano, el pop latino, el reggaetón y otros géneros. Además, la Academia informó que los compositores de álbumes ganadores también recibirán reconocimiento oficial con estatuillas y certificados, pequeñas estatuas. La decisión es vista como un momento histórico para la música en español, que en los últimos años ha conquistado listas globales, plataformas digitales y escenarios internacionales. En pocas palabras, el español ya no es un invitado a la industria musical mundial. Ahora tiene un lugar propio en la ceremonia más importante de la música. Ahí lo tienes, las notas musicales del día que escuchaste en la Mega, tan latina como tú.

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2: Oye, pues el día de hoy te tengo a un lindo perrito que comparte nombre conmigo, más o menos, por lo menos en pronunciación en inglés. Y hoy se trata de Abel, el Firulais de la Semana. Aquí tienes un perrito enorme de 2 años que podría convertirse rápidamente en el mejor amigo de toda la familia. Es un perro grande, noble y bastante cariñoso. Le encanta estar cerca de las personas, recibir atención y compartir tiempo con quienes quiere. Además de que es súper amigable, no solamente con grandes, sino con niños mayores de 5 años preferiblemente. Y disfruta conocer gente nueva. Su personalidad es relajada, pero también es bastante divertida. Y si no me crees, chécate el video que tengo publicado en las redes de La Mega Cincy. Cuando necesitas ir al baño, él te lo deja saber. Él no tarda, ¿no? Pero si demoras bastante, digamos que es bastante ingenioso para encontrar la manera de salir por su cuenta, ¿eh? Aunque puede convivir con otros perros, él prefiere tomarse el tiempo necesario para conocerlos. La verdad es que su lugar favorito siempre será junto a sus humanos. Así que si estás buscando a ese perrito para ti y tu familia, recuerda siempre de que aquí tienes a este maravilloso perro de 2 años. 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

0: ¿Qué pues? Ya así nos llevamos, vamos llegando y así nos llevamos. Buenas tardes, bienvenido, bienvenida. Este es el Jalapeño. Yo soy Oscar, ella siempre llega tarde. Ayer andaba presumiendo, hoy llegué temprano. Pues bueno, así nos duró el gusto. Feliz tarde para ti, Magda la Reina. Feliz tarde para ti que estás chambeándole. Feliz tarde para ti que estás manejando. Feliz tarde para todo el mundo, menos para Lionel Messi y la selección de Argentina, por favor. Gracias. Se tenía que decir y se dijo. ¿Cómo estás, Magda?
1: Muy bien, gracias. Todo bien, llegando un poquito tarde, pero llegando.
0: Eso es importante. Importante. Me recordaste a Sammy, el que, en paz descanse Sammy, el que salía con Eugenio Derbez.
1: Pues sí, pues, es el papá de mi hija.
0: Llegando, ¿verdad? Lo importante es llegar, ¿verdad? Es porque a veces uno no llega. Y si uno no llega, es porque.
1: Pues, y llegué, ¿no?
0: Bueno, porque pues uno no llega, porque puede pasar muchas cosas. No, lo importante, porque cuando no llegas es que a lo mejor se te hizo tarde y te atravesaste, a lo mejor se te olvidó.
1: O te fuiste a otro lado.
0: A lo mejor no llegas porque te fuiste a otro lado, a lo mejor no llegas porque pensaste que era domingo o porque te moriste, ¿no? Y si te moriste, pues ya no vas a llegar, obviamente.
1: Ya no llegas.
0: No llegas, entonces, por eso, gracias. ¡Qué bueno, Magda! Ah, ¡qué bueno que estás aquí!
1: Sí, sí, ya estamos aquí.
0: ¡Qué padre, qué a todo dar! Felicidades, que donde quiera que tú estés el día de hoy, aproveches las oportunidades que te da la vida. Ya, Paquita, bájale, por favor. Vengo muy sensible el día de hoy. El día de hoy tendremos tantas cosas para platicar. Híjole, lo que está pasando precisamente, lo que se dice de Lionel Messi, que una vez más lo volvieron a favorecer en el partido de anoche. Ay, es Messi, es Messi. Hubiese sido tú. Bueno, hubiese sido tú, Magda, hubiese sido yo, estaríamos ahorita en la cárcel. ¿Qué fue lo que hizo Lionel Messi? Lo vamos a estar platicando esto más adelantito. Por supuesto, tendremos los segmentos como Los Ángeles de Magda, tendremos El Burro del Día, tendremos Los Estudios, tendremos El Rincón de Pedro de la Luz. Vamos

0: Vamos a estar platicando también una noticia que llama la atención muchísimo. Bueno, en sí, hay dos que hay que llamarle la atención. Un hombre en el baño de las mujeres le llamaron a la policía para sacarlo. Pero, ¿por qué? ¿Por qué y qué fue lo que pasó? Te voy a decir algo. Yo defiendo a este vato. Yo defiendo a este vato que estaba en el baño de las mujeres. Vamos a regresar a platicar de esto en 3 minutos. También más adelante, la agresión que recibió Alessandra Rojo de la Vega la noche de ayer. Ella es la alcaldesa de allá de Cuauhtémoc, en la CDMX. Ella está haciendo una limpia por la ciudad, está haciendo muchas cosas. Ayer fue agredida junto con su equipo de trabajo, los agarraron a sillazos, de una bola de cosas, y lo vamos a estar platicando, vamos a cotorrear, la vamos a pasarla bien a todo dar, Magda.
1: Claro que sí.
0: Me gusta, me encanta. Así que no se despegue, después de esta rolita. Yo defiendo a este vato que se metió al baño de las mujeres. Estaba ahí y le echaron a la policía. ¿Tú lo defiendes?
1: ¿Qué habrá hecho?
0: Bueno, ahorita platicamos la historia. Ya me van a crucificar aquí, por favor.
1: Vamos a ver.
0: ¡Ah, chulada! ¡Es miércoles! Ombliguillo de la semana, 17 de junio.

0: en esta situación se hace viral un tipo que se metió al vato. Al vato. Un tipo que se metió. Ay, no te metas un vato hoy.
1: Imagínate.
0: Goloso, ¿no?
1: Completo el vato.
0: Ay.
1: Puta mamá.
0: Goloso. ¡Epa! ¡Epa!
1: Nada más dije mamá. Ay, me quedé cabellada.
0: Bueno, se hace viral el momento en donde un hombre se mete al baño de las mujeres y yo lo defiendo. La verdad, ¿qué fue lo que sucedió? Pasó en una gasolinera QT, ¿verdad? Una QT, una Quick Trip, estas gasolineras. Un padre de familia que estaba haciendo un viaje en carretera con sus hijas, resulta que tuvo que parar, las niñas tenían que hacer del baño, ¿verdad? Llega, le dice a la encargada, oiga, ¿podría echarme la mano? Quiero, mis niñas tienen que hacer pipí. Las quiero llevar al baño de las mujeres. ¿Puede usted ver que no haya mujeres adentro del baño? Sí, cómo no. Va la manager de la gasolinera, entra, el baño está limpio, no hay nadie, y le dice, pásele con las niñas, yo aquí le detengo la puerta, ¿verdad? En ese proceso en el que el papá está con sus niñas en el baño de las mujeres, llevándolas a hacer pipí, niñas de 5 y 4 años de edad, ¿ok? Y con la manager deteniendo la puerta, llega una persona, un individuo, y dice, ¿por qué hay un hombre en el baño de las mujeres? Es el señor que está lavándole ya las manos a sus niñas. No, pero es que ¿por qué? Y el tipo le habla a la policía, al 911, le echa a la chota a este vato. El momento se hace viral. Aquí escuchamos un poquito. Y ahí está. Hay un hombre con dos niñas en el baño de las mujeres. Las niñas espantadas llorando. Está encerrado en el baño con sus hijas. Llamó al cuarto quejándose al 911. Las niñas ya llorando porque está este tipejo gritando. Entonces, ahí está el tipo que le llamó a la policía y todavía dice, hay otras mujeres que aquí que no pueden entrar al baño porque hay un hombre adentro del baño. ¿Cómo hay gente metiche y como dicen allá en el TR?
1: Malintencionada.
0: Y que ningún chile les embona. Honestamente. Entonces, el cuate sigue ahí en el teléfono con la policía, sigue haciendo su borlote. Sale el muchacho con sus dos hijas, la manager de la gasolinera ahí. La manager agarra un momento y le cierra la puerta al tipo que está hablando al 911.
1: Claro.
0: Y le dice, lo siento muchísimo. Y ahí están hablando, ¿no? Cuando salen, el tipo que le está hablando a la policía le intenta bloquear el paso y agrede al muchacho con las niñas. Tú no te vas hasta que no lleve la policía, porque... ¿Qué opinas tú de esto? ¿Qué harías tú en esa situación, Magda la Reina?
1: Si yo fuera la manager,
0: sí, no, en
1: yo
0: esa
1: ni
0: situación,
1: siquiera lo hubiera dejado entrar.
0: ¿Al muchacho, no, al baño? Sea, ¿tú no hubieras dejado?
1: Al tipo que le llamó a la policía. Ahora, está viendo él que está la manager ahí.
0: Uh-huh.
1: O sea, no está solo con las niñas.
0: Correcto.
1: En primera. En segunda, yo lo que hago cuando voy con mis nietos, yo sola, tengo dos varoncitos y una niña. Todos desde niños se metían conmigo al cuarto. Ahorita el mayorcito ya tiene 13 años y vamos al baño de mujeres. Y lo meto conmigo al baño de mujeres. Y al otro que tiene 11, lo meto conmigo al baño de mujeres. A menos que vaya su papá con nosotros, entonces ya se van para allá con él. Pero si yo los llevo sola, se van conmigo. Todos se meten al baño de mujeres y yo estoy ahí a que pase uno, que pase el otro, que pase el otro. O sea, yo estoy ahí al pendiente. Lo meto al baño de mujeres porque es donde yo puedo entrar. Sí, pero es algo normal que tú quieras cuidar a tus niños. ¿Cuántas personas no les ha pasado y se ha hecho ya viral de que dejan entrar al niño solo al baño y adentro había un hombre, o había una mujer, o había alguien, y les estaban haciendo algo.
0: Correcto.
1: Ha pasado.
0: Ha pasado.
1: Entonces, bien por este papá que estaba cuidando a sus hijas, ahora hizo lo correcto al ir a pedirle al manager, por favor, revisa que no haya mujeres.
0: Correcto.
1: No se metió ahí a ver qué pasó. El manager está ahí, la manager, porque era mujer, está ahí al pendiente de que entraran sus niñas y de que estuviera ahí. En el momento, si yo hubiera sido la manager, sí, en el momento en que el señor llegó, yo sí le digo, mira, señor, usted no sabe lo que está pasando, estoy yo aquí presente, yo estoy al pendiente de las niñas, así es que retírese.
0: Y te lo surtes, pa.
1: Que si no, échenmelo tantito, pues, o sea, por gente como esta, muchas de las veces, te metes en problemas de algo que nada que ver.
0: De una.
1: Ahora imagínate, le quitan al señor a las niñas, no sabemos si dice a él, es que no está la mamá. Tal vez la mamá no está en el cuadro. Tal vez la mamá está enferma.
0: Exacto.
1: Tal vez la mamá se fue con otro.
0: Mira,
1: o falleció, no sabemos.
0: De las cosas que me gustan mucho que dice este muchacho es, son niñas y tienen que entrar al baño de las mujeres.
1: No.
0: Y tienen mucha razón. O sea, ¿por qué? Y este muchacho, cuando la manager se disculpa con él, él le dice, no te preocupes, no es tu culpa, son niñas y tienen que entrar al baño de mujeres. A lo mejor este es un tipo que quiere ver a mis hijas o niñas en el baño de hombres, porque hay muchos hombres que así son, que les gusta exponerse. Y
1: sí,
0: las niñas en ningún momento deberían entrar a un baño de hombres, por muy chiquititas que estén.
1: Jamás. No, y la verdad que yo aplaudo a este papá y échenme aquel tipejo. Ahorita le voy a aclarar las ideas.
0: Pero bueno, ahí está. Este es un momento que se hace viral. ¿Y tú qué opinas? ¿Qué harías tú en esa situación? Ahí te lo vamos dejando. Magda, relájate, porque luego eso del azúcar se nos va.
1: Oye, si eso.
0: ¡Ay! Va a empezar a sonar la campanita. ¡Pip, pip, pip, pip! Magda en 3, 2, 1. Se llamaba.
1: ¡Ay, no!
0: ¡No! Bueno, pues ahí está, para que veas las cosas que uno se entera y se enfrenta todos los días.

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0: No hay que ser envidiosos, oiga. Se envenenan, se envenenan. Oye, más adelante viene el famoso burro del día, una oficial de policía trabajando en el 911. ¿Qué habrá hecho esta damita? Lo vamos a estar platicando en el burro del día de hoy. También más adelante hablaremos acerca de Luis Miguel. Se reporta que está hospitalizado en Nueva York por una complicación cardíaca. ¡Ay, Dios mío! Magda está preocupada.
1: Sí, pobrecito, el sol.
0: Ay, Dios.
1: Vamos a quedar sin sol.
0: Anda nublado. No, cállese, cállese. Bueno, esto viene más adelantito. Vamos a platicar acerca de algo que sucedió la noche de ayer en la CDMX. Como decía la canción de los Tigres del Norte, la de Pedro y Pablo, se le borró la sonrisa. Desafortunadamente, estoy en un triángulo amoroso entre Claudia, My Love, Chainbound
1: ¿Y el cabecita de algodón?
0: No, ¿cuál cabecita de algodón?
1: Ah, ¿no?
0: No, la alcaldesa. La alcaldesa de la delegación Cuauhtémoc, Alessandra Rojo de la Vega, que también es muy viral en redes sociales.
1: Muy
0: ya
1: bonita
0: que
1: también ella.
0: Alessandra Rojo de la Vega es influencer, pero de influencer dijo, ¿saben qué? Mi ciudad es un cochinero, me quiero proponer para ser alcaldesa. Y desde que llegó a ser alcaldesa, empezó a retar a los partidos políticos que estaban existentes. Y obviamente gana, cuando gana sigue retando la autoridad de los otros partidos políticos y dice, aquí se trabaja para el pueblo, para la gente. La Ciudad de México, aquí en la Cuauhtémoc, es un lugar muy hermoso porque tenemos parques, plazas, esto, lo otro, pero lo tienen vuelto un cochinero. Y empezó a hacer muchas cosas, tapar baches, limpiar parques, despoblar calles que estaban invadidas por comerciantes que operaban sin permisos, sí, o tal vez con la mordida que se mochaban con el partido político que estaba antes, o restaurantes que sacaban sus mesas y sillas a las banquetas y la gente no podía caminar en las banquetas porque estaban la gente de los restaurantes invadidas y muchas otras cosas, pues el día de ayer se le vino la noche a Alessandra Rojo de la Vega y a su equipo cuando estaban ahí en la alcaldía Cuauhtémoc. Fue tanto ella... Es tu barrio. ¿Qué tal es? ¿Qué es lo que más recuerdas de ahí, Magda? Platícanos qué es la Cuauhtémoc de la CDMX.
1: Es gente muy, muy trabajadora. No te voy a decir que no, en la mayoría, pero también hay mucho malandro ahí. Hay sindicatos... Y te voy a decir sindicatos entre comillas, porque son sindicatos de malandros que llegan a cobrar piso.
0: ¿En serio?
1: Para que tú puedas hacer tu... Sí, ahí sí. Ahí, si tú quieres trabajar, tú tienes que pagarle al sindicato. El sindicato reporta con quién sabe. Pero si llega la autoridad y tú entregas tu comprobante de que tú estás dentro del sindicato y no te hace nada. Pero te cobran una buena la nota. O sea, de que hay la nota, hay la nota. Y aquel que no acepta meterse al sindicato, o sea, le quitan sus cosas, esto y lo otro. O sea, y te lo digo porque el papá de mis hijos vende ahí en
0: es malandro.
1: En Tepito. Tepito.
0: Oye, qué barbaridad.
1: Él es de los que vende.
0: Bueno,
1: que vende ahí.
0: Esto fue más o menos lo que pasó la noche de ayer.
2: Íbamos a visitar. Fuimos a la zona rosa en nuestros operativos nocturnos de todos los días, más ahora que es el mundial. Íbamos a visitar establecimientos. No íbamos más de 12 personas. Ni siquiera era un operativo como los que hacemos y que deberíamos hacer en Génova, porque están abusando brutalmente del espacio público. Llegamos, no estuvimos ni un minuto, cuando lamentablemente nos empezaron a agarrar a palazos, piedras, armas blancas, golpes, gritos. Se quedaron con
0: había una corredera de gente, Magda.
2: Porque antes de ir a la zona rosa, a la calle de Génova, le pedí a
0: las... Y es que sí se armaron, sacaron palas, palos, piedras, y empezaron a agarrar a diestra y siniestra hasta el que estaba pasando por ahí.
2: Lo que provocó que nos golpearan. Hay compañeros con brazos, parece ser, rotos. Todos estamos lastimados. Estamos ahorita en la fiscalía para presentar las respectivas denuncias. Repito, íbamos en completa paz.
1: Y lo malo es que no nada más les van a cerrar el lugar, si hasta van a terminar presos.
2: Como lo hacemos comúnmente.
0: Pero, ¿qué feo caso?
1: Miren, esto, o sea, la verdad que sí, porque es una persona que está trabajando por la comunidad.
0: Nos quejamos de que, ay, que no hacen nada. Llega alguien que hace algo, ay, está haciendo mucho, no me gusta. Ya no. Qué feo, le soltaron un, hijo, lástima que no estoy allá para ponerle pomada.
1: Defender a tu amor.
0: Para poner pomada de la campana, ahí le iba a poner en su carita, le dejaron bien moreteada, pobrecilla. No se vale.
1: La espalda también, ¿no?
0: No se vale, pero bueno.
1: Al parecer la estaban cubriendo para que no la golpearan, pero aún
0: pero
1: así.
0: Aún así, qué pocos
1: pantalones.
0: Ándale, qué pocos pantalones para golpear así, porque eran varias mujeres que iban dentro de su equipo de trabajo y también les pegaron. Lamentable, qué lástima que damos este tipo de imagen. Alessandra Rojo de la Vega, aquí estoy para ti.
1: Para lo que quiera.
0: Y más.
1: Uy.
0: Y no te preocupes ya, Chainbound, my love, ya me dio chance.
1: Te dio bandera verde.
0: Bueno, pues no, pero... pero ahí vemos cómo negocio.

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1: El lema de los oficiales de policía es... proteger y servir. El burro del día de hoy es una dama, mujer policía, que ella juramentó, ella juró que también ella iba a proteger y servir. Pero nada más cuando tuviera ganas, ¿ok?
2: Yo voy a tener mis hijos y les voy a dar de comer y les voy a cambiar el pañal, pero nada más cuando tenga ganas, ¿no?
1: Sí, nada más. Este
2: voy
1: es el momento.
2: Nada más cuando tenga ganas.
1: Creshanda Williams, oficial de policía y operadora del servicio de emergencias 911, fue detenida. Este es el momento en el que. En el que sus compañeros oficiales de policía llegan y le dicen. Creshanda, necesitas levantarte, estás bajo arresto. ¿Por qué? Porque ella, cuando recibía llamadas del 911, ya sabes que cuando tú llamas 911, te contestan 911, ¿cuál es su emergencia? Tengo esta emergencia, ¿cuál es la ubicación? Esto, toman la información, los datos y se encargan de enviarte servicios médicos, policía, bomberos, lo que sea necesario, ¿verdad? Bueno,
2: sí, claro.
1: Pues Creshanda, lo que decía era de que, porque notaron que muchas de las llamadas ella las colgaba. Entonces empezaron a documentar lo que hacía cuando colgaba y llegaron a la conclusión de que había colgado muchísimas llamadas, poniendo, imagínate, en peligro a la gente que podía tener una emergencia. Bueno, pues resulta y resalta que dijo, bueno, es que, ¿por qué les colgué? Pues porque no tenía ganas de hablar con nadie. No tenía ganas de hablar. Y por eso no contestaba.
2: Imagínate.
1: No tenía ganas.
2: Si un, ciudadano se está muriendo y ella ya no tiene ganas de ayudar.
1: Pero ella no tiene ganas de hablar. O sea, yo no tengo ganas de hablar el día de hoy. Usted tiene un mal día. No quiero hablar con nadie.
2: Fíjate.
1: Estoy teniendo un mal día, no quiero hablar con nadie. Amiga.
2: Pero vine a trabajar para que me paguen.
1: Tu chamba es trabajar. Tu chamba es contestar el teléfono y hablar con la gente. El burro del día de hoy, Creshanda Williams. Ahora una ex operadora del servicio de emergencias del 911 en Houston, Texas. Condenada con tiempo en cárcel porque le colgaba a la gente porque... porque no traía ganas.
2: Para que aprenda.
1: O sea, ella sí decía, ¿no? Yo juramento, yo juro proteger y servir a la comunidad. Cuando tenga ganas nomás. Cuando no, no. Ah, bueno. Y tú no te rías mucho, ¿eh? Que tú haces
2: es que
1: lo mismo. Tú haces lo mismo aquí.

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0: Qué bonito es lo bonito. Donde quiera que estés, el día de hoy recibe un saludo muy especial. Ella es Magda la Reina. Yo soy Oscar y esto es el Jalapeño. Ay, algo se me atoró. Sí, algo traigo ahí atorado, no lo sé. Traigo atorado. Bueno, varias cosas que están pasando, Magda. Donde quiera que estés, recibe un saludo, que te vaya muy bien. Menos si eres Lionel Messi o la selección de Argentina. Ahí sí no. Pero
1: qué feo.
0: Bueno, ahorita vamos a platicar de fútbol. El día de ayer, Argentina derrota a Argelia 3-0. Pero sucedió algo. ¿Qué hizo Lionel Messi? Si lo hubiese así hecho tú, Magda, si lo hubiese hecho yo o alguien más, estaríamos en la cárcel.
1: ¿Ya? ¿Eh? Pues qué.
0: ¿Y
1: hizo?
0: Él, porque ay, Messi, su último mundial, Messi, déjenlo hacer lo que él quiera, Messi. No, hay que ser justos. ¿Qué habrá hecho Lionel Messi?
1: Cuéntame.
0: Vamos a estarlo platicando. Ahorita lo vamos a platicar también.
1: Hasta el rato.
0: Por andar ahí con el chisme, por andar con el chisme aquí contigo, ya no pude ver el partido del comandante, el bicho Cristiano Ronaldo, Portugal. ¿Cómo le fue con la República del Congo? Lo vamos a estar platicando ya en breve y vamos a hablar acerca de los partidos que se vienen en las próximas horas y también el día de mañana. Vamos a regresar también a platicar lo de Luis Miguel, que es lo que sabemos de su estado de salud. Se reporta que estaba hospitalizado en Nueva York por un problema tras ser intervenido quirúrgicamente, dijeron unos medios. Estos reportan que es una condición cardíaca. Vamos a platicarlo absolutamente todo. Más adelante, Los Ángeles de Magda, un apapacho al corazón, porque no todo tiene que ser malo, Magda.
1: Sí, y hoy les voy a hablar de los estudiantes del Colegio Cumbres del Bosque, allá en Ecatepec, que crearon el ecocarga.
0: El ecocarga.
1: Ecocarga Cumbre.
0: Eco.
1: ¿Qué es? ¿De qué se trata? ¿Para qué sirve?
0: Si es ahí en Ecatepec, Estado de México, seguramente inventaron algo para robar.
1: Será.
0: Es lo que dicen, ¿no? Ahí en Ecatepec, que se puso muy feo. No, no es cierto. Saludos a toda la gente de Ecatepec, Estado de México. Se les quiere. Yo iba mucho para allá. Iba para allá, para Ecatepec. Sí. Bueno, vamos a regresar con esto. Vamos a regresar con lo de Luis Miguel. Así que no te despegues. ¿Qué habrá hecho Lionel Messi? Uf. Después de esta. Qué barbaridad. De cárcel, señor. De cárcel. Cadena perpetua.

0: Vamos a hablar de eso que tanto te gusta, tanto te encanta. ¡Es el fútbol! La tarde-noche del día de ayer, Francia derrotaba a Senegal 3-1 con doblete de Kylian Mbappé al 66 y al 96. Además, con un tanto de Bradley Barcola al 82. Senegal marcaba, pues, siquiera el desquite, ¿no? Por parte de Ibrahim Valle. Esto fue lo que pasó en este partido del día de ayer. ¿Qué tal? Bueno, ¿qué fue lo que además aconteció el día de ayer? Te preguntarás. Irak se enfrentó a Noruega. ¡Puf! ¡Qué pela le pusieron! 4-1 los vikingos, comandados por Erling Haaland, quien anotó también un doblete. Derrotaron así al equipo iraquí, 4-1. Cerrando la jornada el día de ayer, Argentina se enfrentaba a Argelia. Con tantos de Lionel Messi, quien hizo un triplete. Al minuto 17, al minuto 60 y al minuto 76. Marcador 3-0. ¿Hasta ahí vamos bien, Magda?
1: Perfecto.
0: Ok, pero Lionel Messi. Ay, sí, Messi, no lo toquen. Messi es la joya de la corona. Lionel Messi hizo algo que si lo hubieras hecho tú, lo hubiera hecho yo, ya estuviéramos ahorita en la cárcel y en cadena perpetua. Lionel Messi le metió un tremendo, sendo patadón por detrás, que a cualquier otro jugador, a un jugador de Argelia, que a cualquier otro jugador le aplican la roja directa, ¿ok? Uh-huh. Cualquier otro jugador, esa era de roja directa. Pero ¡ay no! ¿Cómo le vamos a hacer algo a Messi? Porque si le ponen la roja, se pierde el próximo partido, ¿no?
1: El próximo, sí.
0: Exactamente, pues no. La marcaron como... No la marcaron con roja.
1: Pero lo legal es lo legal, ¿no? O sea, ¿qué pasó ahí?
0: Lo legal es lo legal, exacto. El árbitro fue así de que todas las jugadas, y en el nuevo reglamento para este torneo, todas las jugadas que son de esa índole son revisadas por el VAR y etcétera, etcétera. Y el árbitro, haz de cuenta que no vio nada.
1: No, qué mala onda, porque ahí hubiera sido por lo menos 2-1. Porque ya sin el Messi, igual los otros pueden anotar el otro gol.
0: Imagínate, y es una de las cosas que mucha gente estaba diciendo, que de no haber jugado Lionel Messi, quién sabe cómo le estaría yendo a la selección de Argentina.
1: Fue de Messi.
0: Los campeones, ellos son los campeones, ellos son los reyes ahora mismo. Uh-huh. La posesión del balón, 53% la posesión del balón la tuvo Argelia, 47% la tuvo Argentina. Pases, tuvo más pases y más efectividad en pases Argelia que Argentina. Argentina tuvo más faltas que ellos fueron que Argelia. Argelia fueron muchos más limpios. O sea, en cuestión de remates, sí, obviamente, 9 remates por parte de Argentina, 6 por parte de Argelia. Ahí el factor Messi fue lo que hizo que ganara. ¿Fue justo o no fue justo? Mucho se dice que...
1: Pues yo siento que no.
0: Mucho se dice que hace 4 años todo fue arreglado y hecho para que Argentina y Messi ganaran su mundial, que era lo único que le faltaba ganar. Es lo que dice mucha gente y cree mucha gente. Pero bueno, no me crean a mí.
1: Dicen.
0: Yo solamente soy un chismoso más que va por la vida esparciendo humo. Sí, ese soy yo. Partidos para el día de hoy. Lo que hemos visto, Austria hoy derrotó a Jordania 3-1. También el día de hoy, Portugal y la República del Congo empataron a unos. Sí, así fue como paró ese rollo. todavía tenemos partidos para el día de hoy. El día de hoy Inglaterra se está enfrentando a Croacia. Ya lo gana Inglaterra 1-0, minuto 14. Esta noche Ghana se enfrenta a Panamá y Uzbekistán se enfrenta a los cafetaleros, se enfrenta a Colombia. Ya lo veremos. Hasta ahí mi reporte, Joaquina. ¿Cómo la ves?
1: Pues me gusta, me encanta, pero no me gustó que no le pusieran su tarjetita. Por lo menos una amarillita se hubiera llevado.
0: Le dio en la bola, pero de la rodilla. Qué barbaridad. Bueno, no, fue por atrás. Le dio su lleguecito por Detroit.

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0: Por favor, por favor, por favor, por favor, no me traigas malas noticias, Magda la Reina. No, no, aquí sí no. No te metas con el Sol de México. A ese es, no me lo toques.
1: Quisiera yo no tocarlo.
2: Gracias, mi mariachi, gracias.
1: Hay que decirle a la gente lo que está pasando con Luismi.
2: ¿Qué pasa con Luismi?
1: Personas se preocupan por su estado de salud, ya que se sabe que ha sido internado primero del hospital, al hospital Mount Sinai, allá en Nueva York. Al parecer fue por problemas cardíacos. Nada más que ahorita sí que me tienen a mí toda confundida, porque hay periodistas que están diciendo que ya salió, como Helena Solano. Ella dice, no, ya salió, estuvo 10 días en observación.
0: Achis.
1: Pero hay algunos otros que están diciendo que no, que todavía está ahí. O sea, la verdad que yo ando así medio perdida, porque ya no sé ni a cuál hacerle caso.
0: Qué barbaridad, puros sustos, Magda, con Luis, a Luis Miguel no se toca. ¿Cómo dice mi mariachi? Gracias, gracias. Luis Miguel, Gallardo Basteri, el Sol de México, Luis Miguel, hospitalizado. Uh-huh. ¿Pero lo operaron? ¿O nada más lo estaban ahí como que checando?
1: Pues tengo entendido que sí hubo una operación y que por eso se tenía que quedar unos días en recuperación. Pero también están diciendo que la misma, incluso ella, que ella llamó y le dijeron que ya lo habían dado de alta. Pero hay otros que están diciendo que lo movieron nada más de piso. O sea, yo ahorita ando tratando de investigar exactamente cuál está diciendo la verdad, porque uno me dice una cosa, el otro me dice lo otro.
0: Dicen, el cantante sigue sometido a... A ver, espérate. ¿Una canción de Luis Miguel que te guste?
1: Esa está bonita, esa me gusta.
0: ¿Te gusta esta?
1: Sí.
0: ¿Sí? Ok.
1: Pero déjame, también sabes cuál si me te gusta, la de si te gusta, Bikini Azul.
0: Si te gusta esa, déjame la quito. No te mereces. Esa.
2: ¡Gracias!
0: Luis Miguel sigue hospitalizado en Nueva York por intervención muy delicada. Reportan que el cantante está en recuperación, como decías tú, después de ser sometido a una muy delicada operación en un hospital especializado en cardiología, según reportan. ¡Qué barbaridad, hombre!
1: Entonces sí es cierto que nada más lo bajaron de piso.
0: No sé si lo bajaron de piso, pero...
1: Porque si sigue hospitalizado, porque hay quien dice, no, ya salió.
0: Está bajo un estricto protocolo de cuidados y revisiones. Se sabe que todavía su condición... Hace una revista en España, dice que ya tuvieron contacto con él el día de hoy y ahí sigue. Que está evolucionando favorablemente. No se habla de cuál fue la operación al corazón, pero que fue demasiado delicada. Honestamente, creo que sí, era sin duda alguna era lo que iba a pasar. Imagínate, Lucía Méndez, Stephanie Salas, Mariana Yazbek, Isabela Camil, Sofía Vergara, Daisy Fuentes, María Carey, Mirka de Llanos, Araceli Arámbula, mamá de los niños, Kenita Larraín, Génova Casanova, ¿cómo no? Con tanto amor, el corazón se le andaba cansando.
1: Imagínate, se llenó tanto que casi que revienta.
0: Imagínate.
1: No, pues sí. Eso es lo que pasa a los que dan mucho amor. No sabía yo.
2: ¡Mi mariachi! ¡Oh!
1: Voy a tener que ir yo también a que me revisen el corazón.
0: Corazón de condominio, Magda. Ya tienes que bajarle a coleccionar maridos. No te vaya a pasar como Luis Miguel, que el corazón se te ponga así.
1: Ya lo estoy pensando.
0: ¡Ay, Dios mío! Que se recupere Luis Miguel. El mundo...
1: Ojalá.
0: El mundo sin el sol no sería lo mismo.
1: No, quedaría oscuro.

0: el día de hoy Los Ángeles son el Colegio Cumbres del Bosque en Ecatepec. ¿Qué fue lo que hicieron? Inventaron el Ecocarga Cumbres. Es una batería recargable portátiles que se alimenta por el sol. Esto lo hicieron después de que la maestra les estuviera proponiendo que proyectos, ¿no? Que hicieran diferentes proyectos para ayudar a la comunidad. Uno de los compañeritos dijo, ay, estaría bien crear una pila que se pueda recargar con el sol, porque allá en la Sierra de Veracruz, de donde yo tengo familia, pues falta mucho la electricidad. Y pues mucha gente queda incomunicada debido a que no hay cómo cargar los teléfonos y todo eso. Y entonces la maestra dijo, hablando de que se les acaba la pila en los teléfonos, también están las madres buscadoras, que también deberían de ser un ángel aquí en Los Ángeles de Magda, pero eso se los dejo para otra ocasión. Bueno, pues resulta que los niños se inspiraron en estas madres que están buscando a sus familiares y decidieron crear esta batería. No, o sea, las madres buscadoras.
1: Ah, en las mamás, ¿ah?
0: En las mamás buscadoras. Sí.
1: Ya decía yo.
0: Entonces, ellos crearon el Ecocarga Cumbres, que es, como te digo, esta batería recargable portátil. Con el sol se recarga. Y bueno, ya le han dado 5 baterías al colectivo de madres de la Ciudad de México y 5 al colectivo de madres buscadoras de la Ciudad de Nuevo León.
1: Y más, vamos a escuchar aquí a las amigas del colegio, los inventores de esta,
2: a la Olimpiada del Conocimiento.
1: De este invento.
2: Funciona como una resistencia, un sensor de presencia y un Arduino, que enciende los LEDs cuando no hay suficiente iluminación y cuando detecta presencia humana. Miren, así ahorramos energía. Esta también funciona
1: gracias a nuestra
2: pila solar, que los materiales son batería, litio ion, módulo de carga, panel solar y alambres del cobre.
1: Están bien morritos. Esto, de sexto grado, ¿en serio?
2: A cargar nuestros celulares.
0: Miren. ¿Qué es primaria?
1: ¡Wow! ¡Qué chulada! Yo a esa edad nada más me andaba sacando los moquillos ahí. Y esto ya inventando.
0: Y fíjate que o sea, tienen, aparte de esta batería, tienen otros proyectos. Están trabajando bastante duro. Ahora sí que.
1: ¡Qué bueno!
0: Gracias a Dios que hay niños que todavía se interesan en la comunidad, porque muchos ya nada más quieren ser influencers.
1: De verdad que queda todo dar. Mira, las mejores oportunidades de ayudar es cuando tú ves la necesidad. Cuando ves una necesidad de alguien e inventas algo, ya sea un negocio, un producto, un servicio, lo mejor sale de una necesidad. Y ellos vieron la necesidad de las madres buscadoras, que es algo muy desafortunado, y dijeron, oye, las madres buscadoras solamente pueden... batallan manteniendo sus celulares con prendidos, batallan con luz. ¿Cómo podemos ayudarle? Que a todo dar, qué chulada de Los Ángeles de Magda del día de hoy, que son
0: los alumnos del Colegio Cumbres del Bosque en Ecatepec,
1: Estado de México. Ándele, pues, para que no vean que todo lo que pasa allá es pura tragedia.

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1: Y ya estamos aquí, felices, felices y contentos porque, bueno, pues nada más y nada menos que ya tenemos ganador. Tenemos el ganador de los boletitos para Land of Illusion. Y de hecho no es ganador, es ganadora. Así es que Elsa Guadalupe Gutiérrez, muchísimas, muchísimas felicidades. Te puedes ir con tu familia, ya que te ganaste 4 boletitos para Land of Illusion Aqua Park. Ahora sí, me voy a comunicar contigo a través del WhatsApp, y a las demás personas no se me desesperen, que seguimos regalando. Mañana les traigo más boletitos para Land of Illusion Adventure Park.
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0: Y le damos la bienvenida a el único e inigualable, el de la nieve de Guanábana. Él es Pedro. ¡Yo, balabalú! ¡Pica piedra! No.
1: Hey.
0: Pedro de la Luz, ¿cómo estás?
1: Me escucho bien bonito.
0: Yo sé, es que tienes...
1: Me escucho bonito.
0: Tienes una voz maravillosa.
1: Déjame,
0: fantástica.
1: Déjame expresarme antes de comenzar esta nueva hora con un grito muy bonito.
0: ¡Gol!
1: No, no iba a gritar Vilma. No iba a gritar gol.
0: ¿Y por qué ibas a gritar gol?
1: Porque voy a ensayar, estoy ensayando para mañana.
0: Ay.
1: Así es, mis queridos amantes de la buena radio. Qué bueno que está con nosotros y que de verdad nosotros apreciamos tanto cariño y tanto aprecio. Este es el show del Jalapeño, el mejor de las tardes a esta hora y en esta estación. Damos la bienvenida a toda la gente que está en este momento trabajando a pesar de la lluvia afuera. Así que cuídense bastante. Te saludo a Magda, tápate.
0: A pesar de la lluvia. A pesar de la lluvia.
1: Qué bueno. Hola, Oscarín. Hay que ensayar para gritar gol mañana, amigos.
0: Ay, my friend. Para eso no se necesita ensayar. Uno nace con el grito de gol en las venas. Uno ya nace con él. Feliz tarde para ti, Pedro. Feliz tarde para ti, Magda. Para ti que estás trabajando. Feliz tarde para todos, menos para Messi y la selección de Argentina. Gracias.
2: Otra vez con lo mismo.
1: ¿Por qué?
0: Pues porque nada más, porque no. ¿Por qué? ¿No? ¿Por qué no? Ya lo dijimos. Messi debería estar en la cárcel ahorita por el patadón que le metió a aquel el día de ayer. Pedro de la Luz hubiera dado ese patadón y ahorita lo tuvieran ahí recogiendo el jabón en las regaderas del... ¿Hey?
1: No le digas
2: porque se va a meter a jugar fútbol nada más para andar pateando a la gente.
1: Déjenme les digo un mensaje para Messi, ya que aquí hay mucho hate. Aquí en este programa, Messi, no te creas, hombre, tú eres mi compadre. Quiero decirte, mi querido Messi, que todo en esta vida es pasajero menos el chofer.
0: Exactamente.
1: Y soy chistoso.
0: Así merito. Hablando

0: infiel.
1: ¡Ay, Diosito santo!
2: ¿Por qué?
3: Estaban hablando de la infidelidad de tu pareja, Magda.
0: Es que como dijeron, no hables de Magda, yo no, dije, pues están diciendo que yo. ¿O
3: no, de tu infidelidad.
2: Ay, Magda.
3: No. Bueno, más gorda, adelante. Aquí en el rincón de Pedro de la Luz
0: y
3: también.
0: Sí, estoy gorda.
3: Los estudios más fantásticos del mundo.
2: Uy. Ansioso.
3: Ya hizo caras. Ya hizo caras, Magda, de que no tiene nada. No te los vayas a perder.
0: ¿Cómo no?
2: Así que tienes.
0: No, esto se los anuncié hace rato. Los he anunciado, cierto. Pero tengo cuatro consejitos que te van a ayudar contra la pereza de tus hijos. Cuatro. Y no son la chancla, el cinturón, la vara, no.
3: Cuatro
0: no
3: consejos para quitarle lo perezoso a tus morros. Esto viene más adelantito. Oye, y también Shakira aparentemente está estrenando un amor y es un actor mexicano. ¿De quién se tratará? Ya regresamos. ¡Es el Jalapeño!
2: Hey, no me ventiles con Shakira.

0: Soy un duro.
1: ¡Qué barbaridad! Lo veo y no lo creo.
2: We are ready.
1: We are ready, sí. Resulta y resalta.

0: ustedes.
1: Nos vieron, chale, valió chetos. Ahorita yo diciéndole que cuídate de los paparazzis, mija, ahorita no, espérate, aguántate tantito. Está bien que estoy bien, papacito, pero
2: contrólate. Vato. Vato. No.
3: Pues, ¿cuántos somos?
2: ¿A qué, te estábamos diciendo que tu Shakira no era Shakira, sino era más Topacio que otra cosa.
1: Ah.
2: Le salía hasta barba tenía y tú ves aquí unos besotes a la Shakira y nosotros no, Pedro, no es un vato, no Shakira, bueno la captaron dándole sus kikoretes a este vato y resulta y resalta que se trata de un actor mexicano. Esto apenas sucedió saliendo del Sunset Tower Hotel.
1: ¡No!
4: ¡Órale!
2: Sunset Tower Hotel. El fueron al actor. Ajá. Sí, dilo.
1: ¿Fueron a leer la Biblia ahí al hotel?
2: No lo sé. Podría ser.
1: Podría ser.
2: A lo mejor, no sé, pero alguno de los dos aventó una buena hincada.
1: Eso sí.
2: No lo
1: cuéntanos,
2: sé.
1: Cuéntanos.
2: No es cierto,
1: cuéntanos.
2: No es cierto, Shakira, te quiero.
1: Uy, hemos estado pendiente.
2: Pues sí.
4: ¿Dónde está aquí?
2: Manuel García Rulfo. Yo sé que el nombre no les dice nada. El nombre no les dice nada, pero ya que lo vean a este cuate, van a decir... ¡Ay, a poco si es ese vato! Bueno, este es un actor mexicano, Manuel García Rulfo. Te digo, su nombre no es así como que hiper famoso, pero ya que le veas la cara vas a decir, no, pues sí, sí lo conozco.
1: Él, ¿se parece a mí?
2: Él ha aparecido en tanto películas y series en español como películas de Hollywood, películas internacionales como son El Abogado de Lincoln... A Pedro Páramo, Escuadrón 6, Un Vecino Gruñón, Los Siete Magníficos, Jurassic World junto a Scarlett Johansson, My Love, etcétera, etcétera. O sea, es un actor reconocido a nivel Hollywood, origen mexicano, dándose unos besotes, saliendo del hotel con la Chucky.
1: Qué gacho, siento.
4: Pero a lo mejor nomás fueron...
2: Por un café, ¿no? Porque no sé, los hoteles tienen
4: un cafecito,
2: café.
4: Algo, sí.
2: Ándale.
4: Y luego el tipo como que le faltaba la respiración y Shakira, que es bien buena onda, pues...
2: No, le estaba dando respiración. Está bien, déjenlos, que se den cariño. Ya demasiado, le hicieron a Shakira para que todavía ande ahí guardándose.
4: Dale, tú sabes, Shakira, que yo estoy a favor del Next.
2: Dale, Shakira, dale.
1: No, más bien tú, mi querido Manuel, dale, chiquito.
2: Como sea que se acomoden ellos, pero ahí está. Me da mucho gusto por Shakira, la verdad que se lo merece. ¿Cuántos años pasaron para que superara o empezara a superar el duelo tras la pérdida con Piqué?
1: ¿Magra? Es 4 años.
2: Sí, 4.
4: Ah, pero ya anteriormente había así como que salido con otro, ¿no?
2: Había rumores que se había visto con De la Rúa. Había rumores que estaba saliendo con este Hamilton, el corredor de la Fórmula 1. Hubo rumores con otro vato. No me acuerdo con otro vato.
4: Pero solamente fueron rumores. Los vieron, pero sí son besotes y toda la cosa.
2: De la mano y todo, besotes, saliendo juntos de ahí del hotel, en el coche, sin esconderse, que a todo dar se lo merece. Enhorabuena.
4: La verdad que sí.
2: ¿A poco no se lo merece?
1: Para la próxima, claro, suéltame la noticia, claro. Suéltame la noticia más despacito, no sabes cómo me duele el corazón.
4: Ay, Pedrito, pero si a ti no te deja de venir a visitar de vez en cuando.
1: Ah, pero ya, cállense los dos.
2: Tú tienes tu Shakira con barba, tú tranquilo. Ahí sigue dando cariñito a esa.

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0: tallado con un niño ebón. Un niño flojo. Con un mini. Con un niño majadero. Ahora llega Magda, la reina, porque Magda se la sabe de todas, todas, y nos va a dar consejos de cómo quitarle lo ebón a tu bebé. Ay, a tu bebé.
1: Les voy a dar las prácticas que yo no usé, pero que son las más seguras.
0: Ok, cosas que puedes hacer. Dices cuatro, ¿verdad?
1: Cuatro cositas que puedes hacer para que tus hijos, bueno, se les quite lo perezoso.
0: Ande.
1: Número uno, tienes que usar la regla de los minutos.
0: ¿Aú?
1: Ajá, y no una regla para pegarles, no, una, o sea, una ley, una regla en donde les diga, la regla es que 5 minutos te pongas a limpiar tus juguetes.
0: Ok.
1: 5 minutitos para recoger tus calcetines. Y poco a poco, pues, irle subiendo el tiempo. Es muy importante que le pongas las tareas de acuerdo a la edad. Número dos.
0: ¡Dos!
1: Sí, tienes que ser su guía. Porque los niños, bueno, necesitan muchas de las veces tolerar la frustración y regular sus emociones, porque se frustran cuando no pueden hacer algo. Entonces tú tienes que estar al pendiente, sí, y ayudarles y decirles, ¿no? O sea, sí, no te preocupes, sí, hijo, sí puedes. Cálmate, relájate tantito y haz las cosas con calma, pero no hacerlo por ellos. Estar, sí, ahí
2: se frustran,
1: al pendiente,
2: ¿verdad? Se frustran
1: de que lo hagan. Frustran.
2: Frustran.
1: Pon atención, Pedrito, por favor. Sí, si no, luego no aprendes mucha nada.
2: Estoy poniendo mucha atención.
1: Ok. Número tres.
0: ¡Tres!
1: Enséñales el valor de tu esfuerzo. Pero hazlo con ejemplos sencillos, ¿no? O sea,
2: ¿Cómo el valor de mi esfuerzo? Sí. ¿Cómo?
1: Sí. Por ejemplo, en lugar de que si te sientas a jugar videojuegos, por decirlo así, no vas a ganar nada, ¿no? Pero en cambio, o sea, si te pones a recoger tus juguetes, vas a tener un cuarto limpio.
0: Wow.
1: Y con eso, pues, o sea, me vas a tener contenta y puedes conseguir que yo te dé un regalito. Algo así por el estilo. O sea, para que me entiendan. ¿No? O sea, sí, tienes que...
2: Sí, ya entendimos, sí.
1: Decirles.
0: O sea, convéncelos con un premio.
1: Con un premio, pero... Es aconsejable que no sean premios inmediatos, ¿no? O sea, si toda la semana tú me tienes tus juguetes fuera del piso, el sábado te compro un helado. No de que ahorita mismo te llevo y lo compramos.
0: ¡Cuatro!
2: Ya dale el cuatro.
1: Tienes que identificar la causa de el por qué es perezoso. O sea, si está enfermo y no quiere hacer las cosas, si se distrae, o sea, ¿por qué no está haciéndolo? Pero si nada más es porque no quiere, bueno, entonces ahí sí hay que corregirlo. Pero muchas de las veces tus niños no nada más es que estén de perezosos, sino que perezosos tengan problemas de concentración, de aprendizaje, etcétera. Entonces, pon atención, identifica por qué tu hijo es así.
0: Muy bien, y ahora es la parte donde tú dices, yo soy Magda y apruebo este mensaje por un mundo sin niños perezosos.
1: Y sin
2: yo
1: violencia.
2: No lo entendí. Yo no lo entendí.
0: Oiga, doña, y si los pelados, peludos, pompudos ya están grandes, ya no son de ay del juguetito o el heladito, si ya tienen 14, 15, 16, 17 años, 18, 25 y viven en la casa y siguen de perezosos, ¿cómo se los quita?
1: No, pues así sí, no sé, pero hay que empezar a educarlos desde pequeñitos. Ay, o sea,
3: la culpa la tienes tú.
1: Ya grandes, no.
3: Oye, pero me gustó el punto.
1: Desde chiquitos que aprenden.
3: Me gustó el punto número uno. Me gustó el punto número uno. Por eso yo nunca. Yo me hago bolas y pongo atención. Fíjate, me dice Magda, para que le quite lo perezoso, ponos a trabajar. Yo dije, exacto. Mira. Y luego, ¿sí? ¿Para qué?
0: A mí me gustó el último. Me encantó el último, el de. Tienes que identificar cuál es el motivo por el cual no quieren ponerse a limpiar, como si están enfermos, ¿verdad? O si están dormidos, ajá, igual, si ya se durmieron, pues sí, no van a limpiar.
3: ¿Cómo? Y luego dice, pongan a recoger los juguetes y tendrán una casa limpia. Y nosotros,
0: ¿en serio?
3: ¿En serio?
1: Por ejemplo.
0: Wow.
3: Oh, ¿no? Sí. Bueno. Bueno,
0: creo que hoy aprendimos algo. Ahora nosotros.
3: Hoy aprendimos. Yo aprendí una cosa, quiero compartirla también. Yo aprendí a que perdimos valiosísimos 5 minutos de nuestras vidas en este segmento.
0: ¿Sabes que estuvo buenísimo? El gol de Croacia, ese sí estuvo muy
3: bueno. Ay, está bueno, para que veas. ¡Vamos, Croacia!
1: Sí, por eso no me ponen a...

0: desde estos micrófonos. Como siempre, es un placer recibirlos en este recinto, en este santuario del saber, en este lugar donde tal vez usted se sienta identificado o tal vez tenga alguna duda sobre la vida, y nosotros estamos aquí solamente para desorientarlo aún más. Bienvenidos, Magda. Magda, pásale. ¿Cómo estás? Bienvenida. Límpiate los zapatos.
1: Gracias, gracias, Pedrito.
0: Oscar, bienvenido, Oscar.
2: Maestro, usted dijo, estamos aquí para... Usted ya está perdido en la vida y venimos a desorientarlos aún más.
0: Desorientarlos aún más.
2: Ah, bueno.
0: Desorientarlos aún más. Sí, es para acá.
1: Se quejan de mis estudios.
0: Fíjate que en algún momento de nuestras vidas hemos conocido a alguien o vivido más bien también una situación en la cual les voy a platicar el día de hoy. Y tiene mucho que ver con los celos obsesivos, cuando tenemos a una pareja que, bueno, pues les haremos algún pasado que no nos gustó, independientemente de cuál haya sido, ¿ok? Y es por eso que surge la pregunta, porque una alma descarriada hacia mi ser vino a preguntarme qué podía hacer. ¿Qué es más difícil, perdonar una infidelidad o superar los celos del pasado, celos retrospectivos? Ay, ando hablando bien perrón. Mis queridos amigos, hay preguntas que, pues, obviamente no tienen respuesta, una respuesta concreta y universal, digámoslo de una forma, porque dependen de la historia. Todo mundo tenemos una historia diferente en nuestro haber, en nuestro caminar por este bello mundo. Las emociones y las experiencias de cada persona. Una de ellas es, ¿qué es más difícil? Esta pregunta, si tú me estás escuchando y ya estás pasando por esto, analicémosla juntos. ¿Qué es más difícil, perdonar una infidelidad o superar los celos retrospectivos? Comenzamos. A simple vista, pues muchas personas responderían que, pues, una infidelidad es más difícil de perdonar. Después de todo, pues implica una ruptura de la confianza. Se entiende, tienen razón. Una herida emocional concreta, una desilusión, la sensación de que alguien ha traicionado un acuerdo importante dentro de la relación. Cuando ocurre una infidelidad, mis queridos amigos, existe un hecho real que provoca mucho, pero mucho dolor aquí en el corazón. Ay, te provoca enojo, te provoca tristeza, decepción más que nada. Reconstruir la confianza es donde la puerca torció el rabo. Reconstruir esta confianza puede llevar meses, incluso años para algunas personas, y no todas las parejas logran hacerlo, ¿eh? Sin embargo, los celos retrospectivos representan otro desafío. Se trata de la angustia de que algunas personas sienten al pensar en las relaciones amorosas o íntimas que su pareja tuvo antes de conocerla. Y es un poquito triste aceptarlo, pero este tipo de situaciones le ocurren más a los hombres. Somos más celosos por el pasado de ellas, y también somos celosos precisamente por eso, por su pasado. Pero bueno, continuamos. En este caso no existe una traición presente ni una falta cometida dentro de la relación actual. El conflicto surge en las comparaciones, inseguridades, preguntas constantes o pensamientos recurrentes sobre el pasado de la otra persona. Lo curioso, mis queridos amigos, es que mientras una infidelidad tiene un hecho concreto que puede analizarse, discutirse y eventualmente perdonarse, los celos retrospectivos suelen desarrollarse en el terreno de la imaginación, y eso es lo peor. Te llega a la cabeza la idea de cómo era con el otro y conmigo, tal vez, no sé, yo la veía más feliz anteriormente que ahora está conmigo, cosas así, ¿no? Los especialistas en relaciones coinciden que ambos procesos son complejos, el perdonar y dejar de sentirse los retrospectivos. Pero necesita respuestas, transparencia y compromiso por parte de quien cometió esta falta. Esto ayuda bastante. Si tú alguna vez llegaste a regarla en tu relación, puedes ayudar a que te perdonen, por supuesto, claro que sí puedes ayudar. Existe, pues, esto de perdonar una infidelidad para esto, pues necesita reconstruir la confianza. Mucha suerte con eso en la pareja. Superar los celos retrospectivos exige trabajar la confianza en uno mismo. Confía en ti, tú puedes. ¡Vamos, México! Y ahí aparece una diferencia importante. Cuando una persona intenta perdonar una infidelidad, generalmente necesita, pues ahora sí que, ser comprendida más que nada. Que la entiendas que está dolida, que la entiendas que está sufriendo, que la entiendas que tiene ese dolor que lleva en el corazón y que tampoco no es fácil perdonarte. Quizás ahora, cuando una persona intenta, pues, perdonar el pasado que no tiene nada que ver contigo, recuerda, por ahí dicen mis compañeros, el pasado es pisado y tú tienes que tener más confianza contigo. Laura, la verdadera pregunta no sea cuál de las dos ocasiones es más difícil, si perdonar o si la infidelidad o simplemente dejar de pensar en el pasado de tu pareja. Más bien es qué aprendizaje deja cada una. Una pone a prueba la capacidad de perdonar y reconstruir. Y la otra la desafía la autoestima. Tú tienes mucha autoestima. Sé bueno, sé concreto. Y sean felices. Hasta aquí mi segmento del día de hoy. Gracias por no interrumpirme. Los quiero mucho. Ánimo, México. Mañana ganamos. Y el día de hoy quiero decirle, Magda, tápate, por favor.
1: Gracias.
2: Ok. ¿Qué cosa tan más fantástica, maestro? Usted ha sido de las personas que pregunta... ¿Cuántos vatos tuviste antes que yo?
1: Tontería.
0: Fíjate que me dolería, por eso no lo pregunto. Pero muchas veces te das cuenta. Pues estás checando a la morra que te gusta y después te hace caso, pero ya supiste que anduvo con media colonia.
2: Y...
0: que nada tiene de malo.
2: Pero tú vas a decir...
1: Al contrario.
2: Pero yo la voy a cambiar.
0: Ay. Pero yo la voy a hacer feliz.
2: Yo la voy a hacer nada. Después de mí no va a haber nadie más.
0: Después de
1: esa
0: mí
1: mujer
0: me va a
1: querer. Ya trae experiencia, deberías de agradecer.
2: Qué feo caso, ¿verdad? Que de repente.
0: Ay, Magda.
2: Ay.
0: Ya sea, conmigo. La próxima persona que esté conmigo, por favor, tráigase su topper.
2: Qué feo, maestro. Qué feo caso que llegue usted así como que yo te voy a enseñar y termine siendo el alumno.
1: Mijito, ponte las pilas.
0: ¿Qué te pasa? Al contrario, traigan su topper porque les voy a dar para llevar, chiquitas.
2: Por favor.
1: Dime de qué presumes.
2: El rinconcillo, en el rinconcillo. Ay, ay, ay. Qué barbaridad.
0: Saludos, Inglaterra.
2: Saludos a las inglesas.
0: Saludos a Croacia.

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0: Avisen cuando prendan el micrófono, uno aquí limpiándose los...
1: Pelotero a la bola, batiri,
0: buenas tardes, este jalapeño. El día es miércoles 17 de junio, que la pases muy bien a todo dar, donde quiera que te encuentres el día de hoy. Ya le escuchaste, la mera mera pipiripao, Magda la reina, el hombre de el mañana, Pedro de la Luz, porque dice todo lo deja para mañana el vato, amigo. Yo soy Oscar, saludos para ti donde que estés, recibe un abrazo fuerte, recibe un saludo, échale ganas, los mejores deseos para ti, menos si eres Lionel Messi, por Barbaján.
2: Déjamelo en paz, déjame en paz a mi compadre. Saludos, Messi. Ajá. Saludos, Inglaterra. Saludos, Croacia.
3: No más.
2: Inglaterra contra Croacia 4, fíjate. Y si nos vamos contra él, wow.
0: Dicen que hay una oportunidad muy grande de que Inglaterra sea el rival de México en la siguiente ronda, ¿verdad? ¿Qué tal? ¿Cómo estás haciendo eso?
2: Pues ya me dio miedo. Pues imagínate, Croacia. Pues lo golearon 4-2.
0: Un mexicano no tiene miedo.
2: Yo sí.
3: ¿Qué es eso?
0: Pero es que tú ya eres gabacho, mato.
3: Es gringo light.
0: Gringo light. Bueno, todavía nos queda un rato de programa. Quédate con nosotros, por favor. Maneja con mucho cuidado donde quiera que estés. Recuerda que alguien te está esperando de regreso a casa. Hoy hay un par de celebraciones que hay que mencionar. Hoy es el Día Nacional de la Mascota. Pero no me refiero a las mascotas que están en tu casa, que sea tu ratoncito, tu gatito, tu perrito, burro, pitón, lo que sea que no. Las mascotas de los equipos deportivos, universitarios. ¿Tienen alguna mascota que sea su favorita y por qué? No se amontonen.
3: Hay una que yo vi, pero no sé de qué equipo es. Ajá. Y la vi en un video y me super encantó, que se puso a bailar salsa, pero no me acuerdo de qué equipo.
0: O sea, hay una mascota de un equipo que no sé de qué deporte es, ni de qué equipo es, ni de qué color es, nada. Qué barbaridad.
2: Pero baila salsa. No,
3: sí, pero sí, una salsa. Sí, pero baila salsa.
0: Salió bailando salsa.
3: Salió bailando salsa en el sí, hicieron un así que una mascota contra la otra.
0: Miren.
3: Y esa le ganó bailando salsa. Pero ya tiene mucho que lo vi, así es que no me acuerdo de dónde.
0: Se llama no es el aguilucho.
3: Creo, o sea, parecía un pájaro ahí, panzón.
0: Es el de las águilas. Es el aguigol.
3: ¿Panzón está?
0: Pedro, ¿tú tienes alguna mascota favorita?
2: Pues claro que sí, la de las poderosísimas Chivas Rayadas del Guadalajara.

0: encanta.
1: Eso, mero. Chócalas, carnal.
0: Bien, bien. Bueno, es el día de hoy, es el día de las mascotas que le traen más efusividad, más pasión al partido, al equipo. Se meten con la gente, enganchan, hacen de todo. Hay tantas y tantas mascotas, ¿no? De nuestros equipos aquí en la ciudad, que a todo dar, que hoy es el día de la mascota. Yo creo que muchos tenemos fotos con algunas de las mascotas. ¿Cuál es la mascota más famosa con la que ustedes se han tomado una foto? ¿Tienen fotos con las mascotas de algún equipo?
1: Yo no tengo ni una.
0: ¿Ni una?
2: Yo sí, con el de FCC.
0: ¿Cómo se llama?
2: Con el León.
0: En el León. Ándale.
2: León, ¿no? Sí.
0: León, con León, yo me he tomado, claro que sí. Yo tengo una foto con el oso polar de la Coca-Cola.
2: ¿De Coca-Cola?
0: Tengo una foto, así, yo creo que la mascota, pero aún así hay una que necesito y que me urge en mi vida. Yo necesito una fotografía y darle un abrazo al doctor Simi.
3: Yo la tengo, sí, ¿con cierto? ¿Quién?
0: Con el doctor Simi.
2: No, ¿en serio?
0: Yep.
2: No, es que el doctor Simi ya es internacional.
0: Sí, ¿sabían ustedes que el doctor Simi de las farmacias similares de allá de México tiene la Simi tienda en el Paseo de la Fama en Hollywood, California?
2: Está ahí y creo, si no me equivoco, creo que ella también llegó a Corea.
0: Imagínate.
2: Creo, no estoy 100% segura si es Corea, pero uno de los países de por allá.
0: Ya, ándale. ¿Y qué es lo que pasa y qué es lo que hacen ahí? Pues en la Simi tienda te vas a encontrar los peluchitos.
1: Ah, el peluche.
2: Del doctor Simi.
0: Del doctor Simi, con
2: una tacita.
0: Pero los monitos caracterizado con diferentes profesiones, con diferentes banderas del mundo, con camisetas de diferentes partes del mundo. Así que muy bien. Bien por el doctor Simi.
3: Sí, Magda, yo tenemos una foto con el doctor Simi. Ah, no, es Oscar.
1: Ay, perdón, me confundí.
2: Acuérdate que Oscar está de negro y el doctor Simi de blanco.
0: Nos parecemos.
2: Pero, o sea, el color de la ropa no concuerda.
0: Nos parecemos, la verdad. Tenemos el fácilmente podemos usar el mismo pantalón el doctor Simi y yo. Y bailamos iguales. Y cuando no me pinto el pelo, igual de canoso que el doctor Simi.
1: Qué bonito.
0: Soy el hijo perdido del Simi. Más adelante, las noticias locas aquí en el Jalapeño. Qué barbaridad. Hey.

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0: favor, maneja con muchísimo cuidado. Donde quiera que te encuentres, alguien te espera de regreso a casa. 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
1: Eño.
0: ¿Por qué siempre con eco? Vamos con las noticias locas. Locas.
2: Claro que sí. Esta es una mamá de 75 años de edad que ganó una demanda contra sus hijos.
0: Pero qué mamá da esos ejemplos de demandar a sus hijos. No.
2: Claro que sí.
0: O sea,
2: sí.
0: Realmente. ¿Qué mamada
2: esos consejos?
0: Sí, qué mamada esos. Esos ejemplos de demandar a sus
2: pues
0: propios
2: es que
0: hijos.
2: Sus hijos ya tenían 40 y 42 años.
0: Ay, son unos bebés.
2: Y seguían en la casita. Y ella tenía que seguir dándoles la comida, limpiando la casa, lavando la ropa. Y porque si no, ellos no hacían nada.
0: Magda.
2: Y además, comparaban con muy poquito.
0: Va a haber, Magda. Tus hijos así de pelados, peludos iba a decir pompudos, pero no, están desnalgados. Tus
2: igual
0: hijos así de pelados, peludos y despompudos como la mamá, siguen siendo tus bebés, ¿no?
2: Sí. Toda la vida serán mis hijos, pero tienen responsabilidades. O sea, si ya pueden hacer cositas, ya pueden limpiar la casita.
0: En teoría tienen responsabilidades. De que sean responsables es otra cosa.
2: Eso sí, pero ay, o pagan la renta, la luz y el agua y limpian su despapalle, o lo tienen que hacer. Porque yo me la vivo en la calle.
0: ¿A qué edad los corrí de la casa, Magda?
2: ¿A qué edad los corrí de la casa? De hecho, me salí yo primero. Cuando me vine para acá, los dejé allá y luego ya.
0: ¿Es chiste? No.
2: No. Yo dejé a Christopher con 16 años y Fernando tenía 20. Los dejé solos allá en.
1: Bueno, y luego la señora, ¿por qué corre a sus hijos?
0: Ay, sí, siento la nota.
2: Pues es lo que les estaba diciendo.
1: Ah, sí.
2: Porque ella tenía 40 y 42 años, pero no se querían ir de la casa.
0: Y los demandó.
2: Así es que la madre tuvo que demandarlos, y después de que la jueza vio la edad que tenían trabajos, y que de verdad no querían ayudar a su mamá ni con las cuentas ni con la limpieza, ordenó que los desalojaran. ¿Cómo ves? Me gustó.
0: Pues sí. Eso pasa,
2: ¿no?
0: Cuando sucede. A demandar a los hijos, ahí está.
2: Pues sí, no queda de otra.
0: No importa, ni modo, dale.
2: Eso fue lo que pasó. Así de que ya, seguimos a la siguiente noticia.
0: ¡Noticias locas!
2: Loca.
0: Saludos, por cierto, a Orieta, que dice que le hacemos reír mucho.
1: ¿Orieta?
2: Ay, gracias, Orieta.
0: No por algo bueno, pero bueno. No.
2: Dale beso.
1: Bueno, ¿ya me van a dejar decir mi nota o qué?
0: Ya.
1: Ah,
2: ay, qué gacho, no le das un beso a Orieta.
3: Donde quiera que estés, Orieta, póntelo donde quieras.
1: Amigos, amigas, ¿qué creen? ¿Ustedes les ha pasado, por ejemplo, que hay falta de comunicación entre la familia? Tanta falta de comunicación que vivimos a lo mejor cercas, pero nunca nos llamamos, nunca nos procuramos. Pues esto le pasó a un compa, que le dijeron, vamos a ponerle para ocultar su identidad, Medorio. Le llama por teléfono a Medorio. Contesta Medorio, ¿qué onda, tía? ¿Cómo están? Y que todo aquello, y que cuánto tiempo y todo. Pues mira, te llamamos porque queremos seguir con la tradición familiar de cada año y celebrar el cumpleaños de la abuela. Dijo, ¡ah, qué chido! No, Simón, al cabo me acabo de tener mi tanda y toda esa onda. Allá va el Medorio y viaja hasta los recógnitos lados por allá por Chicago. Y cuando que llega el Medorio al lugar donde supuestamente era la fiesta de cumpleaños, ¿qué creen que vio? ¿Qué creen que encontró? ¿Toda la familia?
2: Una casa vacía.
1: Toda la familia seria. Toda la familia llorando.
0: No.
1: Toda la familia suspirando.
0: Murió de la emoción.
1: No, la abuelita ya había muerto Ya tenía 3 meses que había muerto la abuelita. Y Medorio nunca se enteró. Nunca le avisaron y tampoco nunca preguntó cómo estaba la abuelita. Pero los familiares dijeron, como cada año le festejamos a la abuelita su cumpleaños, pues vamos a traer sus cenizas y aquí le hacemos su pachanga. Y abuelita, abuelita, arriba, abajo.
2: La metieron en las maracas.
1: La metieron en las maracas y la traen en la lucha. Medorio inmediatamente dijo, ¡alto ahí! Y todos, ¿eh?
2: ¿Qué pasó?
1: ¿Qué pasó? Me toca bailar con ella. Y agarra Medorio. Y
2: abuelita, abuelita. Ra, ra, ra.
0: Qué desgraciado eres por dar este tipo de noticias, Pedro de la Luz.
2: ¿Por qué?
0: Próximamente.
2: Yo quisiera que hicieran eso.
0: Próximamente vas a irte a bailar con la abuelita de Medorio y no precisamente con la urna.
1: En persona, ¿verdad?
2: Sí, la de las maracas.
1: Caigo, abuelita de Medorio.
0: Ahí te voy,
1: abuelita. Estaba re bonita la abuelita, ¿no?
0: Aquí. Pasa? La pregunta es realmente, ¿por qué chiflados le pusieron Medorio? Saludos. Si hay alguien que se llame Medorio que está escuchando, vato, ¿en serio?
1: Demanda a tus jefes, no seas gacho.
0: Y dígeles, dijo la Magda. Deja de hablarles, neta. Sí. Noticias locas.
1: Locas.
0: Y precisamente hablando de nombres, quiero venirles a hablar de una mamá allá en Ecatepec de Estado de México que dio a luz a 3 bebés. Y esta mamá, ¡ay, ternurita, los trillizos! Ah. ¡Ay, así! Y al meritito estilo de Medorio, de la nota de Pedro, les decidió con la fiebre del fútbol llamarle a sus hijos. ¿Están listos?
2: Ajá. Ok.
0: Ella es una mamá soltera de trillizos. Estoy buscando, dame un segundito. Su apellido de ella es Enríquez, ¿ok?
1: Ajá.
0: Tiene a Cristiano Ronaldo Enríquez, Lionel Messi Enríquez y Kylian Mbappe Enríquez. ¡Sus trillizos!
1: ¡Ay, qué chido! ¡Qué buena onda! ¿Y está soltera la mamá?
2: Ojalá.
0: Es mamá soltera, vato.
1: ¿Sí? Sí. Ah, entonces, saludos a yo te ayudo, mija. Échame una llamada. Te ayudo a que nuestros hijos sean unos grandes futbolistas y representen a esta raza de bronce.
2: Yo iba a decir que ojalá y los futbolistas se enteraran a ver si los quieran apadrinar, porque
0: hasta que
2: va a necesitar mucho dinero con 3 chamacos.
0: ¿Saben cuántos niños nacen y les ponen nombres de futbolistas todos los días? Estamos hablando de que decenas, si no es que cientos de niños tienen los nombres en sí. Si no mal no tengo el dato, el nombre más popular en México fue Thiago. Thiago. Como el futbolista.
1: Como Thiago Silva.
0: No, como Thiago un niño. No es Thiago un niño. Noticias locas, pero ciertas. Bye.

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